0: En esta oportunidad, ¿verdad? Damos gracias al Señor, ¿verdad? Que no han decaído su misericordia. Dios sigue siendo fiel para con cada uno de nosotros. Damos gracias a Dios, ¿verdad? Que ya hemos dado inicio, vamos a dar inicio a esta hermosa bendición. Gloria al Señor y para ello, gloria a Jesús. Queremos leer, amado hermano, un capítulo de la Biblia. Gloria al Señor, libro de los Salmos. 113 de los Salmos, gloria al Señor, ahí queremos leer para dar inicio a estos 60 minutos de bendición, gloria al Señor. Así es que queremos leer esta poderosa palabra en el nombre del Padre, del Hijo y del Espíritu Santo, y dice su letra: alabad, siervos de Jehová, alabad el nombre de Jehová, sea el nombre de Jehová bendito, desde ahora y para siempre, desde el nacimiento del sol hasta donde se pone. Sea alabado el nombre de Jehová, excelso sobre todas las naciones es Jehová, sobre los cielos su gloria. ¿Quién como Jehová, nuestro Dios, que se sienta en las alturas, que se humilla a mirar en el cielo y en la tierra? Él levanta del polvo al hombre, al pobre, gloria al Señor, y al menesteroso, alza del muladar, para hacerlos sentar con los príncipes de su pueblo. Él hace habitar en familia a la estéril que se goza en ser madre de hijos. Aleluya, gloria al Señor. Padre, que estás en gloria, Dios mío amado, Señor, esta tarde. Dios mío, Señor, le damos gracias, Señor, porque ya, Dios mío, hemos leído tu palabra, Dios eterno, poderoso. Ahora queremos pedirte, Dios mío, que sea usted tomando el control de este tiempo, Padre mío, de este espacio, Dios mío, de este programa, Jesús, el Rey de Gloria, Dios mío, Señor, queremos pedirte, Dios mío, que de principio a fin, Dios mío, Señor, sea usted tomando el control, Dios mío, amado, sea usted reprendiendo, Dios mío, todo ataque del enemigo, todo aguijón, todo dardo maligno, Señor, Dios mío, Padre, toda opresión maligna, Señor, sea reprendida en el nombre de Jesucristo, tu Hijo, Señor. Danos libertad, Dios mío. Danos libertad para adorarte, para glorificarte, Señor. En esta bendecida hora, Señor, sea usted tomando el control de este tiempo, Dios mío, Señor. Lo ponemos en tus santas manos, Señor, en esta hora, Señor. Que tu presencia descienda, Dios mío, y pueda habitar en cada corazón, en cada mente, Dios mío. De aquellos que nos ven a la distancia, de aquellos que, Dios mío, amado, se van a reportar, amado Dios, en esta maravillosa hora, Señor. Gracias damos a ti, Dios mío, Padre, Hijo y Espíritu Santo de Dios. Bien, amado hermano, hemos dado inicio a esta hermosa bendición. Gloria al Señor. Decirles que no contamos con patrocinadores. Si usted desea patrocinar este bonito programa, gloria al Señor, está habilitado el tiempo. Gloria a Jesús. También decirles que están habilitadas las líneas para que usted pueda llamar, gloria a Dios, y pedir un cántico. Gloria al Señor, y poder honrar a nuestro Dios, ¿verdad? Gloria al Señor en esta maravillosa hora. Gloria a Jesús. Ya que pues es necesario, ¿verdad?, cumplir, ¿verdad?, con lo que es lo establecido, gloria al Señor. Decirles que el espacio está disponible, gloria al Señor. Yo sé que ya muchos están ahí, ¿verdad?, a través de la transmisión, a través de su receptor, gloria al Señor. Así es que ahí está la oportunidad, ¿verdad?, para que usted pueda, gloria al Señor, aportar a esta bendición. Este programa, gloria a Jesús, ha sido de grande bendición para muchos de nosotros, gloria a Jesús, almas que han aceptado la palabra del Señor por medio de este programa, gloria a Jesús, que se han reconciliado, que han recibido un milagro también, una respuesta, gloria a Jesús. Así es que ahí está el espacio, gloria al Señor, repórtese, amado hermano, y juntos adoremos al Señor en esta bendecida hora. Gloria al Señor. Tenemos una llamada. Dios le bendiga. Dígame el tema de la alabanza, hermano. Gloria al Señor. ¿Con quién tenemos el gusto? Dios le bendiga. Bueno, ahí estaba nuestra hermana, gloria al Señor, reportándose, ¿verdad? Gloria al Señor. Así es que, repórtese, amado hermano, y con gusto estaremos ahí, ¿verdad?, con lo que es complacencia, ¿verdad? Gloria al Señor en esta maravillosa y bendecida hora. Amén.
1: Buenas tardes, les saluda un amigo desde Nueva Granada. ¿Me puede complacer con la alabanza Redención, por favor?
0: Gloria al Señor. Bendito sea el nombre del Señor, ahí estaremos complaciendo, ¿verdad?, a ese amigo, gloria al Señor, que, bueno, se puede convertir, ¿verdad?, en un creyente evangélico también. Lo saludamos, ¿verdad?, de una manera muy especial hasta ese lugar de Nueva Granada, gloria al Señor. Qué bueno es el Señor porque es un amigo, gloria a Jesús, alguien que quizá todavía no ha recibido a Cristo, pero que hoy esta tarde puede ser la tarde oportuna de que el amigo pueda, ¿verdad?, hacer votos con el Señor y venir ante la presencia de Él y decirle: yo necesito de ti, ¿verdad? Yo siento que algo ya está haciendo en este amigo, porque para que haya pedido una alabanza, gloria al Señor, y solo Dios lo puede hacer. Así es que vamos a empezar ya, ¿verdad?, con placer con la primera alabanza que tenemos ahí ya en lista, y luego con la de el amigo, gloria al Señor. Que Dios lo bendiga grandemente.

0: Amén, gloria al Señor. Ahí estamos, ¿verdad? Complaciendo con esas hermosas alabanzas, ¿verdad? Complaciéndole también, ¿verdad? Ahí al amigo, gloria al Señor. Qué bueno es el Señor porque Dios en su grande misericordia a nadie desecha, ¿verdad? Él está esperando siempre al hombre, a la mujer, a quien fuera que sea la persona, para brindarle la ayuda, el auxilio, ¿verdad? Gloria al Señor. Decirles, amado hermano, que no contamos con patrocinador. Gloria al Señor. Todavía hay un espacio para alabanza, una alabanza más. Luego el espacio de la oración, amado hermano, ponga su petición, ¿verdad? Y estaremos orando ahí con mucho gusto. Gloria a Jesús. Así es que ahí estábamos complaciendo, ¿verdad? Con esos cánticos a nuestros hermanos, gloria al Señor, y al amigo que se reportaba.
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0: Amén, gloria al Señor, que sea Dios, ¿verdad? Bendiciendo la vida de mis hermanos quienes estuvieron allí reportando ese gloria al Señor. Y bueno, juntos adoramos al Señor. Así es que yo le quiero invitar en esta oportunidad, ¿verdad? Que nos unamos en clamor. Unámonos en clamor porque Dios responde la oración, la súplica de sus hijos, gloria al Señor. Así es que en esta bendecida hora yo le invito a usted, amado hermano, que juntos clamemos a ese Dios vivo, a ese Dios poderoso, que para Él no hay nada imposible. Padre que estás en gloria, Dios mío amado, Señor, en esta maravillosa hora, Señor, te venimos pidiendo, Señor amado, te venimos suplicando, te venimos clamando, Señor, Dios todopoderoso, Dios mío, por cada una de nuestras necesidades, Señor. Yo sé, Dios mío, amado, que usted recibe el clamor de aquel Señor que necesita, Dios mío, al igual que nosotros, amado Dios, Señor, que clamamos, que pedimos, Señor, que elevamos nuestra voz, Señor, a voz en cuello, Dios mío, pidiendo, Dios amado, que tú intercedas en aquello, Dios mío, Señor, que nos está ahí, Dios mío, estorbando, Señor, en aquello, Dios mío, que nos quiere ocasionar dificultades, Dios mío, nuestra caída, Señor, en esta hora, Dios mío. Yo quiero pedirte, Dios mío, por nuestra hermana Iris Amaya, Señor, hasta allí, hasta ese lugar, Dios mío, Señor, hasta esa nación donde ella se encuentra, Dios mío, Señor. Oh Dios eterno, poderoso, Dios mío, tu palabra dice que tú eres omnisciente, omnipresente y omnipotente, Dios mío, o sea que tu poder está donde sea, Dios mío, tú te mueves, Señor. Para ti no hay fronteras, amado Dios, Señor de la gloria. Allá donde está la necesidad, ahí tú llegas administrando, ahí tú llegas tocando, Dios mío, Señor, aquel cuerpo enfermo. Amado Dios de la gloria, aquel cuerpo oprimido, encadenado, Dios amado, Señor. Yo te pido misericordia para mi hermana, Señor, ahí donde ella se encuentre, Señor, quizás rodeada de su familia, Señor, yo no lo sé, amado, no sé la dificultad, lo que puede estar llevando mi hermana, Señor, pero usted que provee la fuerza necesaria, Dios mío, Señor, a ti acudimos, amado Dios, porque solamente usted puede resolver, amado, lo que para nosotros es imposible, para ti es posible. Oh Dios mío, tu palabra dice que para el que cree todo le es posible. Yo creo, Dios mío, en el poder, yo creo en los milagros, Señor. Yo creo, Padre, que el tiempo de los milagros no han pasado. Eso sigue vigente, Dios mío. Dios, eso está vigente más que nunca, Dios mío, Señor. Tené misericordia del enfermo, del angustiado, del afligido, del atormentado, Señor, de aquel que está oprimido, Dios mío, Señor, por aquellos que se reportaron, por aquellos que nos miran a la distancia, Señor. Oh, yo te pido, Dios mío, por Adonai Guerrero, Dios mío, Padre, Dios eterno, poderoso, Dios mío, Padre, solamente bajo el abrigo de usted, nosotros estamos seguro, Señor, tú eres nuestro escudo, nuestro protector, nuestro ayudador, Señor amado. Cuando quizás estamos aleluya, en oscuridad, Dios mío, Señor, solamente usted nos puede alumbrar, Señor amado. Cuando nos sentimos perturbados, solamente usted nos puede socorrer, Señor. Yo le pido por la vida, Dios mío, de este varón, Adonai Guerrero, Señor, su familia, su madre, su padre, Señor amado, Señor del cielo, tened misericordia, Dios mío, papá.
1: Pedimos misericordia por cada hermano, por cada hermana, Señor, que quizá por motivos de fuerza mayor no pudieron, Dios mío, Padre, Señor, reportarse, Señor. Yo le pido misericordia a usted, amado Dios de la gloria, que usted mueve, Dios mío, Padre, las fronteras, amado Dios, Señor. Yo sé que tu poder, Dios mío, Padre, se perfecciona en la debilidad, Señor. Allí donde mi hermano quizá ha perdido fuerza, ahí donde mi hermana ha sentido debilidad, ahí tú llegas ministrando. Dios mío, Señor, reprenda esa debilidad, reprende esa pesadez, reprende esa opresión, reprenda todo espíritu de enfermedad. Dios mío, Señor, Dios de los cielos, Dios amado, ahí donde está, Dios mío, mi hermano, Dios eterno, Señor Ramón Castillo, Dios de la gloria, esa obra que usted va a terminar, lo declaramos, Señor, en esta tarde. Oh, Dios mío, Señor, declaramos, Padre amado, que usted, Rey de la gloria, ya terminó ese milagro, ya lo terminó. Dios mío, Señor, qué bueno eres tú, alabamos tu nombre, Señor, Dios de la gloria. Dios mío, fortalece la vida de mi hermano Francisco, Señor. Yo sé que este momento que él está viviendo no es fácil, Señor, porque perder un ser querido, Dios mío, es terrible. Amado Dios, pedimos que fortalezca la vida de este anciano, Señor. La familia, Dios mío, de quien en vida fue nuestra hermana, Dios mío, Señor, ayuda a su familia, Dios mío, Señor. Yo sé que es duro, Dios eterno, pero tú, Dios mío, das la fuerza, la capacidad para poder soportar lo que nos venga en este mundo, Señor. Pido por mi hermana, Señor, que esté en cabina, Dios mío, Señor, ayúdale, Dios mío, fortalece, Dios eterno, ponga nueva fuerza en su cuerpo, Señor, aquella petición que pueda ella presentar cada mañana, cada noche, en cada momento, Señor, usted pueda responderla, Dios mío, en esta tarde, Señor, ahí donde se encuentren sus hijos, Dios mío, su esposo, Señor, ayuda, Dios mío, Señor, a mi hermana en esta bendecida hora, papá del cielo, Dios mío, porque yo no conozco su petición, pero usted que conoce vuestro pensamiento, nuestro sentir, usted sabe, amado Dios, Señor, lo que mi hermana necesita de ti, lo que yo necesito de ti, lo que mis hermanos a la distancia necesitan de ti. Oh, Dios mío, Señor, clamamos, Señor, por la paz de Israel también, Señor. Mire esta nación, Señor, como está viviendo, amado Dios de la gloria, cada creyente que se encuentra en ese lugar, Señor, viviendo esa tribulación, viviendo esa angustia, ayuda, Dios de la gloria, Dios mío, Señor, este país del Salvador, clamamos por los gobernantes, Dios mío, que puedan gobernar con justicia de Dios, no con justicia humana, Señor amado, Rey de la gloria, Dios mío, ayuda a aquellas madres, Dios mío, que quizás tienen preso a sus hijos, Señor, quizás los tienen allí encarcelados injustamente, quizás, amado Dios de la gloria, ayuda, Dios mío, ayuda, Padre mío, a tu pueblo, ayúdanos a cada uno de nosotros, porque sin ti nada no podemos hacer, sin ti pereceríamos, sin tu ayuda no estaríamos aquí, Señor, sin tu ayuda no viviríamos, Padre amado, Señor, porque tú eres nuestro socorro, Dios mío, tú eres esa luz de esperanza que nos ha alumbrado el camino, Señor, gracias por mostrar este camino, Padre amado, Señor, danos la fuerza para llegar hasta la meta final, Señor, esa es la visión de nosotros, coronar esta carrera, llegar hasta el fin, Señor amado de la gloria. Misericordia por los pastores, Dios mío, Señor. Misericordia por esos siervos, Dios mío, y siervas que administran, Dios mío, Padre, Señor, Rey de la Gloria, Dios mío, por cada programador, Señor amado, Señor, por cada director de diferentes programas, Dios mío, Señor, pedimos misericordia también en esta hora, Dios mío, Señor, que sea usted teniendo misericordia, Dios mío. Ahora pedimos que tu mano santa, que tu mano poderosa se extienda sobre todo tu pueblo aquí en Berlín, Señor. Todo ese pueblo, ese remanente, Dios mío, fiel, ese remanente, Dios mío, que clama por las mañanas, que clama por las noches, oh Dios mío, por las madrugadas, Señor. Tened misericordia, Dios Todopoderoso. Bendito es tu nombre. Pedimos por la palabra, Dios mío. Pedimos por esa poderosa palabra, Señor. Esa palabra que necesita tu pueblo. Esa palabra, Dios mío, que fortalece nuestra vida. Alabado sea tu santo nombre. Amén y amén.

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0: nuestra destrucción, va a buscar la manera de cómo hacer que nosotros retrocedamos. Gloria al Señor. Las influencias malignas llegan, pero tenemos un Dios que es nuestro defensor, donde tenemos mayor seguridad, donde Él ha dicho que antes en todas estas cosas somos más que vencedores. Mire esa peste que vino, llamada coronavirus, nos libró. Por ello estamos todavía de pie, porque el escudo de él ha estado, porque oiga aquí lo que dice el verso 7, caerán a tu lado 1,000 y 10,000 a tu diestra, mas a ti no llegará. Oiga, ciertamente con tus ojos mirarás y verás la recompensa de los impíos. Mire qué terrible es estar fuera de las manos de Dios. Mire qué horrible es estar fuera del abrigo de Dios, fuera de la presencia de Dios. Estar fuera de las manos de Dios significa que usted y yo seríamos candidatos a ir al infierno. ¿Por qué? Porque, amado hermano, porque no tenemos el amor de Dios, no tenemos la cobertura de Dios en nuestra vida. Recuerde que sin Dios no somos nada. Cada día nosotros tenemos que anhelar la presencia de Dios, la misericordia de Dios. Recuerde que usted y yo, aleluya, tenemos un espíritu de poder, de amor y de dominio propio. Esa es nuestra arma. Dios nos ha sellado con su Santo Espíritu. Él no va a permitir que usted y yo, aleluya, caigamos en el error, que caigamos en la dificultad. Bendito Dios, esa es la seguridad que David tenía ante todas estas cosas. No había otra seguridad más clara y real. Gloria a Dios. Así es que nosotros, amado hermano, nosotros, ahora que nuestro entendimiento es claro, ahora que nuestro entendimiento, aleluya, ha sido, aleluya, abierto, iluminado por la gracia de Dios, por la misericordia de Dios, porque aquí nosotros no estamos porque hayamos podido hacerlo con nuestras propias fuerzas humanas, no. Tuvo que Dios interceder, poner su mano santa y poderosa sobre nuestra vida. Si nosotros estábamos destituidos, dice la Biblia, estábamos destituidos de la gloria de Dios. Mire a dónde andábamos. Íbamos rumbo a una condenación. Porque la Biblia dice que la paga del pecado es muerte y condenación. Eso nos esperaba. Pero Dios, en su grande amor, nos envía el rescate que es Cristo Jesús. Lo envía a pagar un precio y una deuda que no debía. Dios lo envía a pagar una deuda que no debía. Gloria al Señor. Pero como Dios es obediente, gloria al Señor, su Hijo fue obediente hasta la muerte. Luego resucitó. Gloria al Señor. Ahí nos muestra la obediencia. Si nosotros somos obedientes delante de Dios, Dios nos va a honrar, Dios nos va a librar, Dios nos va a librar de todo, gloria al Señor. Yo sé que a más de alguno, aleluya, esta palabra le va a ayudar, porque muchas veces hemos estado en circunstancias difíciles y Dios siempre nos ha dado la victoria a pesar de todo. A pesar de todo, Dios nos ha dado siempre la victoria, amado hermano. Así es que en esta maravillosa hora yo le digo, gloria al Señor, no hay mayor seguridad que solamente en las manos de Dios. Estar fuera de las manos de Dios sería el peor error de aquel que ya conoció a Cristo, de aquel que ya sabe lo que es la presencia de Dios. Que Dios nos ayude, amado hermano, siempre a seguir adelante. Que la mano poderosa de nuestro Dios esté siempre en nuestra vida. Aunque veamos que el mundo se nos viene encima, hay un Dios poderoso que está con nosotros. alabado sea el Señor. Así es que, hermano, que Dios le bendiga.
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0: Son las 7 en punto.
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Bueno, llegamos a las 7 de la noche con 16 minutos en todo El Salvador. Buenas noches a cada uno de ustedes que están en sintonía del 90.5. Le acompaña en cabina el hermano Isaac Coreas. Y voy a acompañarle en el turno de esta noche a cada uno de ustedes. Estamos en el programa radial de la iglesia Monte de los Olivos. Estamos esperando ahí el enlace de nuestros hermanos. Mientras tanto, estamos disfrutando algunos temas musicales que están siendo y han sido de mucha bendición para nuestras vidas. Saludos a usted que a lo mejor está cenando. Buenas noches, buen provecho y que la bendición de Dios esté con ustedes. Gracias a cada uno de ustedes que también nos escuchan a través de TuneIn Radio.

Bueno, esa es la música de René González, esa hermosa alabanza titulada Carpintero. Estamos escuchando la letra de ese hermoso canto, que es de mucha bendición. La verdad que creemos que el Señor siempre anda buscando, ¿verdad? Un lugar donde pueda ser recibido y restaurar esas vidas. Son las 7:22 minutos. Gracias por estar en sintonía del 90.5 FM.

Bueno, estamos escuchando ese hermoso tema. Muchas gracias a todos los que están siempre ahí pendientes de esta programación. Quiero saludar de una manera especial a todos los que están ahí siempre en nuestra sintonía allá en Estados Unidos. Dios les bendiga de una manera especial los que están siempre también ahí pendientes de esta programación fuera de este país. Son las 7 más 27 minutos en todo El Salvador.

0: Señor, alabado sea el Cordero,
1: bendito sea el nombre de Jesús, amén. El Salmo 23, mi amado, vamos a leer unos versos, luego venimos, amado hermano, poniendo este programa en la mano del Señor, amén. Que Dios sea glorificándose, bendito sea el nombre de Jesús, amén. Salmo 23, mi amado, si usted tiene acceso a una Biblia y le gustaría leerlo justamente con nosotros, lo puede hacer, amén. Vamos a leer la palabra como está escrita, a la gloria del Padre, del Hijo y del Espíritu Santo de Dios. Dice su palabra: Jehová es mi pastor, nada me faltará. En lugar de delicados pastos me hará descansar. Junto a agua de reposo me pastoreará. Confortará mi alma. Me guiará por sendas de justicia, por amor de su nombre. Aunque ande en valles de sombra de muerte, no temeré mal alguno, porque tú estarás conmigo. Unge mi cabeza con aceite. Mi copa está rebosando. Ciertamente el bien y la misericordia me seguirán todos los días de mi vida, y en la casa de Jehová moraré por largo día. Bendito sea el nombre de Cristo en esta hora. Padre, en el nombre de Jesús, Señor, en esta hora venimos delante de tu divina presencia, Dios de los cielos. Gracias. Dándote gracias, Padre amado, Dios mío, Señor, por tu amor, por tu bondad. Gracias por tu misericordia, Dios del cielo, Señor, en esta hora, Dios mío. Venimos pidiéndote, Señor, que te glorifique, Dios amado, Cordero de Gloria, Señor. Padre, conforme sea tu voluntad, Dios mío, Señor, en esta noche, Dios de los cielos, limpia los aires, Dios amado, Señor, a ti reprende el hombre fuerte, Dios mío, Padre amado, que a través, Señor eterno, Dios mío, Señor, de esa palabra, Dios amado, que va a estar siendo predicada, Dios mío, Señor, usted sea impactando la vida, Dios de los cielos. Padre, en el nombre de Jesús, usa la vida de mi hermano, Dios mío, Señor, glorifíquese, Dios eterno, allí, Padre amado, en la vida de esas almas, Dios amado, esa vida que está hundida en los vicios, Dios de los cielos, Cordero de Gloria, Señor, allí libértelo, Padre amado, rompa las cadenas, Señor, en el nombre de Jesús se lo pedimos y se lo suplicamos, Dios amado, en esta hora, Señor. Gracias le damos, Dios de los cielos. Alabado sea el nombre de Cristo, mi amado hermano. Alabado sea el nombre del Señor. Dios bendiga esa vida, amén, que siguen conectadas, esa vida que se están añadiendo, mi amado hermano, lo que es esta bendición, amén. Así que, mi amado hermano, amén, comparta esta bendición. Alabado sea el nombre de Cristo. Recuerde, mi amado, que usted lo puede escribir, amén, mi amado hermano, por cual sea su necesidad, amén, su petición, por la cual usted quiere que nosotros le estemos respaldando, amén. Vamos a estar clamando misericordia después que el mensaje se haya, mi amado hermano, predicado. Alabado sea el nombre de Jesús, amén.
0: Alabado sea el nombre del Señor, aleluya. Dios bendiga, gloria al Señor, aleluya, cada uno de nuestros hermanos, gloria al Señor, aleluya, hermana, gloria al Señor, aleluya, que están por ahí, gloria al Señor, conectado, gloria al Señor, Dios me les bendiga, gloria al Señor. Alabado sea el Cordero, Dios bendiga también esa amada audiencia a través de Radio Vida. Alabado sea el nombre del Señor. Hoy Dios puede, al Señor, glorificarse en tu vida, mi amado hermano. Alabado sea el nombre del Señor.
1: Amén, gloria al Señor. Dios bendiga la vida de nuestro hermano Wilson. Alabado sea el nombre de Jesús. Amén, dice nuestro hermano. Alabado sea el nombre del Señor. Dios bendiga también la vida, amén, de los hermanos que están ahí a través de Radio Vida. Alabado sea el nombre del Señor. Dios bendiga la vida de nuestro hermano, amén. Alabado sea el nombre del Señor. Isaac Corea, que está ahí en cabina también de Radio Vida. Alabado sea el nombre del Señor. Dios le bendiga grande y poderosamente en esta preciosa y bendita noche, mi amado. Así que comparta esta bendición con un familiar, amén, con un amigo, ya que, mi amado hermano, el propósito por el cual nosotros, mi amado hermano, estamos llevando a cabo, amén, mi amado hermano, este programa, amén, es porque queremos, mi amado, llegar, alabado sea el nombre del Señor, aquella vida, amén, que todavía, mi amado hermano, no ha reconocido a Jesucristo como el Salvador de su vida, amén. Si nosotros te decimos que compartas, mi amado, no es porque queremos ganarla y no, mi amado, sino que queremos que la palabra sea expandida, amén, que la palabra, mi amado hermano, llegue a diferentes hogares. Alabado sea el nombre de Jesús en esta hora.
0: Gloria al Señor, alabado sea el Cordero, aleluya, Dios bendiga por ahí nuestro hermano Isaac Corea, gloria al Señor, aleluya. Alabado sea el nombre del Señor, como a todos, gloria al Señor, aleluya, a nuestros hermanos en la fe, gloria al Señor, a nivel mundial. Alabado sea el Cordero, aleluya, alabado sea Dios, recuerde su mensaje, gloria al Señor, este gran valor para nosotros. Usted puede escribirnos, gloria al Señor, alabado sea el Cordero, aleluya, queremos respaldarte en oración. Alabado sea el nombre del Señor.
1: Amén, gloria al Señor, mi amado Hermano, poderoso sea el nombre de Cristo. Dios bendiga esa vida que nos están escuchando ahí a través de Radio Vida, amén, donde quiera que llegue esa señal de radio. Dios me le bendiga grande y poderosamente, donde quiera que estemos allí, mi amado hermano. Tal vez usted nos está escuchando, tal vez usted va, alabado sea el nombre del Señor, mi amado hermano, allá para casita, amén. Dios me le bendiga grande y poderosamente. Tal vez usted nos está escuchando, amén, en diferentes lugares, diferentes caserías, diferentes departamentos. Dios me le bendiga grande y poderosamente en esta preciosa noche, mi amado. Así que, mi amado hermano, en esta preciosa hora, amén, vamos lo que es entrar a la palabra, mi amado. Mi hermano, amén, alabado sea el nombre del Señor, esa palabra que siempre, mi amado, nos alabado sea el nombre del Señor, Dios siempre nos exhorta, mi amado hermano, siempre Dios nos consuela, siempre Dios, mi amado hermano, está ahí al pendiente de nuestras vidas, alabado sea el nombre de Jesús, amén. Así que vamos a entrar, mi amado hermano, lo que es a la palabra, amén. Así vamos a dejar a nuestro hermano pastor, amén, con nosotros, que es el encargado de darnos esa palabra en esta noche.
0: Alabado sea el nombre del Señor, mis amados hermanos, aleluya, gloria al Señor. Si tenemos por ahí acceso, gloria al Señor, a una Biblia, les pido, gloria al Señor, en el amor del Señor, que vayamos, gloria al Señor, al libro de los Hechos, gloria al Señor, capítulo 3, en su verso 1, gloria al Señor. Estaremos, gloria al Señor, leyendo el verso 1, alabado sea el nombre del Señor, aleluya, como partida, gloria al Señor, hermano, a la gloria del Padre, a la gloria del Hijo y a la gloria del Espíritu Santo. Dice la palabra: Pedro y Juan, dice, subían juntos al templo a la hora, dice, novena, a la hora de la oración. Padre de la gloria, Señor amado, eterno Dios, Señor elegido, Padre amado, Señor, oh Cordero de gloria, Señor, este verso, Padre amado, eterno Dios, Señor, oh Cordero de gloria, Señor, de su palabra, Padre amado, eterno Dios, Señor. Le pido, eterno Dios, Señor, que sea usted, Padre amado, Cordero de gloria, Señor, poniendo, Padre amado, eterno Dios, Señor, los minutos, Señor, que vamos, Padre amado, aleluya, Señor, estar, Padre amado, hablando, Señor, que hablemos, Padre amado, aleluya, su palabra, Señor eterno. Oh, Padre amado, eterno Dios, Señor, porque usted, Padre amado, aleluya, Señor, sigue haciendo, eterno Dios, grandes maravillas, Señor. En el nombre de Jesús, Señor amado, eterno Dios, Señor, todo principado, toda potestad de las tinieblas, Padre amado, eterno Dios, Señor, desbaratado en el nombre de Jesús de Nazaret, Padre amado, eterno Dios.

aleluya, que hoy te has prendido tu teléfono, que hoy te has tal vez prendido tu televisor, que hoy te gloria al Señor, aleluya, prendido, gloria al Señor, tu radio, en el carro, si estás a través de Radio Viva, gloria al Señor, aleluya. Alabado sea Dios, y también, gloria al Señor, has hablado, gloria al Señor, con alguien o con el mismo Dios, oh, aleluya, y te preguntas, ¿qué me pasa que no puedo orar? Recuerda, mi amado hermano, alabado sea Dios, mi amada hermana, predicador, evangelista, pastor, misionero, aleluya, que estamos viviendo los últimos tiempos, gloria al Señor, alabado sea Dios, tiempos peligrosos, tiempos decisivos, tiempo, gloria al Señor, determinado para la iglesia. Alabado sea el nombre del Señor, donde, alabado sea Dios, tenemos un adversario. Alabado sea el nombre del Señor, que no es el hermano de la cuadra, que no es, gloria al Señor, tu vecino. Alabado sea el nombre del Señor. Aleluya, ese enemigo, que yo lo reprenda, es el diablo, es los demonios, los principados y las potestades de las tinieblas. Oh Dios, mi amado hermano que me escuchas, alabado sea Dios.

Alabado sea Dios, cómo apartarte de la oración, cómo apartarte del camino angosto, cómo sacarte de... Alabado Cordero de Gloria, del propósito de Dios. Alabado sea el Cordero, mi amado hermano, aleluya. Porque la iglesia, alabado sea Dios, caminamos con un propósito en la tierra, mi amado hermano. Alabado sea el nombre del Señor. Arrebatarle las almas al diablo. Alabado sea Dios. Y llegar a nuestro destino final, que es la nueva Jerusalén, mi amado hermano. Alabado sea el nombre del Señor. La oración, mi amado hermano, alabado sea Dios, te da una cobertura, alabado sea Dios, en tu vida espiritual. Le da cobertura a tu esposa si estás casado o casada, viceversa, a tu esposo. Le da cobertura a tus hijos. Alabado sea Dios, le da cobertura a tus seres queridos. Alabado sea el nombre del Señor. ¿Por qué te hablo de esta cobertura espiritual? Porque los demonios, mi amado hermano, aleluya, andan como un perro rabioso. Alabado sea Dios, buscando, aleluya, buscando a quien destruir. Alabado sea el Cordero, aleluya. Pero hay una iglesia a nivel mundial doblando rodillas. Hay una iglesia intercediendo. Alabado sea el nombre del Señor, mi amado hermano que me escucha. Alabado sea Dios, te sientes desanimado. Te sientes sin fuerza. Te sientes tal vez desalentado. Aleluya. Alabado sea Dios, vuelve a la oración. Vuelve a buscar de Dios. Alabado sea el Cordero, aleluya. Te apasionaba doblar tus rodillas a las 2, 3 de la mañana, 4 de la mañana. Mi alma te alaba, Nazareno de Gloria, aleluya, te has descuidado. Y el Señor te recuerda y te dice, vuelve a la oración. Alabado sea Dios, queremos ver señales, queremos ver prodigios, queremos ver, mi amado hermano, aleluya, cosas grandes. Volvamos a la oración, volvamos a la búsqueda. Alabado sea el nombre del Señor. Los hombres de la hierba, mi amado hermano, alabado sea Dios, tenían búsqueda. Alabado sea Dios, Pedro y Juan iban a la hora novena. Alabado sea el nombre del Señor, a la hora de la oración. Alabado sea el nombre del Señor, aleluya. Alabado sea el Cordero, pero mientras estos hombres, mi amado hermano, mi amado amigo, alabado sea Dios,

Alabado sea el nombre del Señor. Aleluya, pero Dios te dice, levántate. Alabado sea Dios, vuelve a buscarme, vuelve a orar.

a pecar. Alabado sea Dios. Te empuja a fumar, te empuja a drogarte. Alabado sea el Cordero, aleluya. Alabado sea Dios, y te deja amigos pecados, te dicen, no sos hombre. Aleluya, si no tomas, si no fumas. Alabado sea el nombre del Señor. Cuando ya te encuentras hundido, ya no hay amigos. Cuando te encuentras hundido, ya no hay amigas. Alabado sea Dios, pero hoy, así como te encuentras ahí, hay un amigo que no falla. Hay alguien que está interesado en tu vida. Y ese alguien se llama Jesús de Nazaret. El Dios de lo imposible. Él te levanta. Él te restaura. Alabado sea el nombre del Señor. Al ver todas a solas. Y le dices al Señor, quiero salir de la condición en la que me encuentro. Quiero salir del alcohol, quiero salir de la droga. Quiero salir, alabado sea Dios, quiero ser una persona diferente. Ven a Cristo, ven al Señor. No te vas a arrepentir, venga. Jesús te está esperando. Te abandonó tu mejor amigo. Te abandonó tu mejor amiga. Alabado sea Dios, prueba a Jesús. Prueba a Jesús, venga Jesús. Alabado sea Dios. Él está en las buenas y en las malas con nosotros. Él camina con nosotros, carguemos dinero o no carguemos. Él no nos deja. El que le deja somos nosotros a él. Pero él permanece fiel. Y traían a este hombre cojo, mi amado amigo, mi amado hermano, mi amado descarriado, alabado sea el nombre del Señor. Medita por un momento. Un cojo.

gloria al Señor. Pero servimos a un Dios de lo imposible. Servimos a un Dios poderosísimo. Y dice la palabra, mi amado hermano, aleluya, que este hombre lo llevaban, gloria al Señor, a la entrada del templo a pedir limosna. Él le está sirviendo a Dios. El Dios te entiende, gloria al Señor, en siete honra. Hay demonios, hay principados peleando por tu vida, por mi vida. Porque nos quieren llevar a que los arrastremos. Alabado sea el nombre del Señor, pero no desmayes. Usted que desmayó, levántese. Alabado sea el Cordero, aleluya. La oración es fundamental, mi amado hermano que me escucha. A usted que tal vez dice, cuando me congrego, mucho oran. Mucho ahora esta vida, mucho doble rodilla esta vida,

Nazareno de gloria. Pedro y Juan no dijeron gloria al Señor. No tengo plata ni oro, alabado sea el nombre del Señor, pero de lo que tengo te doy, en el nombre de Jesucristo. A ti te digo, levántate. Oh, mi alma te alaba, Nazareno de gloria. Dice la palabra, mi amado hermano, mi amado amigo, que tomándolo por la mano derecha, aquel hombre se levantó. Jesús quiere tomar tu mano. Jesús quiere sacarte del lado de ese negocio. Jesús quiere restaurar tu vida. Jesús quiere restaurar tu familia. Permítele al Señor, permítele a Jesús que se glorifique. Alabado sea Dios. Hola.

0: Santo Dios querido, alabado sea Dios, Jesús te está esperando con los brazos abiertos. Jesús está esperando tu vida. Alabado sea el nombre del Señor. Alabado sea el Cordero. Alabado sea el nombre del Señor. Acá el milagro, mi amado amigo, se difundió por todos los alrededores. Y dice la palabra en el capítulo 5 en adelante, verso 15, que traían de los alrededores los enfermos. Alabado sea Dios, no tendían a la orilla de la calle, pero así tan solo la sombra de Pedro pasara encima de ellos para que fueran sanos. Pero no era la sombra, no era Pedro, sino era el poder de Jesús, el poder de Jesús. Ese Dios quien te llama, ese Dios quien te espera, ese Dios que no te reprocha. Ven, ven a Jesús, ven, arregla tu vida en esta preciosa y hermosa tarde. Por ahí voy dejando la palabra, queremos orar por tu vida. Escríbanos.
1: Gloria a Dios, alabado sea el nombre de Cristo, mi amado hermano, amigo, amén. La palabra ha sido predicada, alabado sea el nombre del Señor, amados hermanos. Podemos ver, amén, la grandeza de nuestro Dios, mi amado, el poder de Dios, amén. Bendito sea el nombre del Señor, que no importa la condición en la que tú te encuentres, amén, mi amado. Jesús puede levantarte, amén, de la condición que tú tal vez hayas caído. Bendito sea el nombre del Señor, amén. Tal vez te encuentras hundido en la droga, tal vez te encuentras hundido, amén. Tal vez, alabado sea el nombre de Jesús, amén, pasando momentos difíciles tal vez en tu vida, amén. Recuerda, mi amado amigo, amén, que Jesús puede levantarte. Para nuestro Dios no hay nada imposible, amén. Así que escríbenos tu petición. Queremos, amado hermano, amado amigo, amén, orar por tu vida. Alabado sea el nombre de Jesús. Usted quiere reconciliarse con Dios, puede hacerlo en esta preciosa noche.
0: Alabado sea el nombre del Señor, aleluya. Ya agotaste tal vez todos tus recursos. Alabado sea Dios, ven a Jesús. Ven a ese Dios de lo imposible. Ese Dios no te cobra, Él quiere tu vida. Alabado sea el nombre del Señor. Cual sea el problema que estés pasando, queremos orar por tu vida. Queremos clamar al Señor por tu vida. Está nuestro hermano evangelista, predicador, está mi vida. Y hay un grupo de hermanos también, gloria al Señor, en los hogares orando. Queremos orar. No te quedes ahí caído. Alabado sea Dios. Tal vez dice, nadie puede hacer nada por mí. Hay uno. Hay uno que murió en la cruz del Calvario y te quiere levantar. Su nombre es Jesús.
1: Amén, gloria al Señor, mi amado hermano, amigo. Alabado sea el nombre de Cristo. Amén. No nos quedemos tal vez con la gana de enviar tal vez la petición. Amén. Tal vez usted tiene algún problema que tal vez los médicos le han dicho, no podemos hacer nada. Amén. Salió de nuestro alcance, de nuestras manos. Ya no podemos hacer nada, la ciencia hasta ahí no puede. Bendito sea el nombre del Señor. Y ya tal vez acudido a los mejores médicos, alabado sea el nombre del Señor, a las mejores clínicas tal vez, y no encuentra solución a esa enfermedad. Cristo es la respuesta a tu vida. Cristo es el único que puede obrar, amén. Cristo es el único quien puede romper esa cadena, quien puede glorificarse allí en tu vida. Alabado sea el nombre de Jesús, amén. Usted tal vez se encuentra hundido en los vicios, amén, hundido en la droga. Usted dice, yo quisiera salir, pero no puedo. Humanamente tú no lo vas a poder hacer, amén. Tal vez tú has buscado ayuda, tal vez en el psicólogo, tal vez en el alcohólico anónimo, tal vez has buscado, tal vez has pagado clases para que te den, alabado sea el nombre del Señor, terapia y cuánta cosa. No, mi amado, deja de perder el tiempo, amén, sino que mejor ven a Cristo. Cristo te va a ayudar. Alabado sea el nombre del Señor. Jesús no te cobra. Tal vez tú has buscado ayuda, tal vez en el psicólogo, tal vez en el alcohólico anónimo, tal vez has buscado, tal vez has pagado clases para que te den, alabado sea el nombre del Señor, terapia y cuánta cosa. No, mi amado, deja de perder el tiempo, amén, sino que mejor ven a Cristo. Cristo te va a ayudar. Alabado sea el nombre del Señor. Jesús no te cobra, solamente lo que tienes que hacer es reconocerle como el Salvador de tu vida y Él puede glorificarse.
0: Alabado Jesús, gloria al Señor, Dios bendiga. Gloria al Señor, la vida que está por ahí conectada. Gloria al Señor, Dios bendiga la vida que están a través de Radio Vida. Alabado sea el nombre del

0: Señor, hay un Dios poderosísimo. Hay un Dios que hace grandes señales, grandes prodigios. Gloria al Señor. Ese Dios, mi amado amigo, mi amado hermano, quien te venimos a anunciar. Alabado sea el nombre del Señor. También el doctor te ha dicho, ya no hay remedio. Ya no hay salida a esta enfermedad. Gloria al Señor. Alabado sea el Cordero. Queremos orar. Queremos, gloria al Señor, presentarte al Señor. Alabado sea el Cordero. Gustas escribirnos, puede hacerlo. Gloria al Señor.
1: En poderoso nombre de Cristo, tal vez usted se encuentra desanimado, amén. Tal vez le ha llegado desánimo a su vida, amén. Bendito sea el nombre del Señor. Queremos orar por tu vida, amén. Que Dios te fortalezca. Tal vez usted se ha apartado de los caminos de Dios, vuelve a Cristo, amén. Cristo es la solución. Tal vez han andado, alabado sea el nombre del Señor, en esta preciosa hora, apartado de Cristo, amén. Tal vez los demonios te han revolcado. Bendito sea el nombre de Jesús, pero Jesús todavía ha tenido misericordia de ti, amén. Lo que quiere es que tú vengas y te arrepientas y le confieses nuevamente como el Salvador de tu vida. Alabado sea el nombre del Señor. Tal vez usted joven está tal vez pasando un momento difícil, amén. Porque hay vidas tal vez que han caído en depresión. Solamente Jesucristo es el único que, mi amado, quien puede glorificarse, amén. Alabado sea el nombre del Señor. No es para ti, sino que son demonios, mi amado. Hermano, amén, que alabado sea el nombre del Señor, toman a la vida para hundirla en depresión, amén. Alabado sea el nombre de Cristo, ya la vida deprimida lo que hace es quitarse la vida. Bendito sea el nombre del Señor, pero Cristo en esta preciosa noche, mi amado, Él puede glorificarse, amén. Él puede romper esa cadena, Él puede atar a esos demonios, echarlos fuera en el nombre de Jesús. Alabado sea el nombre del Señor en esta hora.
0: Gloria al Señor, alabado sea el nombre del Señor. Estamos, gloria al Señor, a minutito, gloria al Señor, de comenzar, mi amado hermano, aleluya, el momento de oración, aleluya, donde estamos orando por los pastores, estamos orando por los evangelistas, por los misioneros, estamos orando por los niños, estamos orando, gloria al Señor, por las vidas que están presas injustamente en las cárceles, aleluya, gloria al Señor, en esta nación como en otras naciones, estamos orando por los enfermos, gloria al Señor, los que están en los hospitales, gloria al Señor, estamos orando por toda la necesidad de usted, gloria al Señor, aleluya, quiere unirse a esta oración o quiere escribirnos. Alabado sea Dios, ahí está nuestro hermano Luis, gloria al Señor, viendo, aleluya, su comentario. Vamos, gloria al Señor, a entrar lo que es en el momento de oración, y para eso voy a dejar a nuestro hermano evangelista, gloria al Señor.
1: Amén, gloria al Señor. Si usted, mi amado hermano, amén, lo que estamos clamando, le gustaría enviarnos su petición, pues lo puede hacer, amén. Si usted también le gustaría unirse juntamente con nosotros, puede hacerlo también en esta preciosa hora, amén. Vamos a entrar lo que es un momento de clamor, mi amado hermano, amén, a presentar las peticiones, a presentar a los pastores, a los evangelistas, amén, a los misioneros, a cada uno de los siervos, buen Dios y Padre que estás en los cielos, Señor. Gracias te damos, Dios mío, Cordero de Gloria, Señor, por tu palabra, Dios amado. Tu palabra, Señor, que ha sido predicada, Dios mío, Señor, en esta hora, Dios de los cielos. Venimos delante de usted, Dios mío, Señor, dándole gracias, Padre amado. Gracias por su amor, gracias por sus bondades, gracias por su misericordia, Dios mío, Cordero de Gloria, Señor. Gracias por este momento, Dios del cielo, Cordero amado, el cual, Señor, usted nos ha permitido llevar a cabo este programa, Dios del cielo, Cordero amado. Señor, en esta hora, Dios mío, venimos delante de ti, Padre amado, Señor. Padre, presentando la vida, Dios mío, Señor, de cada pastor, Dios de los cielos. La vida, Dios mío, Señor, de cada ministro, Dios del cielo, Cordero de Gloria, Señor. Padre amado, pidiéndole que lo guarde, que le dé fuerza, que le fortalezca, Dios mío. Padre amado, que sea usted guardándolo de todo plan del enemigo, Señor amado. En esta preciosa hora, Dios de Gloria, Dios mío, Señor. Padre amado, Señor, venimos levantando, Dios mío, Señor amado, un clamor, Señor, a favor de tu siervo, Dios de Gloria, Dios mío, Señor, presentamos, Dios amado, Señor eterno, Dios mío, Señor, los evangelistas, Padre amado, aquellos siervos que van predicando tu palabra a diferentes partes, Dios mío, a diferentes naciones, Dios eterno, Cordero de Gloria, Señor, pedimos, Padre amado, que usted sea que le guarde, Dios mío, Señor, le fortalezca, Dios amado, que usted sea, Dios mío, Señor, escondiéndolo, Dios eterno, Señor, Padre amado, en el hueco de su mano, Dios mío, Señor, Padre amado, guárdalo de todo plan, Dios mío, Señor del maligno, Dios de los cielos, en el nombre de Jesús de Nazaret, Dios mío, Señor, presentamos, Dios amado, oh Cordero de Gloria, Señor, los misioneros, Dios mío, Señor, oh Padre amado, glorifíquese ahí, Padre amado, guárdalo, Dios mío, escóndalo, Dios del cielo, Señor, cúbralo, Dios mío, Señor, Padre amado, con su sangre, Dios del cielo, Cordero de Gloria, Padre amado, Señor, presentamos las almas, Dios amado, Señor, esa vida que se encuentra hundida ahí en los vicios, Padre amado, Cordero, esa vida que está allí, Padre amado, Señor, hundido en la depresión, Padre amado, en esta hora reprenda, Dios amado, Dios mío, Señor, todo demonio, Padre amado, oh Padre amado, Dios mío, Señor, que está atormentando esa vida, Padre amado, esa vida que está entrando en depresión, Cordero de Gloria, Padre amado, Señor, en el nombre de Jesús de Nazaret, Dios mío, Señor, oh Cordero amado, Señor eterno, en esta hora, Dios mío, Señor. Padre amado, levanta esa vida, Padre amado, esa vida que está allí, Padre amado, Dios mío, Señor, tal vez, Padre amado, allí hundida, Dios mío, Señor eterno, en esos vicios, Padre amado, allí, Padre amado, donde el maligno está mirando su mente, Dios amado, allí donde los demonios, Dios mío, Señor, están atacando a ese joven, Padre amado, en esta noche, Dios del cielo, Señor amado, reprendemos, Dios amado, en el nombre de Jesús de Nazaret, Cordero de Gloria, Señor, todo demonio, Dios mío, Señor, que está atormentando a los jóvenes, Padre amado, todo demonio que está atormentando la vida, Dios eterno, en esta hora, Señor amado, aquí, Padre amado, Dios mío, Señor, donde está, Dios mío, Señor, esos demonios diciéndole, Dios mío, a los jóvenes, Padre amado, Señor, oh Cordero amado, Dios mío, Señor, que consuman cocaína, que consuman la marihuana, Dios amado, que se corte la vena, Dios mío, Señor, que se aviente, Dios amado, allí de un puente, Dios mío, Señor, en esta hora, Dios amado, reprenda, Dios mío, Señor eterno, todo plan del maligno, Padre amado, reprenda todo espíritu de muerte, Señor amado, que anda rondando, Dios mío, alrededor de los jóvenes, Dios de los cielos, Cordero de Gloria, Señor, Padre, en el nombre de Jesús de Nazaret, Padre amado, en esta hora, Dios mío, Señor, venimos presentando, Dios del cielo, los niños, Dios mío, Señor, Padre amado, pedimos, Señor eterno, por los niños, Señor amado, pedimos, Señor, que tú los guardes, que tú los cubras, Señor amado eterno, Dios, oh Padre amado de todo plan, Dios mío, Señor eterno, Dios de gloria, Señor, del maligno, Dios mío, Señor, de todo plan, Señor amado, Cordero de Gloria, oh Padre amado, que el enemigo tenga, Señor amado, en mente, Dios del cielo, Dios mío, Señor, Padre amado, venimos cubriendo nuestra familia con tu sangre, Dios amado, Señor, oh Cordero de Gloria, Señor amado, de toda enfermedad, Dios mío, Señor, de toda pestilencia, Dios del cielo, en esta hora, Dios amado, Dios mío, cubrimos, Señor eterno, Dios del cielo, Cordero amado, nuestros hijos, nuestras esposas, Dios del cielo, Señor, nuestros padres, Dios del cielo, Dios mío, Señor, en el nombre de Jesús, Padre amado, en esta hora, Dios de los cielos, Cordero de Gloria, Señor, Padre, en el nombre de Jesús de Nazaret, Dios amado.

0: Aleluya, Padre de la gloria, eterno Dios, Señor. Oh, mi Dios amado, aleluya, Señor, todo Padre amado para su gloria, Padre amado, alabado Dios, Señor. Oramos, Padre amado, Señor eterno, por la vida que están, Padre amado, en una prisión, Señor. Oh, Cordero de Gloria, Padre amado, Señor, aquellas vidas, Padre amado, aleluya, Señor. Oh, Cordero de Gloria, Padre amado, que está en un hospital, mi Dios amado, aleluya. Oh, Cordero de Gloria, Padre amado, oramos por los niños, Padre amado, oramos, Padre amado, eterno Dios.
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0: temas, porque yo estoy contigo. No tengas miedo, porque yo soy tu Dios. Te fortaleceré y también te ayudaré. Te sustentaré con la diestra de mi justicia. Isaías 41:10. Pueblo de Dios, sigamos adelante. 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

con nosotros y nos ha dado el gran privilegio de poder acompañarle a usted. Y por supuesto que esta noche, ¿verdad?, nos sentimos muy agradecidos con Dios porque el Señor es quien nos permite, nos concede poder dirigirnos a cada uno de ustedes que están ahí pendientes de esta programación. Quiero agradecer, ¿verdad?, a cada uno de ustedes por estar ahí siempre pendientes de Radio Vida y especialmente esta noche que estamos contentos de estar en el programa también, recordándola ya.

Buenas a todos, bienvenidos al programa Recordando el Ayer en la noche de este miércoles. Es una bendición bastante muy, pero muy grande el poderle acompañar a usted que está en nuestra sintonía esta noche de este día miércoles. Mire que Dios ha sido muy bueno.

Así que a cada uno de ustedes que están ahí pendientes, le invitamos a usted que se mantenga pendiente de la programación. Y vamos a dar inicio al programa recordando el ayer. Esta noche de este día miércoles.

Así que a usted que nos sintoniza, muchas gracias. De verdad, porque estamos muy contentos de saludarle. Mire que yo ya tenía, estaba ahí recordando que tenía ya 2 años de no venir a hacer un turno por la noche. De no venir a hacer un turno por la noche porque, bueno, desde que mi esposa ya estaba en sus últimos 2 meses de embarazo, ya pues nos apartamos de la radio por la noche y ya nos regresamos hasta hoy. Hemos vuelto a retornar y estar en la cabina de Radio Vida. Y para mí es un privilegio esta noche poder acompañar en el programa Recordando el Ayer. Así que a todas aquellas personas que están con nosotros, bienvenidos, buenas noches. Gracias por iniciar lo que es este espacio radial y acompañarse de la programación de Recordando el Ayer. Así que queremos escuchar sus reportes, queremos... por ahí también invitarle a usted a patrocinar el programa. Si usted quisiera ser nuestro patrocinador de esta noche, está ahí la oportunidad para que lo pueda hacer. Quiero iniciar con música del dúo Israel y esta alabanza que se llama... Sin él soy nada. Esa es la alabanza del dúo Israel, interpretando esa hermosa, ese hermoso canto que es de gran, pero de gran bendición. Así que a cada uno de ustedes, muchas gracias por estar pendiente de esta programación y su programa Recordando el Ayer. Música del recuerdo a través del 90.5.

Bueno, esa es la música del dúo Israel interpretando esa alabanza, Sin Él Soy Nada. Mire qué bonita alabanza a través de este espacio radial. Así que es una bendición siempre poderles saludar a usted que nos sintoniza esta noche. Son las 8 más 20 minutos en Recordando el Ayer.

Ahí estamos escuchando la música del grupo Penuel. Qué bello sería, es el tema que estamos disfrutando por ahí. Qué bonita alabanza a través de Recordando el Ayer. Vamos a cambiar un poquito de género musical. Ahí no se necesitaba música del dúo Bermúdez, del trío, perdón, Los Bermúdez. Quiero saludar también a la hermana Delcy García, que nos escucha en Honduras. Ahí nos pide la alabanza a mi barquilla. Vamos a tratar de complacerle en unos minutos. Con mucho gusto.

Esa es la música de Oscar Ruiz, cantante guatemalteco, interpretando el tema ¿Quién era yo? Esa es la música del recuerdo a través del 90.5 FM en Recordando el Ayer. Son las 8:39 en todo El Salvador.

0: buenos días.
1: Buenos días.
0: Venimos a hablarle del amor de Dios. No hay nada más grande que el amor de Dios. Y no importa cuál sea su problema, Cristo le puede ayudar. ¿Le entregaría hoy su corazón a Cristo?
1: Sí, en verdad lo necesito.
0: Pues dígale conmigo: Señor,
1: Señor,
0: te necesito.
1: Te necesito.
0: Ven a mi corazón.

Ahí estamos escuchando la música de la agrupación Celeste, y esa alabanza que se llama, esa alabanza muy bonita que estamos escuchando, Magia Celeste, cosas que hago sin querer. Gracias por estar en sintonía del programa Recordando el Ayer en la noche del miércoles. Quiero saludar también a nuestros hermanos que nos sintonizan acá en la ciudad de Berlín. Muchas gracias por estar ahí con nosotros. De verdad, muy contentos estamos de saludarlos en el nombre del Señor a cada uno de ustedes que siempre nos sintonizan. Nos quedamos con más de la bendición a esta hora de la noche, con la música del recuerdo, por supuesto, a esta hora de la noche. Escuchamos esta alabanza. Que bueno, que también es bastante conocida en este programa, César Darío.

0: Buenas noches a todos. De esta manera nos vamos a despedir del espacio recordando el ayer. Son las 9:35 y vamos a dar paso en unos minutitos al espacio de la oración. Gracias a todos por habernos acompañado en este programa y le invitamos a unirse a la oración de esta noche, donde pues la respuesta puede venir a tu vida a través de momentos de intercesión. Gracias por acompañarnos esta noche. Le invitamos a acompañarnos en el espacio de la oración.
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Bienvenidos hermanos y amigos al espacio de la oración de esta noche. Gracias al Señor por su amor, por su misericordia. Y es una bendición esta noche poderle acompañar a usted al espacio de la oración. Así que a cada uno de ustedes que nos sintonizan, gracias por acompañarnos. Vamos a saludar a nuestra patrocinadora de esta noche del espacio de la oración. Gloria sea al Señor. Y vamos a agradecer ahí a la familia Durán, quienes nos patrocinan esta noche. Saludo especial ahí para a todos de una manera grande. Estamos orando por esa petición y vamos a hacerlo esta noche con mucho gusto. Así que gracias a la familia Durán por ser nuestros patrocinadores. Quiero leer el Salmo número 20 para orar estos minutos que nos faltan de nuestra transmisión esta noche. Así que quiero leer el Salmo número 20 para la gloria del Señor. Salmo número 20 dice de la siguiente manera: Jehová te oiga en el día de conflicto, el nombre del Dios de Jacob te defienda, te envíe ayuda del santuario y desde Sión te sostenga. Haga memoria de todas tus ofrendas y acepte tu holocausto. Te dé conforme al deseo de tu corazón y cumpla todo tu consejo. Nosotros nos alegramos en tu salvación y alzaremos pendón en el nombre de nuestro Dios. Conceda a Jehová todas tus peticiones. Ahora conozco que Jehová salva a su ungido y lo oirá desde sus santos cielos con la potencia salvadora de su diestra. Estos confían en carros y aquellos en caballos, mas nosotros del nombre de Jehová nuestro Dios tendremos memoria. Ellos flaquean y caen, mas nosotros nos levantamos y estamos en pie. Salva a Jehová, que el Rey nos oiga el día que lo invoquemos. Padre nuestro que estás en los cielos, santificado sea tu nombre, venga a nosotros tu reino, hágase Señor tu voluntad, como se hace en los cielos, también se haga en la tierra. El pan nuestro Señor de cada día nos lo hoy, y perdona nuestras ofensas como nosotros, Señor, perdonamos a quienes nos ofenden. No nos dejes caer en la tentación, líbranos del mal, porque tuyo es el reino, tuyo, Señor, es el poder y la gloria por los siglos de los siglos. Soberano Dios, esta noche venimos a ti para pedirte misericordia por nuestras vidas, pero también queremos pedirte, Señor, por aquellas familias que esta noche, Señor, están unidos a la oración. Oro, Padre, por Dios mío, por el perdón de nuestros pecados, todo aquello que pueda ser, Señor, un obstáculo para no recibir tu bendición y tu respuesta. Oh Dios mío, en el nombre poderoso de tu Hijo, oramos, Padre, que obres, que hagas una obra, oh Dios eterno, en nuestras vidas. Fortalécenos, Señor, ayúdanos, Padre, necesitamos de tu bendición, necesitamos, Señor, de ti. Oro, Señor, por la vida de la familia quien hoy Dios nos está patrocinando este programa de oración. Oro, Padre, por la familia Durán. Oro, Señor, por esta familia. Oro, Señor, para que obre, Señor, en su petición. Oh, Dios mío, en el nombre poderoso de tu Hijo, oramos, Dios, por la vida, Señor. Oramos, Padre, por esa familia. Oramos por la vida de nuestra hermana Judy, Señor. Oramos, Padre, que sigas obrando, siga respaldando la salud de tu sierva. En el nombre poderoso de tu Hijo amado, ayuda, Señor, a tu sierva. Fortalécele, Señor. Ayúdale, Padre. En el nombre de Cristo Jesús de Nazaret, oramos, Dios, para que obres. Oh Dios, llega ahí donde está tu sierva, ahí donde está tu hija, Señor.
Oh Padre, obra en su vida conforme, Señor, tu voluntad. Oh Espíritu Santo, porque tú eres grande, porque tú eres maravilloso. Oh Dios mío, glorifícate, Señor. Tenga misericordia, Padre, en el nombre de tu Hijo amado, Señor. Oh Espíritu Santo, oramos, Señor, para que también vaya usted, Dios, obrando en la vida, en la familia. Oh Dios eterno, de su hija, bendice sus padres, bendice sus hermanas, sus hermanos, a nuestro hermano Silfredo, Señor, allá en Boston. Oro, Dios, para que tu gloria esté con él. Respáldelo, ayúdalo, Señor. Señor, oramos, Padre, para que obres en la salud de esta familia que lo necesita. Padre, oro, Dios, también para que usted restaure por completo esa salud. Oh Espíritu Santo, oh Dios mío, glorifícate, Señor, en esa vida, oh Dios de la gloria. Oh Señor, clamamos misericordia. Oh Señor, invocamos tu nombre. Oh Señor, invocamos tu nombre. Oh Dios, invocamos tu nombre. Oh Dios, invocamos tu nombre, Señor amado. Oh Dios mío, usted puede glorificarse en esas vidas. Usted, Señor, puede obrar en esa vida, Señor. Usted, Padre eterno, puede poner sus manos poderosas, Señor, en esas vidas. En el nombre poderoso de tu Hijo, oramos, Señor, para que usted se glorifique, Señor, ahí en la vida, Dios eterno, de mis padres. Oh Dios mío, usted ponga sus manos poderosas en esas vidas, oh Dios de la gloria. Oh Dios mío, glorifícate, Señor. Oh Dios mío, glorifícate, Señor. Oh Padre, glorifícate, Señor, en el nombre poderoso de tu Hijo amado. Oh Dios mío, glorifícate, Señor. Oramos, Padre, por la vida, Dios, de Leonardo Hernández, por dolor en las articulaciones. Ponga sus manos poderosas, Señor eterno. Oh Padre eterno. Oh Dios mío, glorifícate, Señor. Muévete, Dios mío, obrando, Padre, obrando en esas vidas. Oh Dios mío, por el poder de su palabra, Dios eterno. Oh, por el poder de su palabra, Señor amado. Quiero pedirte misericordia por esos niños, Señor, que están atribulados. Por esos niños, Señor eterno. Por esos niños, Padre. Oh, Dios mío, esos niños, Señor. Oh, Padre, que están en los hospitales, Dios mío. Glorifícate, Señor, en esas vidas. En el nombre de Jesús de Nazaret. Oh Padre eterno. Oh Dios eterno. Glorifícate, Señor. Obrando, Dios mío, en esa vida. Oh Señor. Oh Señor. Oh Señor. Te adora mi alma. Te bendice mi alma, Señor. Oh Padre, glorifícate, Jesús eterno. En el nombre de Cristo Jesús de Nazaret. Oh Padre eterno. Oh Señor, glorifícate, Cristo amado. Oh Señor, glorifícate, Señor eterno. Obre, Señor, en esas vidas. Quiero pedir, Señor, por la vida, Señor eterno, de aquellas familias que están esperando una corte legal, una corte, Señor, migratoria, para saber, Señor, si tendrán que venirse para su país o quedarse todavía. Oh Dios eterno, oro, Señor, para que te glorifique conforme tu voluntad. Oh Padre amado, glorifícate, toma el control de esas vidas.
en el nombre poderoso de tu Hijo, Señor. Oh Padre, te adora mi alma, Señor. Te adora

0: Jesús.
1: Oh Señor, quiero pedirte por esa familia, por esa vida, Señor. Quiero pedirte, Señor, también por ese hogar, Señor, donde, Padre, hay tempestad, hay dificultades, Dios mío, operando ahí, Señor. Padre, quiero pedir misericordia. Quiero pedirte, Señor, que te glorifiques. Señor, para ti no hay nada imposible, Señor. Señor, tu palabra, Dios. Tu palabra dice, Señor, que el día que nos invoquemos, que el Rey nos oiga el día que lo invoquemos. Y hoy, Señor, estamos invocando tu nombre, porque queremos implorar tu misericordia, porque queremos pedirte por esos niños que están en los hospitales, por esos niños, Señor, que están en la UCI, Señor, por esos niños, Padre, que están ahí, Dios, conectados a ventilación, Dios mío, en cuidados intensivos. Oh, en el nombre poderoso de Cristo Jesús de Nazaret. Oh, Padre, por favor, Señor, glorifícate. Por favor, Señor, muévete. Por favor, Señor, tenga misericordia. Llega al Hospital Bloom, llega al San Juan de Dios. Llega a los diferentes hospitales del oriente, del occidente, del país. En cualquier parte del país donde haya un hospital, una clínica, Señor, donde hay niños. Oh Dios, atravesando tempestad de salud. Oh Padre eterno, vaya usted obrando, Señor. Señor, por favor, glorifícate, Cristo amado. Queremos pedirte, Señor, por esa familia pastoral, por ese pastor, Señor, que tiene enferma a su esposa, por esa mujer, Dios, que está atravesando crisis, Dios mío, nerviosa, que está atravesando un momento de cáncer, una quimioterapia, Señor, que está atravesando un problema de azúcar en su sangre. Oh Padre eterno, en el nombre poderoso de tu Hijo, Señor, glorifícate, Señor. Glorifícate, Señor, glorifícate. Tenga misericordia, Padre, en el nombre poderoso de tu Hijo, Señor. Oh Cristo amado, porque tú eres bueno, Señor. Porque tú eres grande, Dios eterno.

apiádese, Señor, apiádese. Padre, compadézcase, tenga misericordia. En el nombre poderoso de tu Hijo amado, Señor. Oh, Cristo de la gloria. Por el poder de su palabra, por el poder de su palabra. Por el poder de su palabra, por el poder de su palabra, Señor. Oh, Cristo amado, glorifícate, Señor, por favor, en esas

Padre, pido, Señor, por el personal de la radio. Pido, Señor, por todos los proyectos de este ministerio. En el nombre poderoso de tu Hijo amado, Señor. En el nombre poderoso de tu Hijo, Señor eterno. En el nombre de Cristo Jesús de Nazaret. Oh Dios, mi alma te alaba, Señor. Dios, mi alma te bendice, Señor. Padre, gracias, Señor, por lo que estás haciendo con este ministerio. Gracias, Señor, por lo que estás haciendo, por la provisión, Señor, que estás dando. Oh Dios, yo sé que tú seguirás obrando, Señor. Usted seguirá abriendo puertas. Usted, Señor, seguirá fortaleciendo el ministerio de Radio Vida, Señor eterno. En el nombre de Jesús. Porque tú eres bueno, Señor. Porque tú eres bueno, Señor. Por favor, Señor eterno.

0: Toma el control, Señor. Toma el control, Señor. Toma el control. Por favor, Espíritu Santo. Oh, Dios. Ayúdanos. Fortalece, Señor. Bendice, Señor, a los socios. Bendice, Señor, a los patrocinadores. Bendice a los programadores. Bendice, Señor, a aquellas personas que oran por este ministerio de radio. Oiga el nombre poderoso de tu Hijo. Dios de Abraham. Dios de Isaac. Dios de Jacob. Oh, Señor, mi alma te adora.
1: Revestí

Por favor, Espíritu Santo. Oh, Señor, gracias. Gracias, Señor, gracias. Oh, Señor eterno. Tuya, Señor, es la gloria. Oh, Señor eterno. Oh, Señor, te adoramos. Oh, Señor, te adoramos. Te adoramos esta noche, Señor. Te pido, Dios, por la vida de mi esposa, por nuestra hija, Señor. Gracias, Padre, porque usted ha sido bueno. Gracias, Señor, porque, oh Dios, faltan ya pocos días para celebrar, Señor, este segundo año de nuestra hija. Usted ha sido bueno, Dios. Usted ha sido maravilloso. Usted ha sido bueno con nosotros. Gracias por nuestros proyectos. Gracias, Señor, por lo que ha hecho en nosotros. Te pido misericordia. Te pido, Señor, que nos bendigas. Te pido, Padre, que nos fortalezcas. Te pido, oh Dios, que tomes el control y que nos ayudes. En el nombre de Cristo Jesús, Padre, fortalécenos. Padre, ayúdanos. Padre, en tus manos estamos seguros, y que esta noche cuidarás nuestro camino a casa. Cuida nuestras vidas, guárdanos en el hueco de tu mano, Señor. Oh, en el nombre de Cristo Jesús de Nazaret, pido, Señor, que bendigas una vez más a la familia patrocinadora. Padre, bendíceles, ayúdales. Oh, amado Dios, tuya es la gloria, tuya, Señor, es la alabanza. Oh, Padre amado, en el nombre de Cristo Jesús, Señor, toma el control, Señor. Padre, toma el control, Señor. Toma el control, Señor. Oh, Padre amado, toma el control de esas vidas. En el nombre poderoso de Cristo Jesús. Oh, Padre, glorifícate, Señor. Gracias, Padre, esta noche. En el nombre de Cristo Jesús, a ti sea la gloria. En el nombre de Cristo Jesús, Padre, gracias. Gracias, Señor. Gracias, Padre. En el nombre de Cristo Jesús, a ti sea la gloria esta noche. A ti sea la alabanza esta noche. A ti sea el honor esta noche. En el nombre de Cristo Jesús. En el nombre de Jesús de Nazaret. Padre, a ti sea la gloria. A ti, Señor, sea la adoración por la eternidad. Hasta la eternidad, Señor. Espíritu Santo, gracias. Espíritu Santo, gracias. Gracias, Señor, por tu amor. En el nombre de Jesús, ayúdanos esta noche. En paz nos acostaremos y asimismo dormiremos, porque solo tú, Jehová, nos haces vivir confiado. En el nombre de Cristo Jesús. Oh, Padre, gracias. Gracias, Señor. Gracias, Espíritu Santo. Cuida nuestras vidas. Sigue obrando en la familia, nuestra hermana Judith, Señor. En el nombre de Jesús. En el nombre de Cristo Jesús de Nazaret. Oh, Padre, gracias. A ti sea la honra. A ti sea la gloria. Por la eternidad, Señor. Hasta la eternidad. En el nombre de Jesús lo hemos pedido todo. Amén, Señor. Y amén, Espíritu Santo. Gracias, Señor.
Gracias, Espíritu Santo. A ti la gloria por siempre.

Muy bien, mis amados hermanos, hemos llegado al final de la transmisión de esta noche. Yo quiero agradecer de manera especial a la familia Durán por habernos patrocinado este espacio de clamor. Estaremos orando siempre por la petición que nuestros hermanos han presentado delante del Señor. Así que a todos, feliz noche. Que Dios nos bendiga, que el eterno Dios esté con todos. Y hermanos, nos escucharemos hasta la próxima semana, si Dios así lo permite. Feliz noche a todos, hermanos. Que Dios nos bendiga esta noche.

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Finaliza la transmisión de este día, esperando que nuestra programación haya sido de bendición para su vida. Por hoy nos retiramos del aire. En paz me acostaré y asimismo dormiré, porque solo tú me haces vivir confiado. Muy buenas noches y que Dios le bendiga.

Gracias, mi Señor amado, por esta bendición tan especial en esta mañana, de darnos la vida y darnos el privilegio de llegar hasta la intimidad de cada vida, de cada hogar, una vez más, para poder transmitir esta bendición, Señor. Para poder llegar hasta la vida de todas aquellas personas que hoy nos están sintonizando en diferentes lugares. Bendícelos. Tu gracia y tu amor esté con ellos siempre. Y bendice nuestra vida, Señor, de tal manera que podamos siempre vivir en tu voluntad. Gracias. En tus manos ponemos la transmisión de este día para tu gloria y tu honra, Señor. Permítenos que este día sea un día de bendición, donde podamos servirte a ti, Señor, y servir a los demás. Gracias por esta bendición tan especial. Gracias por este privilegio tan lindo, donde nos das, Señor, el privilegio de gozarnos y alegrarnos en tu amor. En el nombre maravilloso de Jesús. Amén, Señor, y amén. Buenos días, hermanos, a todos en esta mañana. Bueno, pido disculpas, hermanos, pero hemos tenido algunas dificultades allí con los equipos, ¿verdad?, de transmisión. Hemos estado ahí tratando de solventarlo, ¿verdad?, un buen ratito, pero ya, gracias a Dios, ya estamos al aire. Así es que las disculpas del caso, mis estimados hermanos, porque no hemos podido salir más temprano, pero estamos ahí tratando de solventar algunas situaciones y solucionarlo durante el día. Queremos también este día, si Dios lo permite, pues dejar trabajando el otro transmisor. Así que, con la ayuda del Señor, hermano, vamos a ir mejorándonos. Gracias por estar con nosotros en esta hermosa hora.

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buenos días a todos mis estimados hermanos. Gracias por estar en este programa, gocémonos y alegrémonos. Es una bendición, es un privilegio saludarles a cada uno de ustedes en el amor de Cristo, nuestro Señor.

de su programa, gocémonos y alegrémonos. 2613-4164-7106-9417. Para que usted nos pueda reportar, llamar, escribir en esta hora. Gracias por estar con nosotros en este espacio. Dios me lo bendiga de una manera muy especial. A todos hermanos, Dios les guarde. Dios les bendiga, Dios les fortalezca. Adelante la orden del Señor. Usted desea ser nuestro patrocinador para este programa. Bien puede hacerlo. Esta mañana usted puede patrocinar este espacio y será de mucha bendición.

0: Claro que sí, allí está esta bella alabanza. Vámonos a Canaán. Saludos, hermano. Tengo por acá un audio.
1: Hermano Jonás, Dios le bendiga, me alegro oírlo, hermano. Sí, quiero decirle que voy a patrocinar. Soy Daisy Maribel Pérez, ícono de la chicharra, y quiero que me salude mi nietecito Gerson Armando, que hoy está cumpliendo sus preciosos 11 años. Y quiero la alabanza cuando tú naciste, y la de los paladines también, si pudiera, mi hermano. Y me saluda hermana Delmi Domínguez ahí en Las Perlitas, y bendiciones para todos los fieles oyentes, las familias Rodríguez allá en Abo Gran, y para todos los que lo están escuchando, mi hermano. Saludos para hermana Blanquita, que no la escucho tampoco, pero me alegro a oírlo a usted ahora esta mañana. Estaba esperando Radio Vida, estaba que ya rato estaba poniendo el dedo, pero no salía, pero ya estamos al aire. Dios le
0: Bueno,
1: bendiga, mi hermano.
0: saludos hermana Daisy, saludos a su nieto Gerson Hernández por su cumpleaños, que Dios le bendiga y gracias por patrocinarnos en esta hora, en esta preciosa mañana, Dios le bendiga hermana Daisy Maribel Pérez. Saludo especial para su nieto en el día de su cumpleaños y claro que sí, ahí está su saludo al aire. Vamos a escuchar el cántico que está solicitando mi hermana Daisy Maribel Pérez.

0: oración. Mi madre Daisy Maribel Pérez, y aquí estamos a todo volumen, siervito, adorando y bendiciendo el nombre del Señor a través de Radio Vida, porque es la radio que nos da cada día vida para poder seguir adelante. Bendiciones a todos. Y Dios bendiga a cada locutor, a cada locutora. Bendiciones, la saluda Margarita de Velázquez, de acá de la colonia La Chicharra.
1: Gracias, hermana Margarita Velázquez. Dios me le bendiga. Ahí está su saludo al aire. Claro que sí. Dios les bendiga a todos. Bueno, vamos a seguir complaciendo. Parece que esta me pedía mi hermana Daisy también, ¿verdad? Hermosos años. Me parece, hermana Daisy. Y si no, pues ahí nos corrige, ¿verdad? Y ponemos la que nos estaba solicitando. Gracias por estar con nosotros.

Sí, ahí estamos escuchando estos cánticos al Dios no conocido, es el cántico que escuchábamos. Saludos a mis hermanos que nos están solicitando los cánticos. Saludos a mi hermana Delmi López hasta allá a Honduras. Dios les bendiga de una manera muy especial. Gracias a mi hermana Daisy Maribel Pérez, quien es nuestra patrocinadora. Le deseamos muchas bendiciones en el nombre del Señor. Como el siervo, es el cántico de Héctor Fuentes que nos están solicitando.

0: Gracias a mi hermana Daisy Maribel Pérez, quien es nuestra patrocinadora en esta mañana. Dios le bendiga. Vamos a concluir, hermano, este espacio con este devocional de esta mañana. En breve su programa, Voz de Alerta Escapa por tu Vida.
1: ¿Por qué es tan difícil para muchos de nosotros confiar en Dios? ¿Por qué? Permítame en este devocional En Línea con Dios compartir a partir de hoy una serie de claves que nos ayudarán a convertirnos en hombres o mujeres de fe. Y permítame iniciar el día de hoy compartiendo uno de los salmos más hermosos de fe y confianza, como es el Salmo capítulo 27, un salmo escrito por el rey David, el rey más importante que tuvo el pueblo de Dios. ¿Sabe? David no tuvo una vida tan fácil. Pasó por momentos muy difíciles, que lo hemos contado muchas veces en estos devocionales. Pero a pesar de todo lo que vivió, David confiaba plenamente en Dios. David se sentía seguro en él. ¿Por qué? Pues vamos a descubrir el día de hoy una razón, una clave por las cuales David se convirtió en un hombre de fe, por las cuales David confiaba en Dios a pesar de los momentos bien difíciles que vivió. Y vamos a estudiar hoy tan solo tres versículos del Salmo capítulo 27. Allí dice que David vivió muchas situaciones difíciles, que libró muchísimas batallas, que enfrentó enemigos peligrosos. Escuche cómo lo relata David. Dice él que malvados lo buscaron con el propósito de devorar sus carnes. David tenía enemigos, enemigos que lo odiaban, que lo querían ver muerto, desde el mismo suegro, pasando aún por su propio hijo, y luego cantidad de enemigos que, como lo dice él, querían devorar sus carnes. Lo odiaban realmente. Dice David también que sus enemigos y adversarios le atacaban. También relata en estos primeros tres versículos del Salmo capítulo 27 que ejércitos le asediaban y que guerras estallaban contra él. Estos tan solo eran algunos de los problemas que enfrentaba David. Nada fácil, ¿verdad? Pero escuche lo que David declara en cada una de esas situaciones difíciles. Inicia el verso 1 del Salmo capítulo 27 diciendo que el Señor era su luz y su salvación. Mire, la oscuridad muchas veces produce terror, produce miedo. Y puede que en este momento usted se sienta así, que todo en su vida es tinieblas, que no ve luz en medio de su camino, que no sabe ni por dónde va. Pues frente a ello, tenga claro quién es Dios. David lo sabía muy bien y eso le daba seguridad. David sabía que Dios, su Dios, nuestro Dios, el Dios del cual hablamos en estos devocionales, era su luz y su salvación. Recuerde que David durante mucho tiempo estuvo escondido en una cueva, y las cuevas son oscuras. Pues en esos momentos de oscuridad, cuando las circunstancias no sean claras, le invito para que tengamos la seguridad y la claridad en nuestra mente, en nuestro espíritu, de quién es Dios, que Él es nuestra luz y nuestra salvación. Le repito, eso lo tenía claro David, y por eso puede decir, ¿de quién voy a temer? ¿A quién le voy a tener miedo? Y luego añade que Dios es su baluarte. ¿Qué es un baluarte? Un baluarte es una construcción, es un recinto fortificado con el propósito de resistir los ataques del enemigo. Eso es un baluarte. Para los que están o somos de Colombia, algo así como el castillo de San Felipe en Cartagena, un lugar que se construyó para poder resistir los ataques del enemigo, que me imagino que en el país donde usted está hay algo parecido. Pues David veía a Dios de esa manera, como el baluarte de su vida, como el lugar donde él se protegía. Mire, puede que las circunstancias difíciles sean muchas, pero le invito para que usted hoy tenga claro el mismo concepto que tenía David sobre quién era Dios. Y luego, en esos primeros tres versículos, David dice: si Dios es mi lugar seguro de refugio, si Dios es mi baluarte, entonces, ¿quién podrá hacer que sienta miedo? ¿Quién podrá amedrentarme? ¿Quién me podrá intimidar? Nadie. Es lo primero que vamos a aprender en esta serie de cómo convertirnos en hombres y mujeres de fe. Tengamos claro quién es Dios. Mire, algo que me llama muchísimo la atención es que David no empieza escribiendo el Salmo 27 quejándose, hablando del enemigo o hablando de lo difícil del problema o de la situación. No, él no empieza hablando de los problemas. Él empieza hablando de Dios, de quién era Dios, de cómo él veía a Dios. Y luego, si habla de las circunstancias, si habla de sus enemigos, pero bajo el contexto, no de miedo, de temor, de angustia, de preocupación, sino bajo el contexto del Dios que lo defiende, del Dios que lo protege, del Dios que lo cuida, del Dios al cual él puede refugiarse, del Dios que conoce. Y luego dice: todos los que se levantaron contra mí tropezaron y cayeron, todos. Luego, más adelante, en el mismo verso 3 del Salmo capítulo 27, dice: aunque un ejército me ataque, no temerá mi corazón. Y aunque una guerra explote contra mí, yo mantendré confiado. Mire, lo que hizo a David un hombre de fe era la convicción, la certeza que tenía acerca de quién era Dios. Si usted quiere, mi amiga y mi amigo, convertirse en una mujer o en un hombre de fe, entonces empiece a hacerlo conociendo a Dios, porque no podemos confiar en aquel que no conocemos. Conozcámosle. David se había relacionado muy bien con Dios, y no solo tenía un conocimiento de quién era Dios, sino que, repito, tenía la certeza. Sabía que Dios lo ayudaba en momentos difíciles, en cualquier situación que enfrentara. David sabía muy bien quién era Dios, y eso lo anteponía frente a cualquier situación que estuviera enfrentando. Le invito para que usted y yo demos ese primer paso de convertirnos en hombres y mujeres de fe. Conozcámosle, aferrémonos a él y tengamos la convicción que él todo lo puede, que él es el Dios que hace posible lo imposible y que él es nuestra luz y nuestra salvación. El día de mañana estaremos una vez más en este devocional En Línea con Dios a través de nuestras redes sociales de YouTube, Facebook e Instagram, que las encuentra como Rodrigo Riaño del Castillo, o a través de este audio. Vamos a seguir descubriendo esas claves que nos van a ayudar a convertirnos en hombres y mujeres de fe. Le invito para que juntos hagamos una oración a Dios. Señor, te damos muchas gracias, porque sabemos que tú eres el Dios que todo lo puede, porque sabemos que tú eres el Dios que hace posible lo imposible. Para ti no hay nada difícil, amado.
2: Son las 7:02.
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1: Buenos días a todos, gracias hermanos por estar con nosotros en este espacio. Dios les bendiga. Claro que sí, es una bendición llegar hasta usted a través de esta bella programación de este día. Bienvenidos al programa radial Voz del Alerta Escapa por tu vida. Es un honor, siempre es un privilegio llegar hasta usted a través de esta bella programación. Para esta mañana no contamos con patrocinador. Si el Señor pone en su corazón y usted desea ser nuestro patrocinador, puede hacerlo en este día. Desea patrocinar el programa Voz de Alerta Escapa por tu vida, bien puede hacerlo. Así es que ahí están las líneas habilitadas, 2613-4164 y el 7106-9417. Son las líneas que tenemos habilitadas para que usted nos pueda llamar o escribir. 2613-4164 y al 2613-4164 y 7106-9417. Llámenos, escríbanos y vamos a atenderle con gusto. Bueno, gracias al Señor. Vamos a programar algunos cánticos en esta mañana para la gloria del Señor. Llámenos, escríbanos y con gusto vamos a complacerle en esta hora de la mañana. ¿Sobre quién tenemos en línea? Dios le bendiga. Amén, hermanito. Dígame cuál. Cuando termine mi carrera. ¿Con quién tengo el gusto? Hermano Carlos, ¿cómo está, hermano Carlos? Ah, mire, ve, qué bueno, hermano. Bendiciones, entonces, ya le voy a poner su alabanza. Ahí está su saludo al aire, hermano Carlos. Bueno, bendiciones. Gracias al Señor. Ahí está.

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1: Bueno, gracias hermanos a todos y cada uno de ustedes que están en nuestra sintonía. Que Dios los bendiga de una manera muy especial. Ahí teníamos al hermano Carlos Orellana en esta mañana saludándonos, ¿verdad? Y saludando a la iglesia Camino Angosto. Que Dios le bendiga de una manera muy especial a mi hermano Carlos Orellana. Claro, ya vamos a programar la alabanza cuando termine mi carrera. Y pues también ahí estamos contentos, ¿verdad? De estar llevando bendición a cada uno de ustedes. Así es que 2613-4164 es la línea que está habilitada para que usted nos pueda llamar, reportar su sintonía en esta mañana. Y si desea ser nuestro patrocinador, también bien puede hacerlo en esta mañana, ya que no contamos con patrocinador para este día. Así es de que saludos a todos, hermano. Gracias por estar siempre pendiente de este espacio. Repórtese con nosotros, 2613-4164 y 7106-9417. Hola, Dios le bendiga. Bendiciones, mi hermano, ¿cómo está?
2: Bien, gracias, señor, hermano.
1: Dígame, siervo. Hermano René, Dios le bendiga, ¿cómo está? Claro, claro que sí, hermano. Sí. Amén. Qué bueno, siervo, qué bueno, un gusto. Claro que sí. Dígame qué alabanza desea, mi hermano René. Cuando en pruebas. Vale, lo voy a buscar, hermana.
2: Excelente, bendiciones, siervo. Dios me lo bendiga.
1: Dios le bendiga. Bueno, ahí está mi hermano René, ¿verdad? Con nosotros ahí de Variedad de Gidet. Mi hermano va a iniciar un programa este día también, ¿verdad? Así es que gracias al Señor. Ay, esta alabanza. Voy a ver si la encuentro, hermano. Porque cuando en pruebas mi alma se encuentra. Voy a ver si esta es, hermano, y si no, pues vamos a buscarla, ¿verdad? Así de que gracias al Señor. Bueno, gracias a todos los hermanos que están siempre en nuestra sintonía. Dios los bendiga, hermanos amados, Dios los guarde, Dios los proteja a todos y esperamos que el Señor sea siempre obrando en su vida y en sus corazones. Vamos a complacer entonces esta mañana y si usted desea ser nuestro patrocinador, bien puede hacerlo. Escuchemos estos cánticos para la gloria del Señor.

Bueno, gracias al Señor, ¿verdad? Por sus bondades tan especiales que el Señor nos concede. Gracias, hermana Delmis, por escribirnos. Dios me le bendiga de una manera muy especial. Saludos, claro que sí. ¿Alguna alabanza que solicite mi hermano Ovidio, hermana Delmis? Nos lo hace saber. Dice que mi hermano Ovidio va a patrocinar el programa. Dios me lo bendiga, hermano Ovidio y hermana Adelina, hermana Delmis y a toda su familia, mi hermano Víctor, Dios les bendiga. Hermanos, saludos y bendiciones para usted y toda su familia. Quiero que me complazca con la alabanza Te Buscaré, de Eddie Lobos.

se encuentran ya. Esa alabanza, hermano, bueno, vamos a ver si la encontramos porque está un poquito difícil, pero ya la vamos a buscar por acá en este otro medio para que la podamos encontrar. Saludos a todos los hermanos que están siempre en nuestra sintonía. Vamos a ver por acá si encontramos esta alabanza.

Gracias a todos los que están en nuestra sintonía en esta hermosa hora, hermanos. No sé si será esta alabanza, hermano, no sé. Miguel Martínez, cuando en prueba se encuentra mi alma. Vamos a ver si esta es, hermano. Cualquier cosa usted me avisa.

Sigue adorando a tu Dios, iglesia. Sigue bendiciendo la gloria de Dios. Si Él ha sido fiel, dale gracias a tu Dios. Si Él ha sido fiel contigo, dale gloria, dale honra esta noche. Si Él ha estado contigo en esos procesos, dale gloria, dale honra a tu Cristo esta noche. Gracias, Señor.

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1: Bueno, ahí estamos escuchando ese cántico, hermano. Esperamos que ese sea. Vamos a ver.
2: Esa es, mi hermano. Dios me lo bendiga. Feliz día. Saluda a la familia.
1: Tengo ya varios audios por acá. Radio. Y vamos a escucharlos por acá. Vamos a ver.
3: Dios le bendiga, hermana. Complácame con alabanza el reloj del dúo Líbano.
1: El reloj del dúo Líbano. Vamos a ver. Bendiciones, hermano. Complácame con alabanza, vida y libertad con trío Getsemaní. Eddie Logos dice por acá, ¿verdad? Bueno, vamos a buscar, hermana. Saludos al patrocinador. Vamos a saludar a la familia patrocinadora. Mi hermano Vidio, mi hermana Delmi nos está solicitando esta alabanza y la vamos a complacer con el mayor de los gustos. Tengo que ser probado. Muy bien. Entonces vamos a escuchar este cántico. Saludando a mi hermana Delmi, mi hermano Vidio. Gracias por patrocinarnos este espacio en esta mañana.

0: Bueno, gracias por estar con nosotros en este espacio. Saludos a mi hermano Ovidio García, quien es nuestro patrocinador. Deseamos muchas bendiciones en el amor de Cristo Jesús en esta hermosa hora. Bueno, hermano, gracias por estar con nosotros en este espacio. Lamentablemente no podemos complacerles a todos. Hay varias alabanzas que todavía no he logrado complacer porque ya el tiempo no nos da para más. Pero estamos alegres, estamos agradecidos con el Señor por las bondades que Él ha tenido para con nosotros. Así que saludo a mi hermano Ovidio García, quien es nuestro patrocinador en esta mañana. Deseamos muchas bendiciones en el amor de Cristo Jesús. Bueno, claro que sí. Vamos a terminar entonces con este espacio, con esta alabanza que se llama El Reloj. Saludos a todos en esta hermosa hora, de una manera muy especial, y un saludo especial a mi hermano Ovidio García, quien es nuestro patrocinador.
1: Porque aquí un poquito, y el que ha de venir vendrá.

0: Vamos a compartir la palabra de Dios en este día, en el Evangelio según lo relata Lucas. Evangelio según lo relata Lucas, dice la Biblia en el capítulo 17. El capítulo 17 vamos a leer del Evangelio según lo relató Lucas. Dice la Biblia de la manera siguiente. En el versículo 26 dice la Biblia así: como fue en los días de Noé, así también será en los días del Hijo del Hombre. Comían, bebían, se casaban y se daban en casamiento, hasta el día en que entró Noé en el arca y vino el diluvio y lo destruyó a todos. Asimismo como sucedió en los días de Lot, comían, bebían, compraban, vendían y plantaban, edificaban. Mas el día en que Lot salió de Sodoma, llovió del cielo fuego y azufre, y lo destruyó a todos. Así será el día en que el Hijo del Hombre se manifieste. En aquel día, el que esté en la azotea y sus bienes en casa, no descienda a tomarlos, y en el que en el campo asimismo no vuelva atrás. Acordaos de la mujer de Lot. Todo el que procure salvar su vida la perderá, y todo el que la pierda la salvará. Os digo que en aquella noche estarán dos en una cama. El uno será tomado y el otro será dejado. Dos mujeres estarán moliendo juntas, la una será tomada y la otra será dejada. Dos estarán en el campo, el uno será tomado y el otro será dejado. Gracias, Señor, por tu palabra. Te ruego que tu palabra hoy nos bendiga y que hable, Señor, al corazón nuestro para que podamos fortalecernos en tu Espíritu Santo. Gracias, Señor, en Cristo Jesús. Amén, amén y amén. Vamos a compartir la palabra del Señor, hermanos amados. El tema para hoy: acordaos de la mujer de Lot. Ese es el tema que vamos a desarrollar con la ayuda de nuestro Dios. Acordaos de la mujer de Lot. Hermanos amados, el pasaje que hoy hemos tomado lo encontramos en el Evangelio según Lucas lo relató, en el capítulo 17 y el versículo 27 en adelante. Estimados hermanos, los tiempos del fin, hemos hablado en algunas otras ocasiones con algunos otros temas acerca de los tiempos del fin. El tiempo del fin, mis estimados hermanos, es algo tan interesante el entender, el saber cómo explicarles este periodo del tiempo del fin. Ya lo hemos dado en varios estudios a qué se refiere cuando se habla de el tiempo del fin. La dispensación del tiempo del fin, hermanos amados, o conocido como el tiempo de los gentiles, abarcaría, como ya lo hemos dicho, desde la venida del Espíritu Santo hasta la segunda venida de Cristo. Y Lucas habla enfáticamente con respecto a la segunda venida de Cristo y las señales que iban a preceder a la venida de nuestro Señor y Salvador Jesucristo en gloria, cuando Él se manifieste para reinar sobre la tierra. Las preguntas que surgieron de los discípulos hacia el Señor enfocan la idea de que ellos estaban preocupados y creían que el reino del Señor se manifestaría inmediatamente, y por eso ellos estaban tan preocupados por saber y conocer el tiempo exacto de la manifestación del Hijo de Dios inmediatamente después de su partida. Pero el Señor les enseñó, hermanos amados, acerca de conocer los tiempos, las ocasiones, las profecías que enmarcarían el tiempo del fin. Y una de las cosas importantes es saber discernir, hermanos amados, estos tiempos que Jesucristo estaba apuntando. Dice la Biblia en el versículo 26 que como fue en los días de Noé, así también será en los días del Hijo del Hombre. La palabra como fue es la palabra que entiende la similitud. Se utiliza una figura retórica en este pasaje para enseñarnos acerca del carácter de las personas en los días de Noé, que sería similar al carácter de las personas, de las gentes antes de la venida del Hijo del Hombre, de la segunda venida de Cristo. Aparte de esto, mis estimados hermanos, es interesante saber, entender que hay varios aspectos en este pasaje que nos habla acerca de las similitudes que hay. No solamente los días de Noé, sino también, hermanos, pero también nos habla acerca de los días de Lot. Ahora, hermanos amados, los que ya hemos estudiado estos pasajes bíblicos, nos damos cuenta del carácter de las personas, tanto en los días de Noé, como también en los días antes de que cayese fuego del cielo en Sodoma y en Gomorra. Hay un símil que se utiliza acá y la palabra clave es como. Como fue en los días de Noé, así también será en los días del Hijo del Hombre. Comían, bebían, se casaban y se daban en casamiento, hasta el día en que Noé entró en el arca y vino el diluvio y los destruyó a todos. Asimismo, como sucedió en los días de Lot, comían y bebían, compraban, vendían, plantaban y edificaban. Mas el día en que Lot salió de Sodoma, llovió del cielo fuego y azufre y los destruyó a todos. ¿Qué tiene de común estos dos incidentes ocurridos en el Antiguo Testamento que hablan acerca del carácter de los hombres que tomarían antes de la segunda venida de Cristo? Pues si usted es bastante meticuloso en el sentido de la lectura, si fue muy meticuloso en la lectura, observó, hermano, la ausencia de Dios en ambos pasajes. En ambos pasajes se mira una clara ausencia de Dios. Dicho de otra manera, no aparece el Señor, hermanos, tanto en los días de Noé, antes del diluvio, como también en los días de Lot. Hermano, no aparece, hay una ausencia de Dios. Prácticamente el hombre había excluido de Dios, había sacado a Dios de su rutina, había sacado a Dios prácticamente de su diario vivir. Y cuando las personas sacan a Dios, excluyen a Dios, se olvidan de Dios en su diario caminar, entonces ese es el principio del fracaso del ser humano. Ese es el principio de todo el fracaso del hombre. Excluir a Dios, hermanos amados, sacar a Dios de su vida, de su estilo de vida. No se puede vivir sin Dios. No se puede vivir sin Cristo. No se puede vivir sin la norma de fe y conducta. La infalible palabra de Dios debe de ser la norma de fe, de conducta en la vida de todos los seres humanos. Y sin ella, sin esa palabra, sin esa presencia bendita del Dios omnipotente, entonces la vida no tiene sentido. La vida tiene, hermanos amados, no tiene razón de ser la vida si no está Dios, si no está su palabra, si no está su presencia. Ahora, el pasaje que hemos tomado nos recuerda a ambos, hermanos amados, ambos, a ambos incidentes que ocurrieron, hermanos amados, tanto en el Antiguo como en el Nuevo Testamento, que nos habla enfáticamente de lo que aconteció, de lo que pasó en los días de Lot y en los días de Sodoma y de Gomorra. Sin embargo, hermanos amados, ya hemos hablado con abundancia acerca de los incidentes que pasaron en los días de Noé, hermanos amados, para el diluvio. Nosotros ya conocemos, ya sabemos lo que aconteció, mis estimados hermanos, en estos días trágicos, lamentables, estos días tan, hermanos amados, terribles en la vida de los hombres, en la vida de los seres humanos. Ahora, mis amados hermanos, queremos enfocarnos en el tema acordaos de la mujer de Lot. ¿Por qué, mis estimados? Bueno, la Biblia también nos presenta el ejemplo de Lot. Así como fue en los días de Lot, cómo estaba viviendo la humanidad en los días de Lot. También había una ausencia de Dios, una ausencia completa de Dios, hermanos amados. Pero no queremos enfocarnos tanto en la vida de los hombres sin el temor del Señor. Más bien, queremos enfocarnos y dirigir este espacio, hermanos, a aprender de esta mujer que recibió la oportunidad de salvación, que recibió el llamado del Señor, que recibió la oportunidad de salir de en medio de una sociedad corrompida para salvar su vida, para salvar, hermanos amados, su alma juntamente con su familia, y no supo aprovechar la oportunidad que Dios le ha concedido. No supo aprovechar esa oportunidad. La Biblia nos enseña que dos ángeles llegaron a Sodoma, hermanos amados, y que eran enviados de parte de Dios para sacar a una familia que la Biblia los llama, hermanos amados, la familia de un hombre justo llamado Lot. Lot, hermanos, era el sobrino de Abraham. Abraham era un amigo de Dios y Abraham había intercedido por Sodoma, hermanos, estando allá en su hogar delante de la presencia del Señor. Qué bueno por aquellos que interceden por las almas perdidas. Qué bueno por aquellos padres que no dejan de interceder por sus hijos. Qué bueno por aquellas madres que claman en oración por la vida de sus hijos. Qué bueno por aquellos hombres de Dios que están delante de la presencia de Dios día y noche intercediendo por su comunidad, por su colonia, por su país, por la iglesia. Gloria a Dios por esas familias, por esos hombres y mujeres de Dios que claman delante de Dios pidiendo misericordia. Abraham estaba delante de la presencia del Señor y estaba clamando a Dios misericordia por Sodoma, porque Abraham sabía que en Sodoma habitaba un pariente suyo. Allí estaba Lot, allí estaba su esposa, allí estaban sus dos hijas, allí estaba su parentela. Y por esto clamó a Dios por misericordia, pidiendo al Señor que Él tuviera piedad, misericordia de la vida de los habitantes de Sodoma y de Gomorra. Todos sabemos la intercesión de Abraham, cómo regateó con el Señor desde el número 50 hasta terminar con el número 10. Y Dios le prometió que si hubiesen 10 justos, no destruiría a la ciudad. Hermanos amados, sin embargo, no estaban esas 10 personas justas allí en ese lugar. Así es que por la intercesión y por el clamor de Dios, de Abraham hacia Dios, ahora Dios ha decidido enviar a sus ángeles a sacar de Sodoma a Lot, a su mujer, a sus hijas. Entonces, amados hermanos, aquellos ángeles han llegado a Sodoma ya siendo, hermanos amados, aún tarde. Siendo tarde, han llegado a ese lugar. Y al llegar, hermanos amados, a Sodoma, la Biblia dice que Lot los invitó a posar en su casa. Y conocemos la historia, mis estimados hermanos, cómo Lot, hermano, los hospeda en su hogar. Y los habitantes de aquella ciudad de Sodoma, que eran prácticamente moradores perversos, déspotas, que se habían olvidado por completo de Dios, de su ley, de su palabra, y que Dios no existía en sus mentes y en sus corazones. Ahora, mis estimados hermanos, están caminando desenfrenados hacia la maldad, el homosexualismo, el lesbianismo, la hechicería, el adulterio, las fornicaciones, los homicidios. Abundaban, y la idolatría abundaban de una manera trágica en todo lo que era Sodoma, y está reflejada en la conducta de los moradores de esta ciudad al conocer o al darse cuenta que en aquella casa de aquel hombre llamado Lot se habían hospedado dos extranjeros, así los llamaron ellos, porque los ángeles tomaron formas humanas, y al tomar formas humanas, por supuesto que llegaron como hombres a la casa de Lot, hermanos amados, llegaron como hombres a la casa de Lot. Por eso ellos decían: sacadnos a esos varones que han venido a posar a tu casa, porque queremos conocerlos. Prácticamente ellos querían tener relaciones sexuales, hermanos, con aquellos ángeles, ya que ellos eran, en Sodoma había homosexualismo, había perversión, había, hermanos amados, se había llegado a los niveles más bajos de corrupción y de perversidad, y por eso hay una comparación, una similitud. El Señor dice: así como fue en los días de Sodoma y de Gomorra. ¿Cómo estaba la humanidad en los días de Lot? En los días de Sodoma, ¿cómo estaba la gente? Estaba corrompida. Estaban viviendo, hermanos amados, una vida con una ausencia de Dios notable. Ahora, ¿cómo está viviendo la humanidad hoy en día? ¿Cómo vive las personas? ¿Cómo vive el mundo? El mundo entero vive con una ausencia de Dios. Saben que hay un Dios, conocen que hay un Dios. Es más, en las aflicciones claman a Dios, piden misericordia a Dios cuando hay aflicciones, pero viven como si Dios no existiera. Excluyeron a Dios de sus vidas, lo sacaron definitivamente de sus conductas, de su estilo de vida. No hay el más mínimo temor de Dios en el corazón de los hombres. Y por eso la humanidad está viviendo similar a los días de Sodoma y de Gomorra. Entonces son señales contundentes que nos hablan que estamos llegando al tiempo del fin. Que estamos en el tiempo, en los tiempos finales, en los tiempos del fin. ¿Por qué? Porque así como fue en los días de Sodoma, así como fue en la vida, en los días de estos moradores de Sodoma, los días de Lot, así también será en los días antes de la venida del Hijo del Hombre. Y ya hablamos acerca de eso, que está apuntando a la segunda venida de Cristo. ¿Ve? A la segunda venida de Cristo. Entonces, ¿cuál era la conducta de ellos? Dice la Biblia, hermanos amados, que así como sucedió en esos días de Lot, que comían, bebían, compraban, vendían, plantaban, edificaban. ¿Ve? Todo esto, lo que se ve aquí, hay una ausencia de Dios por completo. No estaba Dios en sus vidas. A Dios lo excluyeron de su estilo de vida.
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0: Bueno, bendiciones en esta hora de la mañana. Saluditos especiales en su programa Camino al Cielo, dirigido por el Ministerio Evangelístico La Final Trompeta. Así que damos gracias al Señor en esta mañana. Quiero saludar a nuestro patrocinador de El Espacio, hermano Miguelito Martínez, hasta Estados Unidos. Así que si está pendiente el siervo, ahí por favor se me reporta, ¿verdad? Y con gusto. Con gusto vamos a estar ahí complaciendo, ¿verdad?, el tema de nuestro patrocinador. Así que esperamos que ya esté con todo el hermano Miguelito Martínez. Gracias por patrocinarnos, ¿verdad?, estos días jueves. Gracias a toda la amada audiencia y bendiciones de lo alto en esta hora de la mañana. Pedirles ahí, ¿verdad?, que si van a mandar mensajitos, lo hagan lo más pronto posible. Y si se me van a reportar también. Vamos a tomar un texto de la Biblia. Bueno, para poner en las manos del Señor el programa. Y nos dice, ¿verdad?, el Salmo 100. Permítame que no es este el que quería leer yo. Vamos a leer el Salmo. No es este, el Salmo 42. Honrando al Padre, al Hijo y al Espíritu Santo. Como el siervo brama por las corrientes de las aguas, así clama por ti, oh Dios, el alma mía. Mi alma tiene sed del Dios vivo. ¿Cuándo vendré y me presentaré delante de Él? Fueron mis lágrimas mi pan de día y de noche, mientras me dicen todos los días, ¿dónde está tu Dios? Me acuerdo de estas cosas y derramo mi alma dentro de mí, de cómo yo fui con la multitud y la conduje a la casa de Dios. Entre voces de alegría y alabanza del pueblo en fiesta, ¿por qué te abates, oh alma mía? ¿Y por qué te turbas dentro de mí? Espera en Dios, porque aún he de alabarle, salvación mía y Dios mío. Hasta ahí vamos a llegar. Padre nuestro que estás en los cielos, santificado sea su nombre. Venga a nosotros su reino. Hágase, Señor, su voluntad en el cielo como en la tierra. El pan nuestro de cada día, dánoslo hoy, Señor. Y perdona, Señor amado, nuestras ofensas, como nosotros perdonamos, mi Dios eterno, aquellos, Señor, que nos ofenden. No nos dejes, Padre, caer en la tentación, mas líbranos, Señor, de todo mal, porque suyo es el poder, suya es la gloria, Señor amado. En esta hora de la mañana, yo vengo clamando, pidiendo, Señor, por nuestro patrocinador, Dios mío. Bendigo la vida de mi hermano Miguelito Martínez, Señor. Cubre la vida de tu siervo. Bendigo la vida de su esposa, su niño. Padre amado, en esta mañana, llegue donde está mi hermano Miguelito Martínez. Llegue donde está la necesidad. Padre, en esta mañana yo vengo clamando por la necesidad de su pueblo, por aquellos que están mal de salud, Señor. Padre amado, en esta hora derrama sanidad por aquellos que se pueden reportar y por los que no, Señor. Padre, en esta mañana yo clamo, Señor, para que usted derrame, Señor, sanidad, Dios mío. Sanidad, Señor, en esta hora, Señor, clamo, Señor, por ese tío, Señor, de mi hermana que está pidiendo, Dios mío. Clamo, Señor, por la vida de Carlos Cruz, Señor. Allá está el lugar del ojeo, Señor amado. Clamamos por sanidad, por recuperación de esa operación. Señor eterno, ponga su mano poderosa Yo clamo también, Señor, para que llegue a Honduras. Ahí donde está mi hermano Ale Funes, en ese hospital, Señor. Clamamos, Señor, para que usted restaure la salud de mi hermano Ale Funes, Señor. Pedimos su mano poderosa, Señor eterno, en esta hora de la mañana. Clamamos, Señor, tú eres el médico por excelencia. Y en esta mañana pedimos, Señor, que usted se glorifique con poder. Que usted llegue, Señor, haciendo cosas grandes, cosas maravillosas, Señor. En el nombre de Jesús de Nazaret, por el poder de la palabra, Señor. Mi alma le da la alabanza, Padre. Y a ti la gloria, Señor. A ti la adoración, Señor amado, en esta mañana. Por el poder de la palabra, Señor. Vamos declarando sanidad en la vida de los enfermos. Declaramos sanidad, Señor, en la vida de los enfermos, Jesús de Nazaret. Vaya glorificándose, Dios. Vaya manifestándose con su poder, Señor. Con su poder, Señor amado, visitando, Dios, a la distancia. Vaya manifestándose. Vaya llegando, Señor eterno, en esta hora. Tú eres el médico por excelencia, Señor. Tú eres el médico por excelencia, mi Dios amado. Ahí donde la ciencia médica dice que no hay salida. Pero tú eres poderoso, Señor. Y para ti no hay nada imposible. Para ti no hay nada imposible, mi Dios. En esta hora de la mañana, Señor, clamamos, pedimos misericordia. Pedimos, Señor, misericordia. También damos gracias, Señor, por lo que usted hace, por lo que seguirá haciendo en la vida de cada uno de mis hermanos. Por los milagros, Señor, que usted ha hecho. Por las respuestas que usted ha dado. Clamo por la vida del Cita, Señor, hasta Nueva York. Ponga también su mano poderosa en ese dolor de espalda. Ahí donde está Matías, Señor, mi niño, Dios mío. Clamo, Señor, para que usted lo guarde. Para que usted lo cubra, Señor. Clamo por cada necesidad de su pueblo. Señor amado, en esta mañana. Clamamos, Padre. Porque tú eres un Dios grande y poderoso, lleno de amor y misericordia. Pongo toda la audiencia, Señor, en sus manos. Aquellos que están escuchando a través de TuneIn Radio. Aquellos que están, Señor, a través de nuestra señal abierta. Oh, Señor amado, a través de nuestra transmisión en vivo. Clamamos, Señor, para que usted derrame bendición y sanidad en el nombre de Jesús. Bendigo la vida de mi hermano Miguelito Martínez, Señor, en el nombre de Jesús, amén y amén. Bien, amados hermanos, hemos hecho, ¿verdad?, esta breve oración. Ahí pedirle a la audiencia que si se nos puede reportar, quiere escuchar este audio.
1: Buenos días, hermana Elsie, Dios le bendiga. ¿Cree que me puede complacer, hermana, con el canto de Arriba Viene lo Bueno, hermana? Dios le bendiga mucho. Gracias.
0: Bueno, ahí está mi hermanita, que no nos dice cómo se llama, ¿verdad? Pero fuera bueno que me dijera. Hermana Elsie le saluda, ¿verdad? Saluditos especiales de Arriba Viene lo Bueno, y claro que sí, Dios le bendiga. Dígame qué alabanza, hermana Emerita. Hermano mío, ahí le complazco con gusto, hermana Emerita. Bendiciones. Saluditos a la audiencia, hermano mío. También va la lista con nuestro hermano Isaí Durán. Así que saludos especiales. Vamos a la línea. Dios le bendiga.
2: Dios le bendiga, hermano.
0: Amén. Bendiciones.
2: ¿Te complace con la alabanza?
0: Claro que sí. Dígame qué tema.
2: El reloj, hermano.
0: El reloj. ¿Y con quién tengo el gusto?
2: Isabel Velázquez.
0: Ah, bueno, mi hermanita.
2: Me... Lorenzo, me saludamos.
0: desde San Lorenzo. Hermana, me dijo.
2: Isabel Velázquez.
0: Hermana Isabel Velázquez. Bueno, ahí le complaco con gusto, mi hermana. Bendiciones. Saludos a la audiencia de San Lorenzo. Ahí está nuestra hermana Isabel Velázquez reportándose también su fiel sintonía. Bendiciones a la audiencia en diferentes lugares, ¿verdad? Fíjese que este calor está terrible por acá. Yo comienzo a sudar por acá ya. Así es que saludos especiales para todos mis amados hermanos. Bueno, voy a saludar con un tema al patrocinador, con el canto Acompáñame, de mi hermano, ¿verdad? Por acá de hermano Tomás Ocampos. Así que saluditos. Acompáñame. Vamos a buscar ese tema. Y con gusto programo ese canto, ya que nuestro hermano creo que está quizás trabajando. Pero le gusta mucho este canto a nuestro hermano Miguelito. Así que saluditos a nuestro hermano Miguelito y gracias por patrocinarnos estos días que faltan, ¿verdad? Del mes de mayo, de este día jueves. Agradecer, ¿verdad? Toda la audiencia, a los patrocinadores. Dios bendiga, Dios multiplique sus finanzas del programa Camino al Cielo. Así que bendiciones para todos, amados hermanos. Ahí saludos a nuestra hermana Vilma Cruz hasta el lugar de Estados Unidos, a su esposo, sus hijos, hermanita Ana Iris Amaya, Dios me le bendiga, hermana Normita Presa de Ángel, hermana también María Quinteros, Dios me le bendiga. Gracias también por ayudarnos y patrocinar espacios radiales. Dios me les bendiga de una forma especial. Programa Camino al Cielo que nos ayuda. Nuestra hermana también, ¿verdad? Que nos ayuda. Nuestra hermanita Sandra de Orantes. Dios me le bendiga de una forma especial. Así que pedimos ahí sus oraciones por el salmista Ale Funes, ya que si vieron noticias, ese accidente, ¿verdad? Fue terrible, de La Ceiba, Tegucigalpa. Y ahí iba el siervo en ese bus. Y eso fue terrible, ¿verdad? Fue terrible lo que le sucedió a él. Pues es bastante terrible. Su brazo bien dañado, desde el hombro, el codo. Y él está en el hospital, hermano. Así que pedimos, ¿verdad?, sus oraciones. Para los que conocen al salmista Ale Funes, acuérdese de orar. Así que nos vamos con Tomás Ocampos a esta hora. Saludos para mi mamá y mi papá hasta el lugar de Elimón.

que bueno, bendiciones, saluditos a toda la amada audiencia, tanto en nuestro país como los que están fuera de nuestro país, El Salvador, ¿verdad? Así que saluditos especiales. Agradecer a mi hermano Miguelito Martínez por patrocinarnos el espacio de esta hermosa mañana y los otros jueves, ¿verdad? Para finalizar mayo. Así que gracias, hermano Miguelito, por su aporte. Gracias, Dios me le bendiga. Saludos a usted y a su esposa. Y bendiciones para también para su niño. Bueno, vamos a meditar en la palabra. Saludos a nuestro hermano Erasmo Quintanilla, ¿verdad? También hasta el lugar del Jocote. A mis hermanos de la iglesia Jesucristo Luz y Vida, Dios me les bendiga, hermanos y amigos. Bueno, vamos a meditar, ¿verdad?, en la palabra del Señor, porque acá el tiempo pues nos avanza rapidito. Y vamos a meditar en la palabra del Señor en Lucas 10:38. Dice la palabra del Señor, honrando al Padre, al Hijo y al Espíritu Santo. Aconteció que yendo de camino, entró en una aldea y una mujer llamada Marta le recibió en su casa. Esta tenía una hermana. ¿Verdad? Que se llamaba María. Y dice la palabra del Señor, la cual dice, sentándose a los pies de Jesús y oía su palabra. Pero Marta se preocupaba más por los quehaceres de la casa, por muchos quehaceres. Bueno, vamos a ver acá, ¿verdad? Donde yo voy a tomar la palabra es que, amados hermanos, dice, ¿verdad?, que Jesús visita a María, visita a Marta y a María, pero Marta pasaba más afanada en los quehaceres de la casa. Y así pasamos, ¿verdad?, muchas veces nosotros, afanadas y turbadas, así como dice la palabra del Señor. Así pasamos, que a veces no hacemos el espacio para congregarnos, para ir, ¿verdad?, a la iglesia. Nos ocupamos más de hacer otras cosas, pero menos, ¿verdad?, de hacer la voluntad de Dios. Así que también, predicador, predícate a ti mismo. La palabra es dura, hermanos, y la palabra no es solo para ustedes, también es para mí. Porque hay momentos que el enemigo, ¿verdad?, pone tropiezos, pone atrasos y los pasa los de Marta. Los pasa las de Marta, que por cualquier cosita los quedamos, ¿verdad?, en la casa. Y no hacemos lo que Dios nos pide que hagamos. Así es que tenemos, amados hermanos, que dice que mientras él iba de camino, entró en la aldea, ¿verdad? Entró en esa aldea donde estaba Marta y María. Pero Marta, ¿verdad?, era la que se ocupaba más, era más afanada. No es que María era haragana, no. No es que María era perezosa, no. Pero cuando llegó Jesús a ese lugar, a la casa de Marta, salieron a recibirle, ¿verdad? Marta y María. Y esa casa es de donde también vivía Lázaro, el amigo de Jesús. Todavía no había muerto, porque dice que ahí se sentó con él en la mesa. Cuando ya preparó todo, ¿verdad? Se preparó todo, se sentó. Pero cuando Jesús estaba hablando, ¿verdad?, de la palabra del Señor, que es importante, quien se sentó a los pies de Jesús era María.
era María. Y Jesús dice que amaba a María y a su hermano Lázaro. Porque María, amados hermanos, marca la diferencia. Esta mujer dijo, viene Jesús de Nazaret, viene el Todopoderoso. Y ella se sentó a sus pies a oír la palabra del Señor. Mientras que Marta andaba afanada, andaba turbada, lavando platos, lavando la cocina, haciendo quizás tanta cosa, ¿verdad? No le tomaba importancia la palabra del Señor. Y tanto así, hermano, que dice que Marta le fue, fíjese, imagínese usted. Marta le fue a reclamar al Señor. Señor, le dijo, ¿y no te da pena que mi hermana no me ayuda con los quehaceres de la casa? ¿Y qué le dijo Jesús? Marta, Marta, le dijo, afanada y turbada estás. Pero quien había escogido lo mejor era María. Y había escogido lo mejor porque hasta se había sentado a los pies del maestro a escuchar lo que el Señor hablaba, a escuchar lo que el Señor, amados hermanos, enseñaba a través de la palabra. Y nosotros debemos de tomar ese ejemplo de María. Porque dice que Jesús le respondió. Respondiendo Jesús y le dijo, Marta, Marta, afanada y turbada estás con muchas cosas, imagínese. Pero solo una cosa, oiga qué bonito, ¿verdad? Nos dice la palabra del Señor. Pero solo una cosa es necesario. Y María ha escogido la buena. Así es que es necesario, ¿verdad? Porque la buena parte, la cual, amados hermanos, no se le será quitada, le dijo el Señor. Porque María había escogido la buena parte, oír la palabra del Señor, y esta no se le será quitada, dice. Así que, amados hermanos, necesitamos nosotros, ¿verdad?, aprender. Aprender muchas veces. ¿Por qué? Porque Dios es bueno. Porque el amor de Dios es grande. Y qué bonito, ¿verdad?, que Él estaba, dice, y estaba enfermo cierto hombre llamado Lázaro de Betania, en la aldea de María y su hermana Marta. Ahí es donde llegó Jesús. Y Jesús amaba a Marta, dice, y a su hermana y a Lázaro, en Juan 11:5. Entonces dice la palabra del Señor, en Juan 11:30. Entonces Marta, cuando oyó que Jesús venía, fue a su encuentro, pero María se quedó sentada en casa. Y no es que era perezosa, sino que, amados hermanos, se quedó sentada esperando al maestro que llegara para oír la palabra del Señor. Porque al nomás que llegó Jesús, ¿verdad?, dice que María se postró a sus pies, se sentó a escuchar la palabra de Dios. Pero Marta le recibió, pero ella le recibió, le dijo bienvenido, quizás, ¿verdad?, estas son cosas mías, pase adelante. Pero ella siguió con sus quehaceres. Ella no se sentó. Así es que dice, y le hicieron, dice que en Juan 12:2, y le hicieron una cena, dice. Y ahí Marta y Marta servía, pero Lázaro era uno de los que estaban a la mesa con él. Ahí estaba Lázaro, no se había muerto todavía. Jesús se fue después, ¿verdad? Pero como tiene que glorificarse el Señor. En otra parte de la Biblia dice que cuando Jesús volvió a llegar a esa aldea, ya Lázaro estaba muerto y tenía 3 días de muerto. Pero era para que el poder de Dios se manifestara y el poder de Dios se glorificara. Y cuando él oró, ¿verdad? En otra parte allí dice
que fue Lázaro resucitado. Así que la palabra del Señor es necesaria en cada uno de nosotros. ¿Sabe qué? En el libro de Lucas 8, 2 y 3 también nos habla de unas mujeres que también servían a Jesús y eran seguidoras y servidoras de Jesús. Estas hacían las dos cosas, servían y seguían a Jesús. Es lo que debemos hacer nosotros, servir y seguir a Jesús. Marta, ella se afanaba más en las otras cosas, pero María oía lo mejor, que es la palabra del Señor. Y Dios le dijo que esa no se le iba a quitar. Así es que es mejor que cada uno de nosotros aprendamos, ¿verdad?, a oír la palabra del Señor. Pero Marta, preocupada, amados hermanos, con sus quehaceres, dice la Biblia, y acercándose al Señor, no te da cuidado, le dijo, ¿verdad?, que mi hermana me deje, amados hermanos, me deje servir sola. Dile pues, oiga, que me ayude, le dijo esta mujer. Ay, santo Dios. Dile pues que me ayude. Imagínese, eran hermanas, ¿verdad? Respondió Jesús y le dijo, Marta, Marta, es lo que le dijo. Así vemos muchas Martas. Afanada y turbada estás en muchas cosas. Pero María ha escogido la mejor, la buena parte, la cual no se le será quitada. Así es que esto es importante que nosotros, amados hermanos, busquemos, ¿verdad? Servir a Dios y no afanarse tanto en lo material. Porque habemos muchos que los afanamos más en lo material y no dejamos un poquito de tiempo para llenarnos de lo espiritual. Amados hermanos, necesitamos ser creyentes diligentes. Necesitamos ser creyentes diligentes, mujeres prudentes, hombres prudentes que deseen servir, trabajar en la obra del Señor. Cada uno de nosotros, Dios nos da los ministerios diferentes. ¿En qué nosotros le podemos servir? Pero podemos servir para la obra del Señor. Así es que no nos quedemos ahí, ¿verdad? Sentados y estancados. El tiempo se me fue. Padre, te doy gracias por esta pequeña meditación, Señor. Ayúdanos, Padre, a no ser como Marta, Padre. Ayúdanos, Señor, a no ser como Marta. Ayúdanos más, Señor, a ser como María. A elegir la mejor parte, Señor amado. Padre, yo te pido por nuestro patrocinador que tú lo bendigas, Señor amado. Que también me lleves con bien a mi casa en el nombre de Jesús. Amén y amén. Bien, bendiciones para todos. Nos despedimos. Si Dios nos permite, más tarde regresamos con ustedes.

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0: Gloria al Señor, que el Señor me le bendiga, amados hermanos. En esta mañana damos gracias al Señor por otro día más, un jueves más que el Señor nos concede la vida y también la oportunidad de estar aquí en cabina de Radio Vida para poder llegar hasta la intimidad de cada uno de sus hogares. Así es que les saludamos en esta preciosa mañana. Tenemos un jueves 14 de mayo, ¿verdad? Gloria al Señor. Así que allí les saludamos, linda audiencia, en esta hora. Que el Señor, pues, me le bendiga grande y poderosamente a usted que está allí, ¿verdad? Gloria al Señor, escuchando lo que es estos programas. Bendiciones allí a todos, ¿verdad? Saludo también a mi hermana Teresita Pedraza, pues, nos está patrocinando lo que es este mes. Así que bendiciones, sierva. Espero, pues, ya esté allí conectada, ¿verdad? Que el Señor me le bendiga a usted también grande y poderosamente y a toda su familia y así a toda esa linda audiencia de aquí del mercado municipal, en las colonias, en los barrios, en diferentes lugares que pueda llegar, ¿verdad? Esta señal de Radio Vida, que el Señor pues derrame muchas bendiciones a cada uno de su vida. Le saluda siempre su amiga y hermana Morena Campos de Cruz, pues siempre digo, es un privilegio para mí el poder llegar hasta la intimidad de sus hogares, ahí donde está usted quizá ya en su trabajo, ¿verdad? Que el Señor me le bendiga. Si está ahí en su casita, pues ya desayunando, ¿verdad? Buen provecho, que el Señor pues bendiga esos preciosos alimentos que usted está tomando en esta mañana. Si va manejando también, ¿verdad? Que el Señor pues le acompañe y le cuide y le proteja, así como también allá en el extranjero, ¿verdad? Gloria al Señor. Así esos hermanos que están ya en sus trabajos, que quizás pues están ya allí con sus audífonos, ¿verdad? Gloria al Señor, que el Señor pues siempre derrame bendiciones allí para la vida de cada uno de ustedes, la vida de mi hermanita Ana Iris Amaya, la vida de mi hermanita Ana Celis Alvarado, la vida de mi hermanita Kenny, ¿verdad? Gloria al Señor, y así, bueno, muchas amistades que quizás pues se nos olvida por veces quizás saludarle nombre por nombre, pero allí les saludamos en esta preciosa y bella mañana. Vamos a dar inicio a lo que es este programa, vamos a leer un precioso salmo para luego venir orando, ¿verdad? Gloria al Señor, y poniendo en las manos de nuestro Dios lo que es este programa. Vamos a meditar en el Salmo 121 y lo vamos a leer bajo la dirección del Padre, del Hijo y del Espíritu Santo, y nos dice la palabra del Señor: alzaré mis ojos a los montes, ¿de dónde vendrá mi socorro? Mi socorro viene de Jehová, que hizo los cielos y la tierra. No dará tu pie al reparadero, ni dormirá el que te guarda. He aquí, no se adormecerá, ni dormirá el que guarda a Israel. Jehová es tu guardador, Jehová es tu sombra, tu mano derecha. El sol no te fatigará de día, ni la luna de noche. Jehová te guardará de todo mal, él guardará tu alma, Jehová guardará tu alma y tu salida desde ahora y para siempre. Gloria al Señor. Vamos a orar al Señor, luego usted, ¿verdad? Si quiere allí que le complazcamos algunas alabanzas, pues ahí puede llamar o puede dejar el mensajito, ¿verdad? Gloria al Señor. Vamos a orar en esta mañana, a encomendar en las manos de nuestro Dios lo que es este espacio, que sea de mucha bendición para su vida, para mi vida, gloria al Señor. Padre que esté en gloria en esta preciosa y bella mañana, Padre, le damos gracias, Señor, por la oportunidad, Dios amado, que nos da, Padre Santo, de estar aquí, Padre Santo, en cabina de radio, Dios amado, en esta mañana. Le doy gracias, Padre, porque nos ha dado la vida, la oportunidad, Dios amado, de amanecer un día más, Padre, de poder respirar, Padre, este aire, Señor amado, que quizás, Dios mío, muchas personas quizás ya no pudieron amanecer este día, quizás algunos, Señor, ya no están, Señor, algunos otros quizás en los hospitales, Padre, pero en esta mañana le doy gracias, Señor, por la oportunidad que me da, Dios mío, de estar nuevamente aquí, Padre, pasando este precioso programa, poderoso Dios. Ahora, Padre mío, bendice toda la linda audiencia, Padre, que está ahí escuchando la radio, quizás desde las 6 de la mañana, 5:30, Padre, que Radio Vida da inicio, Señor. Ya están allí mis hermanos, Señor, alimentando su fe, su alma, Padre Santo, escuchando lo que es la palabra, Padre Santo, las alabanzas, Señor. Bendice a cada uno de ellos en esta hora, poderoso Dios. Le doy gracias, Señor, por todo, Dios amado. Gracias, Padre amado. Bendice a mi hermanita patrocinadora. Bendice, derrame muchas bendiciones sobre su vida, Dios de los cielos. Bendice, Padre mío, a cada hermano, Señor, a mi hermano Fernando Martínez, Padre. Bendícele también grande y poderosamente, Dios amado de gloria. Sea usted, Dios mío, bendiciendo a cada uno, Dios amado de los cielos, en esta hora. Bendice a mi familia, Señor, mis hijos, Padre. Le pido, Padre Santo, por mis nietecitos, Padre, por mi hija, Señor, en esta hora. Bendícele por la vida de mi esposo, Padre. Le pido también por mi hermano pastor, Señor, bendice siempre su vida y el ministerio, Dios amado. La vida, Dios mío, de cada uno, Señor, de mis hermanos, Dios amado, que están mal de salud, Padre Santo. Ayúdales, Padre, se lo pedimos en el nombre del Padre, del Hijo y del Espíritu Santo. Aleluya. Bueno, damos gracias al Señor, hermano, gloria al Señor. Ya, pues, oramos estos minutos, gloria al Señor, así que ahí están las líneas habilitadas, gloria al Señor. 26-13-41-64, gloria al Señor. Si usted quiere allí que le complazcamos con alguna alabanza, pues con mucho gusto le podemos complacer. 26-13-41-64, líneas de cabina de Radio Vida, para que usted se active en esta mañana y pueda disfrutar de algún canto en especial, ¿verdad? Gloria al Señor, que quiera escuchar en esta mañana. Así que bendiciones ahí a todos, ¿verdad? En esta hora, gloria al Señor, aquí en El Salvador, en diferentes lugares, ¿verdad? Cantones. Bendiciones a mi hermana Gladys Zelaya. Bueno, si nos está escuchando ahí la siervita, bendiciones, sierva, les saludamos en el amor de Jesucristo. Y así, verdad, cada uno, gloria al Señor, que está escuchando ahí la radio, verdad, bendiciones a todos, gloria al Señor. Así que bueno, 26-13-41-64, líneas de Radio Vida, para que usted pueda allí marcar, verdad, gloria al Señor. O también, si quiere dejar algún mensajito, algún audio, lo puede hacer al 26-13-41-64 también. Bueno, vamos a sacar esa llamadita, gloria al Señor, y decimos: Dios me le bendiga. Dios me le bendiga. Amén, amén, hermanita. ¿Con qué alabanza le podemos complacer y quién nos lo llama? Amén. ¿Quién nos llama, sierva? Amén. Bueno, bendiciones, gloria al Señor. Bendiciones para usted, mi amada hermana, en esta mañana. Que el Señor me le bendiga, gloria al Señor. Bendiciones también a mi hermana Talia. Bueno, que el jueves pasado, ¿verdad?, mi hermanita, pues, vino a cubrirme este programa, así es que la saludamos a usted, mi amada hermana, a toda la familia allí, ¿verdad? Gloria al Señor, de mi hermanita, si nos está escuchando, bueno, que el Señor me le bendiga a usted, esa linda audiencia del mercado también, ¿verdad? Gloria al Señor, que el Señor me le den bendiga grandemente.
1: Tiene un mensaje, hermana Morena.
0: Amén.
1: Bueno, Dios le bendiga a todos en esta linda mañana. Vamos a leer estos mensajitos, parece que sí, un mensaje. Hola, dice: bendiciones, hermana, complázcame con la alabanza Enciende una llama, desde Honduras, la hermana Delmi López.
0: Amén. Bueno, con mucho gusto vamos a estar complaciendo, ¿verdad?, con esa preciosa alabanza, gloria al Señor. Allí vamos a estar complaciendo con esa alabanza. Bendiciones también ahí a mi hermanita, ¿verdad?, Esperancita de Hernández, le saludamos, sierva, en esta mañana, gloria al Señor. Ahí sí desea alguna alabanza también, pues le podemos complacer, mi amada hermana, gloria al Señor. Así que bueno, vamos a quedar quizás ya complaciendo estas alabanzas. Si usted desea alguna alabanza, pues todavía hay tiempo para poderle complacer.

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1: Gloria al Señor. Bueno, saludamos allí de a toda esa linda audiencia. Gloria al Señor en esta mañana. Bendiciones allí a mi hermana Esperancita, que se nos estaba reportando también en esta hora. Gloria al Señor. El Señor me le bendiga, hermana Esperancita, en esta mañana. Pues ahí vamos a estar orando siempre allí por su necesidad, y vamos a saludarla con este precioso alabanza. Bueno, que sabemos que a usted le encanta mucho esta alabanza, ¿verdad? San Juan 3:16. Así que bendiciones para usted, hermana Esperancita, esperando que el Señor me le bendiga cada día a usted y a su familia. Vamos a quedar con esta otra alabanza.

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1: Al Señor, bueno, damos gracias al Señor, mis amados hermanos. Allí hemos complacido, ¿verdad?, esas preciosas alabanzas, esperando que usted pues se haya allí gozado con esas alabanzas. Bendiciones allí a toda esa linda audiencia, ¿verdad? Gloria al Señor. Bueno, que a veces se quiere reportar el hermano o la hermana, pero a veces, ¿verdad?, no pueden, ¿verdad? Gloria al Señor. Pero lo importante es que usted esté allí, mis hermanos, escuchando lo que es la radio, escuchando los programas, las alabanzas, y sobre todo la palabra que viene, ¿verdad?, para cada uno de nosotros, porque la palabra, mis amados hermanos, es la que los mantiene con vida, ¿verdad?, hasta este momento. Gloria al Señor, porque la palabra es vida, ¿verdad? Gloria al Señor. La palabra es como el agua, ¿verdad?, natural, que si nosotros dejamos de echarle agua a una plantita, se seca, ¿verdad? Así, ¿verdad?, es la palabra del Señor. Es un agua pura, ¿verdad?, que es la que nos mantiene siempre con vida, con esperanzas a nosotros de que sigamos siempre pues adelante sirviéndole a nuestro Señor Jesucristo. Así es que bueno, doy gracias a Dios, ¿verdad?, por todo lo que Dios es con cada uno de nosotros, lo bueno que es y que ha sido nuestro Padre Celestial. Vamos a predicar y de último vamos a estar orando. Si usted pues de último pues quiere que

y ahí ellos tienen, ellos, Jesús quiere que tengan fe. Les está hablando del miedo, todavía están amedrantados. Porque ustedes están amedrantados, les dice, porque ustedes no tienen fe. O sea, la lección que Jesús les está enseñando a ellos, que no ven que yo voy en la barca. Pero ellos lo miraban dormido como uno de ellos. Todavía no tienen fe. ¿Por qué tienen miedo? ¿Qué habría sido diferente si hubieran tenido fe en ese momento? Si hubieran tenido fe en Jesús, ¿cuál hubiera sido el panorama de esa gran tempestad que se levantó contra ellos? ¿Cómo lo hubieran enfrentado? Porque si nosotros tenemos fe, las cosas se enfrentan de diferente manera. Lo que vemos ahora es los discípulos que están amedrantados con miedo. Porque a Jesús no lo están viendo como lo que es el Hijo de Dios, sino como a un hombre. Porque en vez de decirle, ¿y tú por qué no sientes miedo? ¿Se ha preguntado usted que mucha gente, yo he visto mucha gente con problemas, con enfermedades, con luchas, con escaseces, y esa gente tiene una paz, tiene una calma, tiene algo que es fe? Por eso el miedo versus la fe. ¿Cómo hubiese sido aquel panorama si hubieran tenido fe en Jesús? Porque Jesús no tenía el mismo temor que ellos. Jesús no está temblando, no está amedrantado. Jesús no está preocupado. Eso sucede cuando nosotros tenemos fe. No nos preocupamos tanto. Pero cuando no tenemos fe, lo que sucede es lo contrario. La gente tiembla, llora. No haya qué hacer, se desespera. Y es normal. Yo creo que el miedo es normal de nuestra naturaleza. Pero también la fe se antepone ante el miedo cuando nosotros dependemos de Dios y confiamos en su poder. Porque cuando lo despertaron, lo que le hubieran preguntado es, ¿y tú por qué no tienes miedo? ¿Por qué no estás preocupado? O sea, le hubieran pedido que interviniera, ¿verdad? Este hombre, uno de sus discípulos, Pedro que estaba ahí, pues, siempre al lado, cerca de Jesús. Muchas veces lo vemos en la barca con Jesús. Lo vemos durante allá otros viajes en el Evangelio de Mateo, capítulo 14, verso 22. Allá en el mismo mar de Galilea, cuando a él también flaquea en su fe. Y cuando él flaquea, clama a Jesús para que lo salve, porque él empezó a caminar sobre las aguas, pero luego se hundió. Entonces, allí mismo también Jesús le exhorta acerca de su fe. Y ahora él está asombrado y dice, ¿quién es este? ¿Quién es este que camina en el agua? También en estos versículos de la palabra de Dios, al final vemos, en el versículo 41 dice, entonces tuvieron gran temor y se decían el uno al otro, ¿quién es este que aún el viento y el mar le obedece? ¡Guau! Wow. Los evangelios sinópticos, Mateo,
Lucas y Marcos, fíjense que a diferencia de Mateo y Lucas, Marcos tiene otra perspectiva. Porque cuando habla de la semilla, del reino de Dios, fíjense que diferente, porque Lucas está incluyendo la parábola del sembrador. Y la tierra seca de la calma de la tormenta. Pero Marcos podría ser que optara por enseñarnos a nosotros cómo él calma la tempestad. Calma la tempestad. O sea, la imagen, ¿verdad?, del gran poder que él tiene. Porque él tiene autoridad sobre la naturaleza. Fíjese que las cosas que amenazan nuestra vida física. Y no pueden, estas cosas no pueden disminuirse porque son reales. Estas cosas son reales en nuestra vida. Es una representación de lo literal que estuvo pasando ahí a nuestra vida. Y nos llama a que tengamos fe en Él tal como es. Y el poder de Dios es grande, omnipotente. Y está presente incluso cuando al parecer está dormido. Porque los discípulos lo hacían, estaba dormido. Pero Él tiene el poder incluso cuando Él está dormido. Entonces las palabras, hablar del miedo, Jesús les pregunta a ellos, ¿por qué están amedrentados? Y el miedo al que se refiere Jesús, es que esto está como relacionado con la cobardía que muchas veces nosotros tenemos. A veces internamente lo tenemos, quizás no lo demos a demostrar, pero a veces hay cobardía interna, miedo. Y ese miedo que hay dentro nos impide actuar, nos impide demostrar nuestra fe en Jesús. Muchas veces hemos experimentado ese tipo de miedo y de temor. Muchos teólogos de la palabra de Dios examinan estos versículos del lenguaje de cómo Jesús está narrando esta historia que está pasando. Muchas veces a nosotros los han dicho, te pregunto a ti que me escuchas y contéstate, ¿alguna vez te han dicho, cuando estás pasando alguna dificultad, algún problema, que te calmes, que dejes de sentirte así? Y sabes que eso no ayuda, no funciona. De hecho, que creo que cuando personas estás pasando un momento, quizás alguna pérdida de un ser querido y te dice, cálmate, no te sientas así. En lugar de aliviar ese miedo, esa carga que estás enfrentando, sientes más carga. Porque te hacen sentir que no es nada lo que estás enfrentando o que no les importa lo que estás sufriendo. Pero Jesús aparece especialmente para exhortarlos a ellos. Porque ellos deben sentirse en medio de la tormenta, terrible. Porque lo único que se calma son las olas.
Lo que Jesús reprende es las olas, el viento. Y lo podemos interpretar también como una exhortación para sus discípulos. Porque el texto simplemente dice que se dirige a ellos. Porque no se dirige a los sentimientos, porque ellos están conmocionados. O sea, demasiado, ¿verdad? No se dirige a los sentimientos, sino a la disposición que tienen sus corazones. O sea, lo que necesitan ellos es fe para no ser cobardes. Lo que necesitamos nosotros es fe para no ser cobardes también. Porque los sentimientos de todas maneras van a afectar, las emociones se afectan cuando vienen diferentes oposiciones, tormentas a nuestra vida. Es indiscutible, pero Jesús no se dirige a sus emociones ni a sus sentimientos. Se dirige a la disposición que tienen ellos en su corazón. O sea, necesitamos fe. O sea, ustedes no tienen fe. No los regaña simplemente porque están amedrentados, sino porque ustedes no tienen fe. Y lo que necesitamos es fe para no ser cobardes. Porque a pesar de todo, Jesús sabe cómo somos. Hay gente que hoy tiene un ánimo pronto y mañana está sin ánimo, cabizbajo. Porque somos sentimentales muchas veces, pero a pesar de esos sentimientos, la fe se antepone ante esas emociones de cobardía que muchas veces hay en nuestra vida. Y Jesús, que es experto en animarnos, nos dice que tengamos fe. Que la fe es necesario para salir vencedor en los problemas.

0: te alaba Jesús.
1: Así que mis hermanos, les he compartido esta pequeña reflexión de la palabra de Dios, el miedo versus la fe.
0: Porque por misericordia no hemos sido consumidos con la vida.
1: Sigamos confiando en el Todopoderoso, que Él tiene el control de todo.

Quiero que se ponga de pie, por favor. Y cante con nosotros este canto muy especial, en el cual expresamos que Dios es nuestro refugio.

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1: Bueno, gracias, bendiciones en esta hora de casi llegamos al mediodía, a las 11:46 minutos. 11:46. Saludos especiales a nuestra patrocinadora, un abrazo.
0: Jesús,
1: decirle que Dios está en control de todo. Ánimo. Si Dios sabe lo que necesitamos, ¿verdad?
0: Dios.
1: Saludos a mi hermana Daisy Villanueva, también hasta el estado de Virginia. Dios le bendiga poderosamente a toda la audiencia en Estados Unidos. Gracias por estar en sintonía. Saludos a mi hermana Emérita Cruz en el Escarbadero. Ya sale su alabanza. Tengo lista. Ese canto para que sea de bendición para su vida.

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2: Muy buenas tardes, queridos amigos y hermanos de esta grandiosa radio Vida aquí en Ciudad de Berlín, Usulután Norte. Es para mí un placer estar en esta prestigiosa radio. Mi nombre es René Mercado, estoy por el momento pastoreando la Iglesia Cristiana Jiré, quien presenta este programa. Muchos saludos de parte de todos mis hermanos, de todas mis hermanas que nos congregamos en Iglesia Cristiana Jiré. Hermanos, quiero decirles de que estamos iniciando este programa en esta prestigiosa radio con el único fin de dar a conocer a nuestro Señor y Salvador Jesucristo. Y es para nosotros, hermanos, un placer haber tenido este espacio en esta radio, por lo cual, hermanos, les invito a que siempre nos escuchen todos los días jueves de 12 a 1. Y gracias a Dios por este grande privilegio que me concede esta tarde. Y hermanos, quiero también decirles que nuestros cultos o nuestros horarios de nuestros cultos son los días miércoles, los días viernes y los días domingo a las 4 de la tarde. Así es que si tú no conoces, estamos ubicados en Lotificación Solórzano, Polígono 22, casa número 1 de esta ciudad de Berlín. Será un placer para nosotros y un privilegio tenerte entre nosotros, ya que nuestro único fin, hermanos y hermanas, es llevar las buenas nuevas de salvación a todos aquellos que aún no conocen a Cristo. 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Y gracias al Señor, pues porque Dios ha tocado el corazón de ellos. Amén. Así es que esta tarde, hermanos, vamos a leer una palabra del Señor en el Salmo. En el Salmo, hermanos, número 23. Amén. El Salmo número 23, y vamos a leerlo honrando al Padre, al Hijo y al Espíritu Santo. Jehová es mi pastor y nada me faltará. En lugares de delicados pastos me hará descansar, y junto a aguas de reposo me pastoreará, y confortará mi alma, me guiará por sendas de justicia por amor de su nombre. Aunque ande en valle de sombra de muerte, no temeré mal alguno, porque tú estarás conmigo. Tu vara y tu cayado me infundirán aliento. Adereza mesa delante de mí en presencia de mis angustiadores. Unge mi cabeza con aceite, mi copa está rebosando. Ciertamente el bien y la misericordia me seguirán todos los días de mi vida, y en la casa de Jehová moraré por largos días. Padre, te damos gracias esta hermosa tarde, Señor, en la que nos concedes estar en esta radio, Señor, que es de grande prestigio aquí en la ciudad de Berlín. Gracias por el privilegio que me concedes de estar en este lugar. Ahora te ruego, Señor, que todo lo que hagamos en este lugar sea para tu gloria, para tu honra, Padre, en el nombre de Jesús. Padre, mil gracias, porque sé que esta es una puerta que tú nos estás abriendo como Iglesia Cristiana Jiré, Señor, donde queremos honrar y bendecir tu precioso nombre, Padre. En el nombre de Jesús, te lo pedimos, Rey de Gloria. Gracias, Rey Eterno. Gracias, Rey Amado. Esta tarde, queridos hermanos y amigos que nos escuchan a través de esta radio, de estas ondas sonoras, quisiera traer a mi memoria un recuerdo de allá de los años 1980. Hermanos, recuerdo o estábamos recordando un día de estos pasados junto con mi hermano menor. Estábamos recordando aquellos tiempos peligrosos en los que estaba este país en tiempo de guerra. Y cuando uno no conoce de Cristo, hermano, ciertamente hace cosas de insensatos. Yo recuerdo que ese día que fue esta ciudad de Berlín, que entonces era un pueblito, me recuerdo yo, hermanos, que yo estaba allá, como no conocía de Cristo, yo estaba allá en el cine. Algunos de los años de algunos personajes o amigos o hermanos que tenían ya vida en ese tiempo, en 1982, recuerdan esa época tan peligrosa. Pero recuerdo, hermanos, que hubieron ciertos disturbios y tuvimos que salir de ese lugar con las manos hacia arriba y sin pensar, hermanos, que la madre de uno lleva un gran sufrimiento cuando uno anda insensato en este mundo. Me recordaba a mi hermano menor, a quien saludo desde aquí, de la ciudad de Berlín, y él está allá en Houston, Texas, mi hermano Vladimir Mercado. Hermanos, recordábamos con él que mi madre estaba sufriendo como cualquier madre sufre en esta tierra, amén. Y no es que quiera yo hablar de nosotros, de nuestra familia, sino que es algo, hermanos, que antes de introducirnos en la palabra del Señor, es para que usted me entienda, tú, mujer que me escuchas a través de esta radio, de esta tan prestigiosa radio, Dios siempre ha querido tenerte en cuenta. Dios siempre ha querido protegerte, Dios siempre ha querido sanar tus heridas. Mi madre en aquel entonces todavía era una persona joven, pero aún se preocupaba por nosotros. Entonces, hermano, lo que les quiero decir es que mi madre estaba sufriendo allá como sufre cualquier madre. Yo creo que todas las mujeres aquí en la ciudad de Berlín, hermanos, comprenden esa situación de un dolor de madre. Pero lo que les quiero dar a entender es que Jesucristo, hermano, siempre ha querido proteger a la mujer. Y por eso un saludo esta tarde a todas las madrecitas, ya que estamos todavía en el mes de mayo. A todas las madrecitas, a todas las mujeres que ya son madres, un saludo desde aquí, de esta cabina radial. Quiero decirte, hermana y amiga, tú que me escuchas a través de estas redes sociales y a través de estas ondas radiales, quiero decirte que Cristo te ama y que Cristo no se ha olvidado de ti. Como no lo hizo en el pasado, tampoco lo ha hecho hoy en el presente. Siempre Jesucristo ha querido incluir a todas las mujeres para su gloria, para su honra. Siempre ha querido incluirlas para que sean servidoras en la iglesia, amén. Bueno, para mí, aquí estoy viendo un ejemplo frente a mí, una mujer que es locutora, amén. Y creo yo que Dios la ha escogido para ese don, amén. Así muchas mujeres han sido rescatadas. Quizás hay muchas hoy en las iglesias, hay muchas madres que han sufrido desde allá de los años 1982 y podrán comprender esta que les estoy hablando. Las madres en aquel tiempo sufrían, como sufría la madre de Jesús. Como sufría la madre de Jesús, de tal manera, hermanos, que le voy a leer el texto bíblico para que entremos ya en el tema. Y el tema se le hemos denominado Mujer, Cristo te ama. Así es que vamos a leer el texto ahí en el Evangelio según San Juan, capítulo 19, versículo 25 y 26, amén. Lo vamos a leer en el nombre del Padre, del Hijo y del Espíritu Santo. Así es de que lo vamos a leer y vamos a darle lectura. Y dice su palabra: estaban junto a la cruz de Jesús, su madre, y la hermana de su madre, María, mujer de Cleofas, y María Magdalena. Cuando vio Jesús a su madre y al discípulo a quien él amaba, que estaba presente, dijo a su madre: mujer, he aquí tu hijo. Después dijo al discípulo: he aquí tu madre. Y desde aquella hora el discípulo la recibió en su casa. Después de esto, sabiendo Jesús que ya todo estaba consumado, dijo: para que la escritura se cumpliera, tengo sed. Padre, te damos gracias. Bendice esta palabra, Señor, en el nombre de Jesús. Glorifícate y que estos minutos, Señor, que estemos compartiendo tu palabra, Rey de Gloria, puedan ser de bendición para todas aquellas mujeres y para todos aquellos hijos, Padre, que hoy esta tarde se van a identificar con el dolor de esta madre que estaba con su hijo en la cruz del Calvario. Hermanos, ese dolor creo que casi todas las mujeres lo han sentido al ver a sus hijos atribulados, angustiados. María estaba realmente destrozada, María estaba realmente, hermanos, viviendo una situación caótica, una situación, hermanos, donde ya no había esperanza, una situación, hermanos, donde cualquiera que no crea en Jesucristo desfallece, pero María ya sabía para qué Cristo había venido a esta tierra, y era para llevar todas nuestras culpas y todas nuestras cargas. Sin embargo, Jesucristo aún en el último suspiro, aún en el último instante de su vida, no se olvidó de dejar protegida a María y a todas las mujeres de esta tierra y a todas las madres de esta tierra. Sin embargo, él expresó esas palabras y le dijo: madre, ahí está tu hijo. Y al amado le dijo: hijo, ahí está tu madre. Dándole a entender que de ese día en adelante su madre había quedado al cuidado del apóstol Juan, el amado, quien escribió este evangelio. Hermanos y amigos y hermanas, mujer, tú que me escuchas, yo te vuelvo a repetir, Cristo no se ha olvidado de ti. Él siempre está pendiente de tus necesidades, de tus dolores como madre. Yo sé que en este tiempo hay muchas madres que han sufrido con estas leyes, con estos procesos que han pasado en este país. Y yo sé que hay muchas madres que, aunque sus hijos han sido rebeldes, aunque los hijos no han sido condescendientes con todos los dolores de una madre, porque a veces han sido influenciados por el enemigo, pero yo sé que las madres que me escuchan en este momento, yo sé que se identifican con María. Porque, hermanos, no hay nada que pueda quitar el dolor de perder un hijo. María estaba realmente sufriendo. María realmente estaba, hermanos, con un dolor en su alma. Porque ¿quién de nosotros no se duele de ver a un hijo sufriendo? Bueno, hermanos, cada uno de nosotros, cuando nuestros hijos están sufriendo en grande manera, más están a punto de morir. En aquellos tiempos de guerra, recuerdo yo, hermanos, que por doquier aparecían cadáveres, que por doquier amanecían, hermanos, personas muertas, personas decapitadas, personas, hermanos, que en realidad no tenían esperanza ninguna. Por eso, Padre, esta tarde te pido que fortalezca a cada madre. Hermana, tú pon tus cargas en aquel que todo lo puede hacer. Tú pon tus cargas en aquel que todo lo sabe, que todo lo conoce. Mujer, tú que me escuchas, hoy te pido en el nombre de Jesús que te vuelvas a Cristo, que conozcas a Jesús. Nuestro único objetivo, nuestro único fin como iglesia cristiana Jiré y este programa que hemos denominado Berlín para Jesucristo, con el único propósito de dar a conocer aquel que murió en la cruz del Calvario, aquel que todo lo sabe, aquel que todo lo puede suplir, aquel que todo puede calmar, aquel que calma la tempestad, como estaba mi hermana hablando hace un momento sobre cuando aquellos discípulos iban en la barca. Pues Él es el que te queremos presentar en esta tarde para que tú lo conozcas, para que tú puedas entregar todos tus dolores, para que tú puedas entregar todas tus necesidades delante del Rey de Gloria. Ven a Jesucristo esta tarde, ya no tardes más. Recuerda, que la puerta aún todavía está abierta. Recuerda, hermano y hermana, que el Señor Jesús siempre está dispuesto a recibirte con los brazos abiertos. Por eso, esta tarde, recuerda que tienes un lugar en los brazos de Jesucristo para que vengas a Él y que puedas tener, así como María obtuvo una familia espiritual, porque eso fue lo que Jesús le dejó, una familia espiritual, al entregarla en los brazos del apóstol amado, el apóstol Juan. Y María, al recibir también al apóstol como hijo, también se convertía en su madre. Por eso, hermano y hermana, esta tarde, joven, tú que me escuchas, ya no hagas sufrir más a tu madre. Ven a Jehová, reconócelo como tu único y suficiente Salvador esta tarde. Reconócelo porque Él es grande, porque Él es poderoso y porque para siempre es su misericordia. Madre, tú que me escuchas, joven, tú que me escuchas, joven hembra, tú que me escuchas, vuélvete a Jehová. Nuestros padres sufren cuando nosotros estamos lejos de los caminos de Jehová, más cuando nuestros padres ya son creyentes, ya son hijos del Altísimo. Ellos sufren cuando nos ven a nosotros. Yo recuerdo que cuando mi madre, ya más adelante en los años, cuando ya estábamos más viejos, recuerdo que ya vivíamos en San Miguel, allá por los años 90, y mi madre ya era cristiana. Y mi madre ya pertenecía a la Iglesia de Cristo. Y nunca se cansó de rogarme, de decirme que conociera a Jesús, que Él me podía ayudar con todos mis problemas. Y un día Dios escuchó sus lágrimas, un día escuchó sus ruegos. Y un día, antes que ella falleciera, yo ya conocía a Cristo. Y por eso es que esta tarde, yo, con todo valor, con todo lo que una madre se merece, yo te pido que vengas a Cristo. Ya no hagas sufrir más a esa anciana, ya no hagas sufrir más a esa madre que entregó su vida por ti. Ya no la hagas sufrir. Ven a Cristo Jesús esta tarde, porque no hay otro camino. Les digo el Señor, yo soy el camino, la verdad y la vida, y nadie viene al Padre si no es por mí. Así es que ya no lo pienses más y ven. Y tú, mujer que me escuchas a través de esta radio sonora, conoce a Jesucristo. Conoce, tú que me escuchas ahí en el mercado, ahí donde pasamos laborando todos los días. Yo sé que aún tú no me conoces, pero el Cristo de la gloria ya me conoce. Él me formó en el vientre de mi madre, así como también te ha formado a ti. Ahí donde está esta radio sonando, reconoce a Jesús. Si tú, hermana, que te has alejado de los caminos del Señor, tú, mi hermano, que te has alejado de los caminos del Señor, y por ese motivo nuestros padres, nuestras madres están sufriendo, porque un padre no se conduele del dolor de un hijo. Un padre y una madre no se goza de que el hijo sufra. María no estaba gozosa, María no estaba ahí haciendo fiesta a los pies de Jesús, a los pies de la cruz. No estaba María ahí gozando, sino que estaba sufriendo al ver a su hijo crucificado en la cruz del Calvario. Quizás no estés tú crucificado, quizás tu madre no está viendo a tu hijo crucificado, quizás ahora son diferentes, pero los tiempos siguen siendo peligrosos, como en aquellos años 82, como en la época del Señor Jesús. Eran tiempos de guerra, eran tiempos de que las gentes eran esclavas de otras personas. Quizás ahora tú no seas esclavo de ningún romano, pero quizás estés esclavizado en los vicios, quizás estés esclavizado en alguna enfermedad, quizás estés esclavizado en tantas diversas situaciones que hay ahora en este mundo. Este mundo sigue igual, sigue peligroso. ¿Cuánta madre está sufriendo ahora? Quizás por no haber estado quizás con sus hijos en su temprana edad, en su juventud. ¿Cuántas madres ahora lloran al tener a un hijo preso? Quizás no está crucificado, pero está preso. Ya no tienes oportunidad de verlo, ya no tienes oportunidad de abrazarlo. Tal como María nunca tuvo más la oportunidad de abrazarlo, porque ahí murió Jesucristo en la cruz del Calvario. Pero para tu hijo todavía hay esperanza.
3: para nuestros hijos, para nuestros nietos. Todavía hay esperanza, solamente que les enseñemos el camino de la vida eterna. Solamente es que les enseñemos a través de nuestro ejemplo. Madre, tú que me escuchas, sé ejemplo para tus hijos, para tus nietos, para esta nueva generación. Padre, tú que me escuchas, hay que ser ejemplo para estas nuevas generaciones. Ya no vivamos una vida fuera de los caminos del Señor. Y si estamos en los caminos del Señor, afirmémoslos. Seamos de verdad un ejemplo a seguir para nuestros hijos, para nuestros nietos, para nuestros vecinos. Hermano, tú que me escuchas, ya no dudes más. Ya no juegues al Evangelio, ya no juegues a ser cristiano. Ven a Jesucristo esta tarde y reconócele. Pide perdón como el hijo pródigo. Cuando el hijo pródigo dice su palabra, que volviendo en sí, dice su palabra, dijo: iré a la casa de mi padre y le diré que no soy digno, que me trate como uno de esos jornaleros. Así, padre y madre, tú que me escuchas y que te has alejado de los caminos del Señor y que ahora en adelante quieres ser una buena madre, quieres ser un buen padre, ven a los caminos de Jesús, ven a los caminos de Jehová. Ven, ya no tardes más, reconcíliate con el Señor. Y tú que no conoces a Cristo, tú, mujer que me escuchas a través de estas ondas radiales, a través de estas páginas sociales, por favor, vuélvete a Cristo. Ya no seas mal ejemplo para tus hijos. Hijo, tú que me escuchas a través de estas redes sociales, vuélvete a Jehová. Y Jehová se volverá a ti y te hará una nueva persona y perdonará tus pecados. Y te escribirá tu nombre en el libro de la vida. Y te sellará con su Santo Espíritu. Joven, tú que me escuchas, ¿qué mejor regalo que tú le puedas dar a una madre? Que el que te vea caminando en los caminos rectos del Señor. Es el mejor regalo que tu hija, que tu hijo le puedes dar. ¿Cuántos de los que estamos hoy, hasta esta época, quisiéramos tener a nuestra madre para que nos viera, para que nos dirigiera y para que ahora vea que ahora estamos en los caminos rectos del Señor? Mi madre, aún con 63 años que tenía de vida cuando falleció, se fue alegre, se fue contenta, porque ella vio que su hijo caminó al altar de una iglesia. Ella vio cómo el Señor me rescató de toda la inmundicia. Por eso, hijo, hija, tú que estás oyendo estas redes sociales, estas redes radiales, estas redes sociales, tú que las estás viendo, por favor, vuélvete a Cristo. Ya no dudes más. Dale este mes de las madres el mejor regalo que tú le puedes dar a una madre. Que te vea caminando, tomado de la mano del Señor. Y que esta madre sienta aquella alegría que sentía la mujer, la madre de aquellos dos varones que le pidieron a Jesús y le dijeron: Maestro, cuando estés en tu reino, permite que uno de nosotros se siente a tu derecha y el otro a tu izquierda. ¿Qué mejor regalo que tú le puedas dar a tu madre en este mes de las madres? Que te vea sentado a la diestra de nuestro Señor Jesús, caminando por los caminos seguros, caminando por una verdad inagotable, reconociendo que Él es tu Dios, tu Salvador. Por favor, madre, tú que me escuchas y quieres ser un buen ejemplo, ven a Cristo Jesús esta tarde. Yo no tengo nada más que decirte esta tarde, solamente te vuelvo a recordar que somos Iglesia Cristiana Yirek y que estamos en Notificación Solórzano, Polígono 22, casa número 1. Ahí está nuestra iglesia. Cuando tú quieras conocer a Jesús, visítanos. Nuestros cultos son miércoles, viernes y domingo a las 4 de la tarde. Pero hoy esta tarde no quisiera dejar de expresar estas palabras y decirte que así como el Señor Jesús ha salvado a nuestra familia, porque ahora todos, nuestra familia, los que aún tenemos vida, todos pertenecemos a la Iglesia de Cristo. mi padre aquí en la ciudad de Berlín conoce a Jesús. Mi hermano allá en Houston, Texas, también conoce a Jesús. Es un siervo del Señor. Mi hermana mayor, María del Carmen, también conoce a Jesús. Toda nuestra familia, nuestros hijos pertenecen a Jesús. Y aquellos que aún que el Señor no nos ha alcanzado, sé que un día el Señor los va a alcanzar, porque la promesa que el apóstol le dio a aquel carcelero de Filipo es: cree tú, oiga esto, cree tú y serás salvo tú y tu casa. Y esas palabras, esas promesas siguen vigentes para tú que me escuchas. Tú que me escuchas, hijo, tú que me escuchas, madre, tú que me escuchas, padre. Esa promesa sigue vigente. Cree tú y serás salvo tú y tu casa. Por eso esta tarde quisiera elevar una oración para que tú que no has aceptado a Cristo, aún todavía puedas hoy esta tarde hacer esta oración junto conmigo. Y tú que te has alejado de los caminos del Señor, también puedes volverte a Cristo. Padre, esta tarde te damos honor, te damos gloria y bendecimos esta palabra, Señor, que creo sinceramente que antes que hablar a los radioyentes, Padre, ha hablado a mi vida, Señor. Gracias por haberme rescatado, gracias por haber rescatado a toda mi familia. Desde mi Padre, Señor, somos uno en Jesús. Así, hermano y hermana, también el Rey de Gloria puede rescatar a toda tu familia. Por eso vamos a hacer esa oración y le vamos a decir: Padre, te damos gracias por todo lo que has hecho esta tarde, Señor. Bendita es tu palabra. Ahora te pedimos, Señor, en el nombre de Jesús, que perdone los pecados de aquellos que van a aceptar a tu Hijo amado como su único y suficiente Salvador. Tú que me escuchas, haz esta oración. Dile: Señor Jesús, te recibo hoy como mi único y suficiente Salvador. Escribe mi nombre en el libro de la vida y séllame con tu Santo Espíritu. Hermano y hermana, tú que hiciste esta oración, amigo y amiga, tú que hiciste esta oración, bienvenido a los caminos del Señor. Busca una iglesia donde congregarte, busca una iglesia donde asistir para que conozcas más del amor de Jesús, y Él va a solucionar todos tus problemas, Él va a sanar todas tus enfermedades. Su palabra sigue diciendo que por sus llagas hemos sido sanadas. Por eso es que esta tarde también vamos a tener un tiempo de oración antes de que termine la hora que tenemos para este programa. Vamos a hacer una oración y le vamos a decir a nuestro Dios. No sé si hay alguna llamada, hermana, para petición.
4: Solo un mensaje solicitando una alabanza.
3: Bueno, siquiera póngala ahorita antes de...
4: Saludos a la mamá del terminado. Les saludo, se podría complacer.
3: Amén, hermana, póngala entonces.

Amén. Bien, hermanos, gracias a Dios estamos todavía a tiempo de un tiempo de oración. Gracias a todos los que están conectados en las redes sociales, a todos los que han enviado sus saludos. Recordarles, hermanos, de que también vamos a tener un tiempo de oración como el que vamos a empezar ahorita. Que el Señor me les bendiga. Así es que si usted todavía está conectado, puede enviar una petición o lo que usted quiera. Y vamos a estar orando para que Dios traiga la respuesta a nuestras vidas. Amén. Mientras estamos orando, usted puede enviar su petición. Nuestra hermana que está en cabina, creo que me la puede hacer llegar. Así es que vamos a empezar a orar entonces. Padre, te damos gracias esta hermosa tarde por tan grande privilegio de estar en esta prestigiosa radio, Señor, como es Radio Vida. Mil gracias, Señor, porque a pesar de ser primera vez que esté en una cabina de radio, Señor, sé que tú has usado mi vida, Padre. Mil gracias. Bendice a todos los radio oyentes. Bendice, Señor, a todos aquellos que se han conectado a las redes sociales, Padre eterno. A todos aquellos que están pendientes de esta radioemisora, Señor, en todos los lugares del mundo, Padre. Allí en el mercado municipal, Señor, bendice todos los negocios, Padre. Bendice a mis hermanas, a mis hermanos, aquellos que aún no te conocen, Padre.

Padre, bendícelos también, Señor. Revélate a sus vidas para que puedan venir al conocimiento de tu Hijo amado, Señor. Que se cumpla esa promesa, Rey eterno. Señor amado, que está escrita en el capítulo, Señor, 17 de este Evangelio de Juan, Señor, el versículo 3, donde narra tu palabra, Señor, que el propósito, Señor, de Dios es dar a conocer a tu Hijo amado, Señor. Y esta es la vida eterna, dice tu palabra, Señor, en que te conozcan a ti, el único y soberano Dios, Padre, y a tu Hijo, a quien tú has enviado, Padre, en el nombre de Jesús. Ese Hijo, Señor, es el que queramos dar a conocer en esta radio, en esta iglesia cristiana y iglesia, Señor, a través de estas redes sociales y a través de estas ondas radiales, Señor, y esta prestigiosa radio. Bendícela, Rey de Gloria, a todos sus dirigentes, bendícelos. Bendice a aquellos que nos oyen, a aquellos que nos miran a través de las redes sociales, Señor, en el nombre de Jesús. Ahí donde está la necesidad, Padre, te ruego en el nombre de Cristo Jesús que tú puedas, Señor, suplir cada necesidad, sanar cada enfermedad, Señor. Esta tarde quiero rogarte de manera muy especial, Señor, por la vida de mi padre, René Mercado, aquí en la ciudad de Berlín. Bendícelo, Señor, fortalécelo siempre. Ayúdale, Señor, dale más de tu Santo Espíritu para que pueda conocerte más aún, Señor. Gracias, Señor, por la vida de mi hermana María del Carmen, quien es patrocinadora de este segmento, de este espacio, en esta radio, Señor, a mi hermano Vladimir ahí en Houston, Texas, bendícelo grandemente, Señor, a todos nuestros hermanos, a nuestra hermana Luz Rodas ahí en San Miguel, te ruego de manera muy especial que tú la puedas bendecir, Señor, que tú la puedas sanar a ella, a su esposo, a Señor, a Ángela Maravilla, Señor, bendícela, hasta allá al mercado de San Miguel, Señor, a todos nuestros hermanos y amigos en el mercado de San Miguel que también están pendientes de estas transmisiones, de esta emisora, Padre, en el nombre de Jesús te lo ruego a nuestros hermanos ahí en Usulután, a nuestros hermanos, Señor, aquí en la ciudad de Berlín, sé que son muchos, Padre, porque al igual que yo, Señor, cuando vine a esta ciudad, lo primero que hice fue buscar, Señor, un lugar donde congregarme, Señor, buscar tu palabra, Señor, y ahora que tú me concedes el privilegio de estar en esta cabina de radio, Señor, en esta radio tan prestigiosa en esta ciudad de Berlín, mil gracias, Señor, por tan grande privilegio. Te ruego que uses esta radio y mi vida y la iglesia a la cual represento, Señor, para la gloria de tu nombre, Señor. En el nombre de Jesús te lo ruego esta hermosa tarde, Padre. Glorifícate. Ahí están nuestros hermanos, Señor, mandando sus peticiones, Rey de Gloria, por favor. En el nombre de Jesús. Radio, gracias, Señor, en el nombre de Cristo. Gracias. Gracias, porque en ti todo lo podemos ser. Gracias, hermano. En el nombre de Jesús te lo rogamos esta hermosa tarde. Trae sanidad para aquellos que están, Señor, con insuficiencia renal. Mira cuánto pueblo, Señor. Mira cuánto hijo tuyo, cuánto hija tuya, Señor, está, Señor, padeciendo esta tan dolorosa enfermedad, Señor. Por favor, en el nombre de Jesús, trae la sanidad para cada uno de aquellos que están sufriendo de insuficiencia renal, aquellos que ya les están haciendo diálisis, Señor, en su cuerpo. Por favor, sé que tú puedes traer esos riñones nuevos, Padre. Sé que tú puedes traer, Señor, esa sanidad a sus cuerpos, Padre. En el nombre de Jesús te lo ruego esta hermosa tarde, Padre bueno. Gracias, porque sé que hemos visto tus milagros, Señor. Cuando estábamos, Señor, trabajando en tu obra allá en la ciudad de San Miguel, hemos visto tu gloria, Señor, como tú, a través de estas oraciones, tú has sanado a muchos, Padre. Gracias, en el nombre de Jesús, a aquellos que están con hígado graso, Señor, sánalos para la gloria de tu nombre. Aquellos que están, Señor, con azúcar en la sangre, con diabetes, Padre, en el nombre de Jesús, te ruego de una manera muy especial que tú puedas traer esa sanidad, Señor, ahí a nuestros hermanos, Padre, en el nombre de Cristo, te lo rogamos. Para la gloria de tu nombre, Señor, en el nombre de Jesús. Gracias, Padre, gracias, Hijo, gracias, Espíritu Santo. También te ruego por aquellos que están con migraña, Señor. Aquellos, Señor, que tienen problemas que ya no hayan cómo solucionarlos. Aquellos que están, Señor, atrapados, Señor, en esos créditos que no han podido, Señor, suplir, Señor, en el nombre de Jesús. Te lo ruego, resuelve, Señor, esos problemas económicos, Padre, Señor. Bendice a mis hermanos que están ahí atrapados, Señor,
con deudas, Rey de Gloria. Provea, mis hermanos, Señor, de la manera que tú sabes, Señor, bendícelos, sus negocios, sus trabajos, bendícelos, para que puedan, Señor, salir adelante de esas deudas en las que están, Señor, aquellos que están, Señor, en el nombre de Jesús, con taquicardia, Padre. Mira, Señor, hay muchas jóvenes, muchos hermanos, muchas hermanas que están con esos ataques cardíacos. Señor, sánalos para la gloria de tu nombre. En el nombre de Jesús te lo ruego. Oye, Señor, esta oración y el clamor de tu pueblo que está, Señor, ahí clamando, Señor, para que tú traigas esa respuesta a aquellos que están internados en un hospital, Señor. Por favor, sánalos para la gloria de tu nombre. Ahí donde el médico, ahí donde ya la ciencia, Señor, donde la medicina, Padre, ya no halló, Señor, qué camino tomar, ahí levántate con poder y gloria y trae la sanidad a cada uno de tus hijos, a cada uno de tu pueblo, Señor. Ya no lo dejes perecer, Padre. Perdona sus pecados, Rey de Gloria. Sé, Señor, que de alguna manera te fallamos, Padre, pero por favor, perdónanos y trae sanidad a la vida de aquellos que están en los hospitales, Rey de Gloria. Ahí donde ya no hay esperanza, Padre, levántate con poder y gloria. En el nombre de Jesús, te lo rogamos, Rey Eterno, por favor, levántate con poder, Señor. Así como te levantaste, Padre, allá donde ya las olas se habían levantado y donde tus discípulos ya no hallaron esperanza, Señor, y tú calmaste esa tempestad, así calma la tempestad, la enfermedad de tus hijos, de tus hijas, de aquellos amigos, de aquellas amigas, Padre, que siempre mandan sus peticiones cuando estamos orando, Padre, en el nombre de Jesús. Te lo ruego, Rey de Gloria, obra de manera, Señor, sobrenatural en cada uno de aquellos que claman, Señor, para que tú les des una respuesta, Rey Eterno. En el nombre de Jesús, te lo rogamos, Rey amado, para la gloria de tu nombre. Aquellos que están, Señor, con diabetes, aquellos que están, Señor, con el espolón allá en sus pies, Señor, aquellos que están con nervio asiático, Padre, en el nombre de Jesús, aquellos que están con cáncer de mama, Señor, son muchas las hermanas, muchos los hermanos que están sufriendo de la próstata, Señor, por favor, en el nombre de Jesús, son muchos los que a mi página, a mi WhatsApp, Señor, llegan, Señor, esas peticiones, por eso es que esta tarde hemos apartado este momento como Iglesia Cristiana Jiré para poder elevar estas oraciones, Señor, hasta el trono de tu gracia. Y gracias por este espacio que has abierto a nuestra iglesia, Señor, para poder llevar esas nuevas buenas de salvación, Señor, a todos los confines de la tierra, Padre, a través de estas ondas radiales, Padre, en el nombre de Jesús. Que tu amor, que tu misericordia siga fluyendo, Padre. Para la gloria de tu nombre te lo ruego, que esta gracia, Señor, no termine aún, Padre, que siga fluyendo para todo aquel que te busca, Padre, aquel que se levanta temprano y clama a ti, Señor, como dijo el salmista, Padre, de día y de noche clamo a ti, derramo mi alma delante de ti, Señor. Así vemos muchos que nos levantamos temprano, Señor, y ponemos, Señor, todas nuestras peticiones delante de ti, y ponemos todas las peticiones de nuestros hermanos, Señor, aquellos que hacen llegar sus peticiones a nuestras páginas de las redes sociales, Padre. En el nombre de Cristo Jesús te lo ruego, Rey Eterno, Rey Amado, para la gloria de tu nombre, Señor, sigue usando nuestras vidas, Padre, en el nombre de Jesús te lo ruego. Bendícenos de tal manera, Padre, que tu pueblo sea bendecido, que tu pueblo sea sanado, Padre, en el nombre de Cristo. Padre, hoy esta tarde también pongo delante de ti, Señor, Padre Eterno, a todos los jóvenes, Padre, aquellos que aún no te conocen, Rey de Gloria, aquellos que aún, Señor, les falta conocer a tu Hijo amado, por favor, que esta radio, que esta Iglesia Cristiana Jiré sea un instrumento, Señor, para alcanzar a aquellos que aún, Señor, no han sido alcanzados, Padre, pero que ya están predestinados para ser salvos, Padre. En el nombre de Jesús, tu palabra sigue diciendo que desde que estábamos en el vientre de nuestra madre, tú nos escogiste. A todos aquellos que han sido escogidos, Padre, para ser salvos, por favor, añádelos cada día, Señor.
que al predicar esta palabra, Señor, tú toques el corazón de aquellos que aún no te conocen, de aquellos que se han alejado, Señor, de tus caminos, Padre, tócalos. Señor, yo sé que por la enfermedad, algunos muchos se han desahuciado, algunos se han decepcionado al no ver respuesta, Señor. Padre, en el nombre de Jesús, porque el hombre los ha abandonado, Señor. Pero sé que tú no nos abandonaste nunca, Padre. Tú has prometido, Señor, estar todos los días con nosotros hasta el fin del mundo. Así lo dice tu palabra, Señor, en el libro de Mateo 28, Señor, versículo 22. Padre, yo sé que tú nunca nos vas a abandonar, porque tú eres nuestro Rey, tú eres nuestro Señor. Por eso trae la sanidad a todos aquellos que necesitan ser sanos, Padre. Trae esa respuesta a aquellas madres. Aquellas madres, Señor, que claman día a día porque tú traigas a sus hijos, Señor, a tus caminos, Señor. Aquellas madres que oran, que claman, Señor, como quizás un día clamó la mía, Señor, en el nombre de Jesús, pero que tú un día, Señor, tú te apiadaste, tú tuviste piedad, Señor, de mi madre, escuchaste esos ruegos y me trajiste, Señor, a tus caminos, Rey de Gloria. Así de esa manera, trae, Señor, a esos jóvenes, a tus caminos, escucha el clamor de sus madres, o viceversa, Señor, escucha el clamor de aquellos hijos que claman porque sus padres te conozcan, Rey de Gloria. En el nombre de Jesús te lo ruego, trae tu misericordia, Padre, trae tu bondad, trae ese amor que inagotable que tú tienes. Tú eres esa fuente de amor, de gracia, de misericordia, Padre, en el nombre de Jesucristo, tu Hijo amado. Mi alma te alaba, Señor, mi alma te adora, Padre eterno. Porque nunca pensé estar en un lugar como este, Señor. Gracias por haberme permitido, Señor, venir a este lugar y poder expresar esa palabra de amor, Señor, que tú tienes todavía para con todas aquellas mujeres, Señor, que claman delante de ti. Por todas aquellas mujeres, Señor, que tienen hijos. Padre, te ruego por aquellos que están detenidos en una cárcel, Señor. Ahí donde están ellos, Señor, manda tu buena palabra. Ahí donde están ellos, manda tu buena tus buenas nuevas de salvación, Señor, alcánzalos, no importa que ahí presos te conozcan, Señor, porque tu propósito es que te conozcan a ti, no importa dónde estemos, Padre eterno, en el nombre de Jesús. A mí me rescataste de los vicios, del alcohol, de la drogadicción, de toda aquella inmundicia en la cual vivía. Quizás ellos no están en esos lugares, pero están, Señor, detenidos en una cárcel. Sálvalos ahí donde se encuentran, en el nombre de Jesús. Manda tu buena palabra, manda tu Santo Espíritu, ese Consolador, Señor, que tú prometiste dejar, Señor, tráelo, llévelo a ese lugar donde estos jóvenes, estos hombres y mujeres que están detenidos, Señor, también necesitan de tu auxilio, Padre, también necesitan de que tú les visites, Padre, que tú les puedas bendecir en el nombre de Jesús. Sálvalos, aquellos que están enfermos en las cárceles, sálvalos, Padre. Sánalos en el nombre de Jesús, que te conozcan a ti, Rey de Gloria, que conozcan que tú eres el único y soberano Dios, Padre, que conozcan a tu Hijo amado, Rey de Gloria. Por favor, en el nombre de Cristo, te lo ruego esta tarde, Padre bueno, Padre de misericordia, cómo pagarte, Señor, cómo pagarte tanta bondad de tu parte, Señor. Padre, en el nombre de Jesús, usa mi vida, Señor, usa esta iglesia, Yireh, para la gloria de tu nombre, Señor. Nuestro único fin, Señor, es dar a conocer a tu Hijo amado, Señor, por favor, en el nombre de Cristo. Padre, lleva almas a nuestra iglesia, Señor eterno. Lleva amigos, lleva hermanos, Señor, que se congreguen con nosotros, Rey amado. Que como iglesia podamos ser ejemplo, Señor, a todos en esta ciudad de Berlín, Señor. Que esta radio, Señor, vida, Señor, sea de grande bendición, siga siendo de grande bendición, Señor. Pues ahí está, Señor, mi vida, Señor, que también fue alcanzada por la vida de tu Hijo amado, Señor, y que ahora a través de estas ondas radiales también escuché esta radio y me propuse, Señor, un día estar en este lugar para llevar esas buenas nuevas de salvación, para elevar las oraciones por todos aquellos que envían sus peticiones a mis redes sociales, Padre. Por eso, gracias, Rey de Gloria, gracias en el nombre de Jesús. Úsanos para la gloria de tu nombre, Señor. Y tú, mi amigo, tú, mi hermano, que me escuchas a través de estas ondas radiales, a través de Radio Vida,
Visítanos, ahí están nuestros horarios de culto, miércoles, viernes y domingo a las 4 de la tarde, hora en que ya nadie trabaja. En el nombre de Jesús te esperamos, ahí en Notificación Solórzano, ahí en el polígono 22, al final de la pavimentada, ahí cerca donde le llaman la Huizquilera, ahí estamos erradicados como Iglesia Cristiana Yiré. Te esperamos todos los días, miércoles, viernes y domingo, 4 de la tarde. También tenemos nuestro programa por la tarde, Orando al Rey de Gloria, ahí donde está la página de Iglesia Yiré, ahí estamos orando todos los días a las 2:30. 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Ahí es nuestro patrocinador. Gracias, gracias, hermanos y hermanas que están pendientes de esta transmisión en esta radio. Que el Señor les bendiga grandemente. Cuando quieran enviar sus peticiones, ya saben, pueden enviarlos a los números de la radio que están siempre dispuestos para recibir sus llamadas. También pueden mandarlos a nuestro WhatsApp al 7283-0835 o puedes enviarlo también a nuestra transmisión en vivo a la hora de este programa. En el nombre de Jesús, mil gracias, Dios eterno, por todo lo maravilloso que tú eres para con nosotros. Gracias, Rey eterno, gracias, Rey amado, porque tú eres grande, porque tú eres bueno y porque para siempre es tu misericordia. Amén. Bien, hermanos, hasta aquí vamos a llegar esta tarde. Gracias por estar atentos a esta radio. Que el Señor me le bendiga ahí en el mercado, en las oficinas. 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Así es, hermanos, que muchas gracias por haber estado con nosotros esta hermosa tarde. Gracias. Recuerda que somos Iglesia Cristiana Yiré y este programa que le hemos denominado Berlín para Jesucristo, creo y siento en mi corazón que va a ser de grande bendición para todos aquellos que nos van a escuchar a través de estas ondas radiales. Hermanos, que el Señor me les bendiga, que pasen una feliz tarde. Amén, hermano.

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Bueno, por motivos técnicos, vamos a salir un momentito fuera del aire. Por motivos técnicos queremos ahí mejorar la transmisión y estaremos en breve al aire otra vez más con la programación de Radio Vieja.

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Gloria a Dios, aleluya. Dios les bendiga, mis amados hermanos y amigos, en esta hermosa tarde. Les saludamos desde cabina de Radio Vida, esperando pues disculpas, porque tuvimos allí un cambio de un sonido, de un aparato, y luego pues eso pues nos ha impedido dar inicio desde el principio. Pero son unos poquitos minutitos que nos hemos tardado. Esperamos de que usted, amado hermano, amado amigo, nos disculpe y que entre en el gozo del Señor en esta hermosa tarde. Pues mi esposa se quedó en el templo, pero aquí en Radio Vida estoy con un hermano que se llama René Mercado, nuestro hermano, aleluya, está aquí conmigo. No lo dejé ir, aquí estamos juntos, donde él también va a tener un tiempito para saludarles. Gloria al Señor. Y espero de que usted, amado hermano, se sienta contento, feliz, cómodo, allí pues escuchando Radio Vida 90.5 FM Estéreo. Gloria al Señor. Y al mismo tiempo pues disfrutando de la bendición de Dios a través de su programa Jesús el Buen Pastor, patrocinado por la Iglesia Roca de Israel en Maryland. Dios bendiga a mis hermanos de la Iglesia Roca de Israel. Dios bendiga a sus pastores, aleluya, y Dios bendiga a mi esposa, Dios bendiga a mi hermana Alicia también, que fue patrocinadora por un tiempo, mi hermano Luis Martínez, Dios les bendiga, ellos residen en Los Ángeles, California. Bendiciones para todos ustedes, amados hermanos, y queremos dar inicio con una hermosa lectura, gloria al Señor, en segunda epístola del apóstol Pablo a los Corintios. Bendito sea el Señor. 6:14, leemos, hermanos amados, le invito, abra su Biblia y juntos leamos la palabra de Dios. Y dice, de la manera como está escrita, leemos honrando al Padre, al Hijo y a su Santo Espíritu, y dice: no os unáis en yugo desigual con los incrédulos, porque ¿qué compañerismo tiene la justicia con la injusticia? ¿Y qué comunión la luz con las tinieblas? ¿Y qué concordia Cristo con Belial? ¿O qué parte el creyente con el incrédulo? ¿Y qué acuerdo hay entre el templo de Dios y los ídolos? Oiga esto, porque vosotros sois el templo del Dios viviente, como Dios dijo: habitaré y andaré entre ellos, y seré su Dios, y ellos serán mi pueblo. Alábele que él vive. Padre, te damos gracias en el nombre.

de Jesús en esta hermosa tarde. Gracias, Señor, por darnos este bello privilegio de leer este hermoso tomo bíblico, donde creemos, Señor, que nuestra vida, Señor, aleluya, es templo y morada del Espíritu Santo. Creemos, Señor, categóricamente que no es un templo hecho de ladrillo, sino un templo donde habita tu Santo Espíritu, aleluya, en el cual somos nosotros, tu pueblo amado, aleluya, que nos amas, nos bendices y nos guardas, aleluya, gloria sea tu nombre, Señor, gloria a Dios, te adoramos, te bendecimos, Señor, gloria a Dios, aleluya. Gracias, papito lindo, por darnos este lindo privilegio, por mi hermano René Mercado, que está conmigo. Gracias, Señor, aleluya, por sus padres, por su familia. Bendícelos, bendice a nuestro hermano que está allá en Houston, Texas, hermano Vladimir Mercado Rivera. Bendícelo, Dios, bendice el resto de su familia que tal vez están ahí cerca de él. Te pedimos, Dios amado, que seas tú bendiciendo este programa de principio a fin. Y que bendigas también las palabras de mi hermano, aleluya, René, que en esta hermosa tarde también él va a saludarles a mis hermanos nuevamente, esperando que en la próxima le llamen para que él se sienta contento, agradecido con nuestro Dios por su llamada, por su solicitud de alabanza que usted va a hacer en el próximo programa de mi hermano René. Te pido, Dios, que seas tú bendiciendo la audiencia. Sé tú, oh Dios, bendiciendo a los amigos. Sé tú, oh Dios, bendiciendo a mis hermanos aquí en el mercado municipal de la ciudad de Berlín. A todos mis hermanos que están ahí en sintonía, yo te pido, mi Dios, mi Rey, que les bendiga, que les guarde, que les proteja y que les llene de tu gracia, Padre, en el nombre de Jesús. Aleluya. Te pedimos, Señor, que esta cabina esté llena de tu gloria en esta hermosa tarde. Que sea tu Santo Espíritu, Señor, encendiendo esa antorcha para que todos sintamos tu presencia, mi Rey. Aleluya. Gracias te damos, Padre, por esta linda oportunidad de estar al frente de un micrófono de una emisora donde ella es la misionera de todo El Salvador, como también fuera del Salvador, hasta donde llega la señal de Radio Vida. Esta radio es una misionera, Dios, que todos los días está pregonando tu palabra, diciéndole, amigo, arrepiéntase, amigo, Cristo viene, gloria al Señor. Estamos viviendo tiempos finales, bendito sea el Señor, donde las profecías están cumpliendo, aleluya. Y queremos, querido amigo, decirle que Cristo le ama. Póngase a cuenta con nuestro Dios, porque aleluya, cuando usted venga a sentir, aleluya, será demasiado tarde. Y ya los que predicábamos la palabra de Dios ya no estaremos aquí en esta tierra, sino que vino Cristo para llevarnos, para que estemos con Él. Padre, te damos gracias en el nombre de tu amado Jesucristo. Te pido bendiciones para hermano Tomasito, hermana Ruth. Aleluya, Steven, Rebequita, Angelinita, por Nauncito, hermana Marisol, por sus niñas, por sus niños, hermano Edwin, su esposa, sus niñas, nuestro hermano Davidcito aquí en El Salvador. Padre, bendice su esposa, bendice su niña. Gloria a tu nombre, Señor, aleluya. Lleva bendición a la vida de cada uno de aquellos hermanos que están pasando momentos difíciles en su vida. Aquellos momentos, Señor, que están pasando atribulados, mis hermanos, mis hermanas, mis amigos, Señor, tal vez allí atados a un aparato artificial, pero que le está dando fuerza a esos pulmones, a esos riñones. Aleluya, te pido, Señor, que seas tú liberando sus vidas. Gloria a Dios, aleluya. Gracias te damos, Padre, gracias, Hijo, gracias, Espíritu Santo de Dios. Aleluya, amén y amén. Bendito sea el Señor. Dios bendiga a mi hermano René, que está aquí conmigo. Pues no me canso de decirle, hermano, es una bendición que esté con nosotros. Aleluya. Y así pues sé de que mi esposa, mi familia, también lo está viendo a través de las frecuencias de Radio Vida. Y que Dios nos bendiga a todos, hermanos amados. Somos hijos de Dios y tenemos, hermanos, que amarnos los unos a los otros. Así como Cristo nos ha amado, así también nosotros tenemos que amarnos los unos a los otros. Que Dios nos bendiga a todos
Y queremos saludar a mis hermanos de la Iglesia Roca de Israel en Maryland con una hermosa alabanza. Bendito sea el Señor. Vamos a saludarles con esa hermosa alabanza a Josué 1:9. Y en eso usted, amado hermano, puede tomar su teléfono, hermana emérita, Dios le bendiga. Puede llamarnos aquí en el Escarbadero, mi hermano Marvin también. Y todos mis hermanos que están en sintonía allá en Cojutepeque, en diversos lugares, tome su teléfono y llámenos, hermanos, solicite su alabanza. Y así vamos a querer que también en el próximo programa de mi hermano René Mercado, usted le llame con toda confianza, pues un siervo de Dios, donde le estará complaciendo con esas lindas alabanzas que usted necesita escuchar para bendición de su vida. Aleluya, gloria al Señor, para la honra y la gloria de Dios y para bendición de su vida. Aleluya, que Dios nos bendiga, mis amados hermanos. Vamos a saludar a mis hermanos, aleluya, de la Iglesia Roca de Israel, con esa hermosa alabanza. Vamos, que suene, gloria a Dios.

Dios le bendiga, con quien tengo el gusto. Bendiciones, hermana o hermano, dígame en qué puedo servirle. Gloria a Dios. Amén, hermano, Dios le bendiga, ¿en qué puedo servirle? Sí, ¿qué alabanza quiere escuchar, mi hermano? Mi Dios, solo mi Dios, hermano. Será de mucha bendición estarle complaciendo con su linda solicitud. Bendiciones, hermano.

0: Amén. Dios les bendiga, hermanos. Seguimos aquí todavía en Cabina de Radio Vida. Un placer estar en esta prestigiosa radio aquí con el hermano Antonio Ayala, que nos ha permitido estar también acompañándole en su programa de Vida Nueva. Amén. Así es que, hermanos, este programa es Jesús el Buen Pastor. Dios me les bendiga. Pueden seguir llamando a esta prestigiosa radio. Ahí está el número de teléfono, hacer sus peticiones. Lo que usted necesite, mi hermano, estamos para servirle en esta prestigiosa radio. El Señor me les bendiga. Ya saben, mi nombre es René Mercado y también estamos pastoreando aquí Iglesia Cristiana Yirey, pues que somos grandes amigos con el hermano Antonio Ayala. Que el Señor me les bendiga, hermanos. Muchas bendiciones.
1: Amén. Gloria a Dios. Vale.
2: En tus manos voy, Señor.
3: Gloria a Dios, aleluya, bendecido sea el nombre del Señor. Un saludito para mi hermano Benedicto Velázquez allí en Hacienda Santanita. Dios bendiga a mi hermana Carlita, Dios bendiga a sus lindas niñas, su muchacho, su hijo muy hermoso, que Dios les bendiga. Dios bendiga a mi hermano Francisco Cisneros, hermana Mirnita, bendiciones. Que Dios me los bendiga a todos mis amados hermanos allá en Cojutepec, hermano Isaías Sánchez, bendiciones, hermano. Dios bendiga a mi hermana Corita, hermana Delmi, y Dios bendiga a toda la familia Juárez, ¿verdad? Allá en Canadá, como en Maryland, que Dios derrame muchas bendiciones sobre sus vidas. Así es que, mis amados hermanos, vamos a entrar a lo que es la palabra de Dios, aleluya. Porque si no predicamos, hermano, no sería, ¿verdad? No sentiríamos el sazón de la palabra de Dios.
0: ¡Aleluya!
3: Pero predicando, gloria a Dios, nos alimentamos nuestras almas. ¡Qué bendiciones, amados hermanos, en esta hermosa tarde! Pues, gracias a Dios, hermano, está aquí conmigo mi hermano René Mercado. Es un privilegio tenerle entre nosotros acá, ¿verdad? Y sabemos que él ha dado inicio a su programa de la Iglesia Yireb, y donde esperamos que también en el próximo usted tenga la confianza, llámele, solicite su alabanza, y la locutora que esté allí, ¿verdad?, en turno, pues le va a atender, y le vamos a complacer con mucho amor su alabanza que usted esté solicitando. Bendito sea el nombre del Señor, aleluya. Oiga lo que dice la palabra de Dios, hermano, y donde dimos introducción, allí mismo traemos la palabra de Dios, aleluya. Después le voy a unas citas para que usted vea, concuerde lo que es el mensaje glorioso de Dios en esta hermosa tarde.
0: Amén.
3: Gloria a Dios, aleluya. Dice a su letra: no os unáis en yugo desigual con los incrédulos, porque ¿qué compañerismo tiene la justicia con la injusticia? ¿Y qué comunión la luz con las tinieblas? ¿Y qué concordia Cristo con Belial? ¿O qué parte el creyente con el incrédulo? ¿Y qué acuerdo hay entre el templo de Dios y los ídolos? Oiga, porque vosotros sois el templo del Dios viviente, como Dios dijo: habitaré y andaré entre ellos, y seré su Dios, y ellos serán mi pueblo. Por lo cual, salid de en medio de ellos y apartaos, dice el Señor, y no toquéis lo inmundo, y yo recibiré y seré para vosotros por padre, y vosotros me seréis hijos e hijas, dice el Señor Todopoderoso. Aleluya, bendito sea el Señor. Algo maravilloso, hermano, que encontramos, que somos templo y morada del Espíritu Santo. Oiga eso.
0: Gloria a Jesús.
3: Gloria a Dios, aleluya, alábele que Él vive. Por lo tanto, hermano, acá pues hay una recomendación que el apóstol Pablo le está dando a los hermanos, ¿verdad? Gloria al Señor, en Corinto, ¿verdad? Donde dice: no os unáis en yugo desigual con los incrédulos. ¿Por qué el apóstol Pablo recomienda esto? Porque nosotros, aleluya, siendo llamados a ser hijos de Dios, no podemos participar de las obras infructuosas de las tinieblas, porque ellos actúan no conociendo a Dios, mas nosotros actuamos conociendo

0: a Dios en hacer el bien. Ellos buscan hacer el mal porque no conocen de Dios. Pero tú y yo, que hemos sido llamados a ser hijos de Dios, búsquelo en San Juan 1:12. Gloria al Señor. Ahí está la cita, anótelo y vea que usted como hijo de Dios no tiene que darse a la bajeza en andar participando de las obras infructuosas de las tinieblas. Aleluya, más bien tiene autoridad de reprenderlas, bendito sea el Señor. Y no unirnos en yugo desigual con ellos. ¿Por qué? Porque ellos están acostumbrados a hablar cosas soeces. Su vocabulario es un vocabulario indecente, su conducta es indecente, y entonces, hermano, ¿qué problema más grande sería para nosotros el tener comunión con los incrédulos, si nada bueno hay en ellos? Y a esto también se refiere, mis amados hermanos, como dice aquí, y habitaré y andaré entre ellos, y seré su Dios, y ellos serán mi pueblo, oiga eso. Gloria a Dios, alábele que Él vive, aleluya. ¿Por qué dice el apóstol estas expresiones tan lindas, tan bellas? Es porque nosotros salimos de allá del mundo. No porque yo haya querido, no porque mi hermano haya querido, sino porque Dios nos amó y con brazo fuerte nos sacó de allá las tinieblas y nos trajo a su luz admirable. Nos perdonó de nuestros pecados. Nos lavó de nuestras inmundicias, gloria al Señor, y ahora por la misericordia de Dios somos un pueblo santo que alabamos y bendecimos el nombre del Señor, aleluya, gloria al Señor. Entonces, hermano, quiere decir que nosotros ya como pueblo de Dios, oiga, le voy a dar las citas para que usted anote esta cita, gloria al Señor, y vea que vamos concordados, gloria al Señor, Levítico 26:12, y andaré entre vosotros, y yo seré vuestro Dios, y vosotros seréis mi pueblo, dice el Señor, Levítico 26:12, gloria al Señor, aleluya, alábele que Él vive. Luego tenemos también el otro versículo 13, dice, yo Jehová, vuestro Dios, que os saqué de la tierra de Egipto para que no fueseis sus siervos, y rompí las coyundas de vuestro yugo, y os he hecho andar en el rostro, andar con el rostro erguido. Hemos dicho un montón de veces que un cristiano no tiene por qué andar calibajo, con su rostro calibajo, tiene que andar con su rostro en alto, porque esa Rey de Reyes, Señor de Señores, que alaba y glorifica, esa Rey de Reyes, Señor de Señores, que sirve, y tiene que andar como un hijo de Dios con su rostro en alto, bendito sea el Señor. Aleluya, alábele que Él vive, oiga qué precioso eso, también encontramos, anote la cita, Ezequiel 37:27 dice, y estaré en medio de ellos, y estará en medio de ellos mi tabernáculo, y seré a ellos por Dios, y ellos me serán por pueblo. Vea, aleluya, qué preciosidad, gloria al Señor. Una persona que está reservada, gloria al Señor, para trabajar en una empresa, como un vigilante tiene que tener buenas expresiones, buena presentación, ser una persona carismática, siempre y cuando usando las leyes, para aplicarlas cuando se requiere de ellas. Pero nosotros como hijos de Dios, bendito sea el Señor, aleluya, tenemos que darnos cuenta que como hijos de Dios, que somos, primer punto, amarnos los unos a los otros. Porque el que no ama a su hermano, dice que no ama a Dios. Y si no ama a Dios, que no le ve, ¿cómo puede decir que ama a su hermano? Entonces el tal es mentiroso. Tenemos que amarnos los unos a los otros para que el amor de Dios esté manifestado en nuestras vidas y podamos decir con toda confianza, con toda certeza, somos hijos de Dios, somos un pueblo santo, según Deuteronomio 7:6 también. Anote la cita y búsquelo y lea, gloria al Señor. Bendito sea el Señor. Como también dice ahí en el versículo 28, gloria al Señor. Oiga lo que dice, y sabrán las naciones que yo Jehová, oiga bien, y sabrán las naciones que yo, Jehová, santifico a Israel, estando mi santuario en medio de ellos para siempre. Gloria al Señor. Nosotros por naturaleza y como escogidos de Dios, pertenecemos, mis amados hermanos, al pueblo de Israel, en el sentido espiritual. Ya no somos gentiles, somos, hermanos, hijos de Dios. Somos llamados a ser hijos de Dios. Entonces dice que habitaré y andaré entre ellos, y seré su Dios, y ellos serán mi pueblo. Bendito sea el Señor. Algo, hermanos amados, que nosotros tenemos que darnos cuenta, que como hijos de Dios, aleluya, somos el templo y morada del Espíritu Santo, donde ya, hermanos amados, de nuestra boca no tienen que salir palabras torpes, de nuestra boca no tienen que salir bromas pesadas, cosas, hermanos, que ofendemos a Dios. ¿Por qué? Porque la gente que no conoce a Dios bromea, inventa cosas torcidas, cosas que golpean, ¿verdad? Porque no conocen a Dios. Pero nosotros, conociendo a Dios, tenemos que darnos cuenta, bendito sea el Señor, que un templo tiene que estar bien arreglado. Aleluya, alabado sea Dios, alábele que Él vive. Un templo tiene que estar bien arreglado. Y si el templo que somos nosotros, gloria a Dios, aleluya, habita el Espíritu Santo de Dios, también nosotros, hermanos, tenemos que despojarnos de toda palabra torpe, de toda mala obra, de toda obra perversa, no ser participante, hermano, de cosas infructuosas, de las tinieblas, sino más bien reprenderlas, porque hemos venido a ser templo y morada del Espíritu Santo de Dios, que no es cualquier cosa. Ya un hijo de Dios no puede andar metido en chismes, en chambres, en egoísmos, en hipocresía, en indiferencia, en machismo, andar allí pues lleno de orgullo. ¿Por qué? Porque ya eso ya no nos corresponde a nosotros, porque tenemos que ser un pueblo humilde, lleno de amor y de esperanza, que un día vamos a estar con Cristo. Por eso Él dijo, no se turbe vuestro corazón. Creéis en Dios, creed también en mí. En la casa de mi Padre muchas moradas hay. San Juan 14:1. Gloria al Señor. Entonces, si Cristo se fue a preparar lugar para nosotros, somos millones, aleluya, de personas que hemos sido, aleluya, rescatadas de vuestra vana manera de vivir para llegar a ser templo del Espíritu Santo de Dios. De manera que tenemos, hermanos, que tener nuestro cerebro tranquilo, sin morbosidad, sin avaricias, sin injusticias, sino ser justos, como dice, que practiquemos la justicia porque Él es justo, ser santos porque Él es santo, bendito sea el nombre del Señor. Entonces, mis amados hermanos, algo tan especial encontramos en las Sagradas Escrituras, que no los deja, hermano, que nuestro pie se salga, aleluya, del camino. Tenemos que pararnos bien en la brecha, tenemos que levantar nuestro rostro en alto, porque ya no somos, hermano, advenedizos, sino que somos hijos de Dios. Yes, aleluya. Aleluya, Dios ha tenido, hermano, misericordia de usted. Por lo tanto, si donde usted trabaja hay un hermano o una persona que le gusta bromear, no sea participante de eso, porque eso no es correcto delante de Dios. Váyase allí a Proverbios capítulo 1, versículo 7. Dice que el principio de la sabiduría es el temor a Jehová. Bendito sea el Señor. Y una persona que ha conocido a nuestro Dios, aleluya, alábele que Él vive, tiene que andar en el temor de Dios. Aleluya. Gloria a Dios, aleluya. Tiene que vivir el amor de Dios, que donde esté la necesidad, allí también tenemos que estar nosotros para ayudarle a resolver el problema al hermano. Aleluya. Donde está la dificultad, allí tenemos que estar nosotros en oración para que el hermano sea liberado, para que el amigo sea liberado. Hace poco una hermana me decía de que su hermano había tenido un accidente y que estaba hospitalizado, gloria al Señor. Orábamos y hemos orado y nos mantenemos orando por este joven que tuvo un accidente en una moto, bendito sea el Señor. No sabemos si ya se recuperó, pero sí tenemos la confianza de que orando a nuestro Dios, Dios, Él es el camino, la verdad y la vida. Gloria al Señor. Entonces sabemos, aleluya, que si oramos donde está la necesidad, Dios lo va a resolver. ¿Por qué? Aleluya, alabado sea Dios, porque mi hermano es instrumento para la gloria de Dios. Como pastor es instrumento. Él tiene que estar centrado, que donde esté la necesidad, allí va a estar Él. Gloria al Señor. Donde está el problema, allí voy a estar también yo. Ahí donde el hermano llora, también yo voy a llorar. Hoy por la mañana, gloria al Señor, me estremecí y agarré abrazadita a mi esposa y le dije, cuánto no quisiera ser yo el que esté enfermito en las rodillas y verte saludable, verte una niña linda. Pero sí tengo la confianza, gloria al Señor, que cuando la conocí a ella era una niña muy linda y sigue siendo una niña muy linda en el Señor. Sigue siendo una niña muy linda como esposa, una madre tierna, cariñosa para con sus hijos, para con sus hijas. Una madre cariñosa hasta para con sus nietos. Gloria al Señor, aleluya. Y es lo que Dios hace, hermanos amados. Dar cosas buenas, cosas lindas, cosas maravillosas. Y bueno, donde vio ella que también yo estaba pues por ahí llorando, también ella lloró y me tiene razón, es posible. Así es que, hermanos amados, si somos templos de ese Dios viviente, también ellos, dice, serán mi pueblo. Qué maravilloso, hermano, que ya no somos, hermano, cualquier bagatela de esta vida. Somos hijos de Dios, que Dios nos ha perdonado nuestros pecados, nos ha limpiado de nuestras inmundicias, nos ha santificado para que dentro de la obra de Dios seamos de gran bendición los unos para con los otros. Aleluya, gloria al Señor. Seamos de bendición para los amigos. Seamos de bendición en el hogar. ¿Por qué? Porque Dios, hermano, habiendo tenido misericordia en nosotros, nos ha hecho reyes y sacerdotes para la gloria de Dios, su Padre, y para su Hijo Jesucristo. Nos ha hecho reyes y sacerdotes para que seamos personas de saber guiar un hogar, de ser esposos compasivos, carismáticos, personas de saber comprender que la hembra Dios la ha dado, no para que sea esclava, sino para que sea un instrumento para la honra y la gloria de Dios y para que sea ayuda idónea ahí en tu hogar, querido hermano, querido amigo. Por eso vale la pena que donde está la necesidad, allí el pastor tiene que estar. Donde esté el dolor, allí tiene que llorar. Aleluya, gloria a Dios. ¿Por qué? Porque mire qué precioso y qué acuerdo se hay entre el templo de Dios y los ídolos. Porque vosotros sois el templo del Dios viviente. Como dijo Dios, habitaré y andaré entre ellos. Y seré su Dios, y ellos serán mi pueblo. Bendito sea el Señor. Algo especial, hermano, que mi hermana tiene que sentirse que es una princesa que Dios ha escogido. Una princesa que Dios tiene, sea locutora. Bienvenida mi hermana Elsie, gloria al Señor. Dios bendiga a mi hermano Antonio Cruz también. En una manera muy especial, amado hermano, abrazos para usted. Que Dios le dé muchas fuerzas para que siga adelante en su santo ministerio. Que Dios bendiga a su esposa, que también viene a sacrificarse para estar acá como locutora de la radio, de Radio Vida, aquí en la ciudad de Berlín, donde son miles y miles de personas que les aman, no solo a usted, mi hermano, sino también a ella y a toda la iglesia. Aleluya. Y así es el amor de Dios manifestándose en la vida de cada uno de nosotros. Y luego sigue el versículo 17 y dice, por lo cual, salid en medio de ellos y apartaos, dice el Señor. Si a usted le gusta tener amistad con los borrachos, con los drogos, con esa clase de gentes de mala vida, apártese, hermano, sálgase de ellos, honre a Dios, ya usted es luz en medio de las tinieblas. Y no puede ser que habiendo sido llamado a ser luz, practique cosas que hacen allá en las tinieblas los que no conocen de Dios. Apártese del mal, busque la paz y síguela. Gloria al Señor. Apartaos, dice el Señor, y no toquéis lo inmundo, y yo recibiré y seré para vosotros por Padre. Y vosotros me seréis hijos e hijas, mire lo que le estaba diciendo, gloria al Señor, dice el Señor, Dios Todopoderoso. Aleluya, qué maravilloso, hermano, es ver el respeto que dentro de la iglesia hay. La hermana goza de ese respeto de los hermanos. El pastor, como dice la palabra de Dios, su corazón está confiado en ella. No hay desconfianza, no hay celos, no hay ira, no hay contiendas, porque el glorioso Espíritu de Dios reposa en la vida de cada uno de nosotros. Y qué maravilloso, hermano, darnos cuenta de que ese Dios poderoso se lo presentamos a la humanidad. Podemos ver a través de Facebook obras que están haciendo algunos de meterse en cosas que no les convienen. Y siempre se ha dicho que la iglesia gloriosa del Señor es apolítica. Somos una iglesia que tenemos que amar las leyes, que respetar a nuestros gobernantes, y siempre y cuando poner en alto la palabra de Dios por delante de la vida de cada ser humano. Y no meternos en problemas que no los compiten meternos. Porque hemos sido llamados a ser pueblo santo de Dios. Y si usted anda metido en cosas que no le convienen, usted no es pueblo santo, no. Usted anda metido en cosas de políticas, en cosas que no le convienen. Y el Señor le dice en esta hermosa tarde, salir de en medio de ellos, dice el Señor. Sálgase de eso, no ande metido en cosas que no le convienen. Aprenda a amar con amor de Dios. Aprenda a respetar con amor de Dios. Aprenda a vivir su vida en Cristo. Sáquele el sazón a la palabra de Dios. Mire, cuando yo leo ese capítulo 3 de San Juan, donde dice, porque de tal manera amó Dios al mundo, que ha dado a su Hijo unigénito, para que todo aquel que en Él cree no se pierda, mas tenga vida eterna. Oiga, porque de tal manera amó Dios al mundo, que ha dado a su Hijo unigénito para que todo aquel que en Él cree no se pierda, más tenga vida eterna. Y esta vida eterna consiste en su Hijo Jesucristo, que vino a dar su vida, vino a morir en la cruz, a derramar su sangre para limpiarnos de toda impureza, de toda inmundicia, de todo pecado, y santificar para sí un pueblo propio, celoso para la honra y la gloria de su santo nombre. Por eso dice, salid de en medio y no toquéis lo inmundo, dice el Señor. Aleluya. No podemos servirle a Dios y estar sirviéndole al mundo. No podemos servirle a Dios y estar sirviéndole al diablo. No podemos servirle a Dios y a la riqueza. Bien le servimos a uno solo, seleccionemos y escojamos a quién servirle. Pero la invitación es que le sirvamos al Dios Todopoderoso. Aleluya. Amén. Sirvámosle al Dios Todopoderoso. Somos llamados a ser hijos de Dios, preparados para toda buena obra. Que Dios nos bendiga, mis amados hermanos. Bendiciones. Gloria a Dios. Aleluya. Dios bendiga a todos mis hermanos que han estado en sintonía. Gloria al Señor. Si Dios nos provee la vida, pues será otro día, el día de mañana, que estaremos acá pues juntos. Si mi hermano quiere venir, pues con mucho gusto, pues verdad, pues yo lo recibo con mucho amor en Cristo, para que nos gocemos aquí sirviéndole a Dios, ¿verdad?
1: Gloria a Dios, aleluya.
0: Juntamente los dos hermanos, ya que mi esposa no va a estar, va a andar por San Salvador con hermana Jenny, pues le decimos, querido amigo, prepárese para el encuentro con nuestro Dios. Sea templo y morada del Espíritu Santo. No participe de las obras infructuosas de las tinieblas. Santifique su vida, porque si Cristo viene y lo haya afuera haciendo cosas desordenadas, en vano creyó, va a tener que quedarse al gran sufrimiento eterno. La palabra de Dios dice que el que hizo lo bueno irá a resurrección de vida, y el que hizo lo malo a resurrección de condenación. Tenga mucho cuidado, mi amado hermano, santifíquese para Dios, sirvámosle a nuestro Dios, ya que para Dios somos especial tesoro. También nosotros tenemos que darle gloria a Dios, porque no valíamos ni 5 centavos en aquel tiempo, más ahora valemos la sangre preciosa del Cordero. Bendito sea el Señor, aleluya. Bien, mis amados hermanos, llego hasta aquí con la palabra de Dios. Vamos a orar para luego pues despedirnos y poner en las manos de Dios a nuestros hermanos y hermanas que están enfermitas, ¿verdad? Padre, en esta hermosa y linda tarde te damos gracias por tu palabra que ha sido predicada. Sabemos que somos templo del Dios viviente. Sabemos, Señor, que ahora te alabamos, te glorificamos, porque tú te lo mereces. Gracias, Señor, por mis hermanos que han estado conectados. Te pido, Señor, que derrames un diluvio de bendición sobre sus vidas. Cúbrelos con tu sangre preciosa. Cúbrelos con ese manto precioso. En tus manos pongo mi esposa, Señor, que está con dolor de rodillas. En tus manos la pongo, Señor, porque sé que tú eres mi médico. En excelencia, tú eres el ortopeda, Señor, que haces cosas maravillosas en los huesos que están, oh Dios, ahí ya casi podridos. Esos huesos, Señor, que están, aleluya, polvorecientos. Tú haces cosas maravillosas y quitas lo infestado, quitas lo podrido y haces cosas nuevas en la vida de cada uno de tus hijos. En tus manos pongo mi esposa, Señor, para que me la bendiga, me la sane. Aleluya, también a mi hermana Alicia, Señor, mi hermano Luis Martínez, ahí en Los Ángeles, Padre, te pido, Señor, que seas tú bendiciendo su vida, la vida de mi hermana Ruth, la vida de hermano Tomasito, la vida de la iglesia, Roca de Israel. Algunas hermanas están enfermitas, pero en esta tarde, Señor, te pido que rompas esas cadenas, esas ataduras, aleluya, que las tienen atadas. Esas cadenas que sean reventadas, Señor. Esos muros, Señor, que sean tumbados. Y que venga a tu presencia tiempo de refrigerio para mis hermanos, para mis hermanas. Mis amigos, Señor, que están ahí esperando un milagro. En tus manos, Señor, lo ponemos para que seas tú, Señor, dándoles liberación en sus cuerpos. Dándoles sanidad en sus cuerpos. Dándole, Dios, esas fuerzas en sus pulmones, en sus riñones. Esas hermanas que están con migraña, que están, oh Dios, con ese terrible dolor de cabeza. En el nombre de Jesús de Nazaret, reprendemos toda enfermedad y toda plaga se va por el poder de tu palabra. Y declaramos sanidad total en los cuerpos de mis hermanos que están siendo atormentados. Levántese, hermano, aleluya. Dele gracias a Dios y si es posible vaya a la iglesia en esta tarde y dele la honra y la gloria a nuestro Dios porque Él se lo merece todo. Gracias, que Dios nos bendiga y si Dios nos permite la vida será hasta el día de mañana que estaremos siempre por Radio Vida. Bendiciones, hermanos.
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3: Cuando tu gigante te desafíe, si tus problemas te están matando tu sed espiritual, si la enfermedad te está matando tu salud espiritual, yo quiero recordarte que cuando ese gigante te desafíe, Dios peleará por ti la batalla.
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0: Vamos a la línea adelante. Ahí se le cortó a la hermana Amparito. Bueno, bendiciones a esta hora. Vamos a la línea. Dios le bendiga.
1: Dios le bendiga, hermanito Elvis.
0: Adelante.
1: Amén, hermanito. Ya estamos por acá. Gracias al Señor, hermano, por la oportunidad de estar ya una vez más al aire con este bendecido programa, mis amadas bendiciones. Dios bendiga a la audiencia que nos escucha en diferentes lugares, hermanos. Es una bendición que Dios nos permita la vida. Es que Dios nos dé, hermanos, el privilegio de ser, hermanos, participantes de esta bendición. Una gracia al Señor. Vamos a orar, hermanos, para presentar al Señor estos minutos, donde vamos, hermanos, a aprovecharnos al máximo, a predicando su palabra.
0: Dios,
1: y, hermanos, deleitándonos, ¿verdad?, en su presencia. Sé que hay presencia de Dios, hermanos. Es hermosa ahora. Gracias, sí, a mi Señor, por su misericordia. Gracias por su amor, gracias por su bondad, gracias por su misericordia, Señor, gracias porque hasta aquí, Señor, su misericordia ha sido fiel con nosotros. Muchas gracias le damos, Señor, por su bondad, gracias porque hasta aquí, Señor, podemos decir, Señor, como dijo aquel profeta, he venido, hasta aquí nos ayudó Jehová, hasta aquí, Señor, nos ha ayudado, Señor, tu mano. Hasta aquí su diestra, Señor amado, ha estado con nosotros, Señor. Muchas gracias le damos, Señor, esta tarde. Bendiga, Señor, a la audiencia que ya está pendiente del programa. Bendiga a mis hermanos, Señor, de quiera que nos sintonicen. Bendiga a la iglesia en general. Bendiga, Señor, los amigos. También de forma general, Señor. Donde quiera que haya un amigo escuchando, Señor, llegue su mano poderosa y bendiciendo, rompiendo cadenas, derribando fortalezas de opresión, Señor, en el nombre de Jesús, que el diablo tiene, Señor, para atormentar a la pobre humanidad. Oh Dios, le clamo por cada uno de los hogares, Señor, de las familias, de los matrimonios, Señor, sea usted tomando el control para la gloria de su nombre, sea usted, Señor, ministrando liberación, ministrando restauración, Señor, ministrando vida, Señor, en el nombre de Jesús para su gloria. Alabado sea su nombre, hoy y por siempre, Señor, porque usted vive. Muchas gracias, Espíritu Santo. Gracias, Señor. Amén y amén. Bien, amado, gracias al Señor damos por la bendición que Dios nos concede. Estamos ya una vez más, hermanos, un mes más, ¿verdad?, que Dios nos permite, el mes de mayo. Bendito sea nuestro Dios, hermanos. Primer mes, ¿verdad?, de invierno, hermanos, y hasta ahorita no contamos con mucha lluvia, ¿verdad?, pero Dios es bueno, y Dios nos va a bendecir, hermanos, de forma especial. Solamente hay que esperar en su misericordia, hermanos, y Dios hará, ¿verdad? Dios conoce nuestra vida, Dios conoce nuestra necesidad, hermanos, por lo tanto, no hay que desesperarnos, sino esperar en Dios, confiar en Él, hermanos, que su misericordia es nueva cada mañana. Micrófono del teléfono, estamos ahí. Y sé que se escucha, hermana, se escucha bastante bien, ¿verdad? Así que gracias al Señor damos de esta tarde. Vamos a dejar, hermanitos, ahí un tiempo prudencial para que se pueda reportar y visitar ahí su campo. Hacer un camino desde su casa al pueblo de Dios. Así usted siembra en el banco del cielo, mis hermanos, por 10 dólares puede ayudarnos a continuar, hermanos, llevando el mensaje de la palabra del Señor a través de este nuevo programa que es una de las instituciones. Así que, mis amados, queda el tiempo ahí disponible para cada uno de ustedes. Dios les bendiga una vez más, donde quiera que nos escuchen, hermanos. Bendiciones para todos, para todas, hermanos, jóvenes, ancianos, niños, adultos, todos de todas las edades, hermanos. Bendiciones para todos, en el amor del Señor. ¿Qué dice mi hermanita Elvi?
0: Hermana Amparito.
1: Amén.
0: Por acá nos escribe una hermanita y dice: Dios le bendiga, hermana Elsie. Bueno, yo le voy a patrocinar, dice, pero anónimamente este mes. Así
1: Gloria
0: que
1: a
0: ahí
1: Dios,
0: está ya la
1: hermana.
0: patrocinadora, mi hermana.
1: Gloria a Dios, hermana. Qué bueno nuestro Dios. Quiero testificarles, hermano, algo, ¿verdad? De lo que he estado pasando en mi vida. Mis hermanos, siempre acostumbro a levantarme a orar a las 3 de la mañana. Y por motivos, hermanos, de un cansancio que yo siento, ya tenía algunos días de no levantarme. Bueno, anoche, bueno, esta madrugada. Y el día de ayer que me levanté, hermano, que tenía algunos días de no levantarme. Y sabe, este día, hermano, dije yo, bueno, oré, hermano, me puse con las 12. Yo dije, no me voy a levantar a orar, no. Pero, bueno, voy a orar a las 5. Pero a eso de las 3 de la mañana, 3 y media, hermano, que es lo que se puede testificar. Cuando Dios, hermano, tiene un llamado para nosotros, de una u otra forma, el Señor nos llama a servirle. Y a las 3 de la mañana, hermano, yo estaba dormida, ¿verdad? Y cuando acordé, y escuché que los pajaritos cantaban. A las 5 de la mañana comienzan los pajaritos a cantar, hermano. Y yo dije, Dios mío, se pasó la noche. Y yo me levanté corriendo, hermano, pero lo vi que estaba oscuro. Y cómo es que los animalitos están cantando. Pero solamente lo hizo el Señor para despertarme, hermano, porque no habían aves cantando. Eran las 3 y media de la mañana. Y yo me comencé, hermano, a orar, a clamar. Yo le pedí al Señor ese día que Dios abriera puertas de bendición, hermano, que Dios proveyera, o sea, ese patrocinio para el programa, hermano, y ya Dios ha obrado durante ya casi 13 años de gestión, hermano, allá el Señor siempre bendiciendo a mi familia. Que Dios bendiga una vez más a mi hermanita que está patrocinando anónimamente. Dios bendiga a su vida, Dios bendiga a su familia, hermana. Gracias. Señor, es que tus ojos de Dios, hermana, y es que Dios ha hecho que nos haya tocado su vida, que ha tocado su corazón, que usted lo ha rehusado y llamado, que Dios multiplique, hermano, esa bendición para la gloria de su nombre. Que, hermano, que no es que tenga la cantidad, hermano, sino que ellos deciden honrar a Dios con sus bienes, con sus poquitos que Dios les ha dado, o con los muchos que lo hace el Señor, pero hay gente que tiene grandes cantidades de dinero, hermano, que no aporta, ¿verdad? Sino que ahí lo guarda. Pero hay gente que lo poco que tiene, hermano, de eso aporta para la obra del Señor. Así que Dios me bendiga todo lo que yo he hecho durante estos 12 años, ya casi 13 años, esta función para la gloria del Señor. Así que desde esta tarde vamos a dejar ahí una invitada. Y mi hermanita que está terminando, desea, hermano, tanto puede solicitarlo para la gloria del Señor. Y adelante, hermanita, él, haz un ahí a tus hermanos para la gloria.

Bueno, bendiciones a esta hora de la tarde. Ahí necesitamos, ¿verdad?, que usted se reporte. Como dice mi hermana Amparito, ¿verdad? Ahí deja ella, ¿verdad?, ya el espacio para que usted se nos pueda reportar. Y bueno, la patrocinadora, si se nos puede, ahí anónimamente lo va a hacer, dice. Le va a patrocinar este mes, así que saluditos. Ella también patrocinó mes de abril, hermana Amparito. Ella fue la patrocinadora del mes de abril. Así es que vamos a programar, ¿verdad?, en esta hora un tema, la llave, para bendecir la vida de la patrocinadora. Y bueno, voy a la línea, Dios le bendiga. Dígame qué alabanza. Mil razones. Ahí con gusto, hermana Emerita. Dios me le bendiga. Bueno, ahí vamos con mil razones con el hermano Isaí Durán, ¿verdad? Así que saludos a esta hora de la tarde. Mil razones. Escuchamos el tema. Vamos a programar también por acá. Estoy agradecido de Voceros de Cristo, nos pide nuestra hermana también que nos está patrocinando. Así que voy a comenzar a saludar con Estoy agradecido. Y después vamos con la llave. Y después ahí la de la hermana Amparito. Y también, ¿verdad? Tengo acá mil razones, quiero decir, de la hermana. Del hermano Emérita. Sé que saluditos, hermana Emérita. Dios me le bendiga de una forma muy especial. Así que bendiciones de lo alto. Estoy agradecido, ¿verdad? Estamos agradecidos con el Señor por muchas bendiciones. Saluditos a nuestra hermanita que está patrocinando el espacio.

0: Bendiciones a esta hora de la tarde, que se reporte ya nuestra hermana Amparito para que ella pueda continuar con el programa, ya que hemos complacido ahí los temas, hemos complacido ahí las alabanzas, así que si puede reportarse, que se reporte, ¿verdad? Y así dejamos a nuestra hermana. Adelante.
1: Gracias al Señor, hermanos, por esas hermosas alabanzas, por esos hermosos reportes de mis hermanos. Que Dios les bendiga, ¿verdad? Yo sé que hay mucha gente que siempre está pendiente, hermana, y de bendecir un programa para reportarse. Vamos a meditar un momento, hermanos, en la palabra del Señor. En el capítulo número 9, hermanita Elsie, si me puede confirmar ahí la cita, por favor. Perdón. Hebreos capítulo 9, versículo 27, vamos a estar meditando un momento, hermanos, con la ayuda del Señor. Es una bendición el que Dios nos permite, hermanos, llevar este mensaje de salvación, este mensaje de alerta, voz de alerta, hermanos, hacia aquellos que todavía podemos oír, aquellos que todavía estamos de este lado, aquellos que todavía tenemos la oportunidad de decidir, aquellos que todavía podemos echar manos a la vida eterna. Hay mucha gente, mis amados, que quisiera, pero ya no puede, ¿verdad? A veces algunos ya perdieron el conocimiento, están en una UCI, hermanos, o están en el lecho del dolor, ¿verdad? En sus casitas. Pero nosotros estamos todavía cuerdos, hermanos, que podemos entender lo que es el llamado de nuestro Dios,
0: hermana,
1: en nuestra vida.
0: Amparito.
1: Hebreos, sí, Hebreos 9:27, para la gloria del
0: dice,
1: Señor.
0: Dice.

y dice el versículo, hermanos, de la manera que está establecida. Antes, en el contexto, hermanos, de la palabra, Dios nos habla, Dios, mis amados, estableció un día para cada uno de los seres humanos que habitamos en este mundo, hermanos. Hay un día establecido donde Dios nos va a llamar a cuenta. Y vamos a titular este pequeño, hermano, mensaje, el último llamado, porque no sabemos, ¿verdad? Si quizás para algunos de nosotros sea la última tarde donde podemos escuchar esta palabra, sea el último mensaje, hermano, de este programa, ¿verdad? Para ustedes escuchar, para yo predicar, como en este caso, hermano, no se sabe, ¿verdad? ¿Quién es el próximo que sigue día tras día? Hermanos, va partiendo la gente hacia la eternidad y, bueno, día tras día, hermanos, es oportunidad de Dios para los que quedamos a arreglar nuestra vida con Dios de la manera que está establecido. O sea, hermanos, Dios estableció, Dios diseñó un día para cada uno, hermanos, de los seres que Él creó. Dios estableció un día, aún para los animalitos, pero también día establecido que ellos van a partir de esta tierra. Lamentablemente, hermanos, los animalitos no tienen alma que salvar, ¿verdad? Ellos mueren y hasta ahí llegó todo. Pero el ser humano, ahí cambian las cosas. Nosotros tenemos, hermanos, una alma que salvar. Nosotros tenemos una vida después de esta. Mis hermanos, pues la palabra del Señor lo habla bien claro acá. Dice, de la manera que está establecido que el hombre muera una sola vez. Y después de esto el juicio, o sea que hay otra vida después de esta. Ay, hermanos, una eternidad. Y usted y yo decidimos a dónde pasar esa eternidad. ¿Con quién pasar esa eternidad? Mis hermanos, hay dos caminos, los cuales el hombre elige qué camino tomar. El camino de la vida, que es Cristo, y el camino de muerte, que es el del de Satanás, que el Señor lo reprenda, ¿verdad? Porque día tras día sigue engañando a la pobre humanidad. Mis hermanos, hay dos caminos los cuales el hombre puede elegir. El camino ancho es bien fácil andar, pues el ser humano camina pues por todo lo que quiere vivir, llevar, ¿verdad?, en su vida. Mientras que el camino angosto es un camino, hermano, muy angosto, donde nosotros podemos ir solamente si vivimos una vida en santidad como la palabra del Señor. ¿En dónde pasará su eternidad? ¿A dónde irá su alma? Mis hermanos, la gente piensa en construir, en hacer esto y aquello y lo otro, pero no piensa que tarde o temprano la muerte puede llegar por su vida. Mis hermanos, si usted ve las estadísticas, alguien murió de derrame cerebral, alguien murió de un infarto, de un ataque cardíaco. O sea, mis hermanos, para morir no hay edad, ni tampoco, hermanos, hay un aviso, ¿verdad? Prepárate hoy porque mañana te toca morir. No, de repente la muerte puede sorprendernos. Ese es el caso que hemos visto en estos días, hermanos, por acá. Aún un pastor partió, ¿verdad?, con un infarto al corazón. Pero qué lindo es aquel que está preparado. Qué bonito, hermanos, es cuando el ser humano tiene una esperanza de vida. El morir no es problema. El problema es a dónde va a ir su alma. ¿A dónde está usted parado? ¿Está en el camino ancho o está en el angosto? Y todos nosotros, los seres humanos, entendemos de qué se trata este plan de salvación. De qué se trata este mensaje. Todos sabemos si con nuestra vida estamos agradando a Dios o lo estamos desagradando. Con nuestras actitudes, con nuestras acciones, estamos, hermanos, bueno, del lado derecho, como le podemos decir, ¿verdad?, o del lado izquierdo. Del lado, hermanos, el que le sirve a Dios es alguien que se guarda para Dios, es alguien que vive para Dios, es alguien que camina con Dios como caminó de Dios. Pero el que le sirve a la carne es alguien que complace sus deseos, ¿verdad? Lo que la carne le pide, lo que los ojos le piden, eso hace, eso vive, porque le gusta agradarse a su hijo. Pablo dijo, todo me es difícil, pero no todo me conviene. En otras palabras, muchas cosas me gustan, pero no todas son buenas.

así es la vida cristiana. Mis hermanos, está establecido para el hombre que muera una vez. Hay jovencitos que me están escuchando y ellos dicen, no, yo soy bien joven para morir. Sí, es cierto, mis hermanos. Ya tengo 50 años, pero no me quiero ir todavía. Yo quiero estar aquí. Y hay ancianos que me escuchan, ¿verdad? De 70, 80, 70 años, 90 años, qué sé yo, quizás pueda estar algún ancianito por ahí de esa edad, que Dios le bendiga, y tampoco se quiere ir. Mis hermanos, Dios ha prolongado la vida de muchos en la tierra, pero ese día está establecido en que tenemos que partir de esta tierra. Y usted y yo no seremos inocentes de este llamado, porque estamos entendiendo esta palabra, y estamos escuchando la palabra, y Dios ha abierto nuestro entendimiento para que usted y yo podamos entender el plan de salvación. ¿A dónde pasará su eternidad? Tarde o temprano, la muerte nos puede sorprender, ¿sabe? Mis hermanos, bueno, sé que hay gente de acá, de la ciudad de Sesori, quizás me escuchen, y saben muy bien que el día de ayer partió un señor, joven el hombre, y era dueño de varios restaurantes aquí en Sesori, y se veía bien, chele, gordito el señor, pero de repente, ¿verdad?, la noticia, falleció. Y muchas personas así, hermano, acá en esta zona, han fallecido repentinamente, ¿verdad? Mis hermanos, la muerte no avisa. Es segura, pero ella no avisa. O sea, cuando cortó, llegó el cliente, pero lo importante es que el ser humano esté preparado con Dios, que el ser humano haya reconciliado su vida con Dios. Que la muerte va a llegar, no nos asusta, ¿verdad? No nos sorprende. Pero, hermanos, el cristiano tiene una hermanos, bienaventuranza, una esperanza, ¿verdad? Que no avergüenza, mis amados, sino que es una esperanza de gloria. Es una esperanza de vida, mis hermanos, la que el cristiano que está luchando tiene. Quizás aquí hay dolor, quizás hay llanto, quizás hay muchas lágrimas. Hay muchas cosas, hermanos, que enfrentar. Pero, mis hermanos, al partir de esa tierra, tenemos una esperanza que no avergüenza. Mis hermanos, quizás aquí en la tierra fuimos vituperados, humillados, avergonzados muchas veces. Pero allá en el cielo, hermanos, nos espera una corona incorruptible, una corona de vida, hermanos, que no será comparado con el sufrimiento que hemos pasado. Y en ese tiempo, hermanos, cuando estemos allá en la presencia del Señor, diremos, valió la pena sufrir, valió la pena luchar, valió la pena llorar. Mis hermanos, muchas veces pensamos o podemos pensar, pero ¿por qué yo estoy sufriendo tanto? Si el Señor está conmigo, ¿por qué Dios permite tanto sufrimiento? Hace unos días, mis hermanos, yo le testificaba a mis hermanos acá en la iglesia, hace unos días, yo le decía con lágrimas al Señor, Señor, ¿por qué tanta angustia? ¿Por qué tanto dolor, Señor? Y yo me acosté a dormir, hermano, y en medio de mi sueño apareció la voz de Él y me dijo, hija, es necesario, mis hermanos, que pasemos por tanta angustia, pero vale la pena luchar cuando hay una esperanza de vida. Vale la pena luchar, mis hermanos, cuando hay una esperanza de salvación. Pero qué triste para aquel que parte sin Dios, hermano, en su corazón. Qué triste será de aquel que vaya y de repente la muerte le sorprenda, o quizás usted tiene algunos días ya de estar en cama y de repente la muerte llegue y usted no se va a poder escapar y decirle, Señor, yo nunca escuché su palabra. Porque no va a ser así, el Señor le va a presentar el día y la hora que usted escuchó este mensaje de salvación. Y el día y el momento que usted escuchó la palabra, quizás no solamente en este programa, sino en muchos programas radiales. Y sabe, quizás alguien llegó y le dio un tratadito, pero usted no le puso importancia. Quizás ahí en el patio de su casa está el templo, y mis hermanos, Dios le ha proveído un sonido, y usted a diario escucha la palabra de Dios ahí. Esa palabra, como dijo el Señor, yo no he venido para juzgar al mundo, pero la palabra que yo les he hablado, esta les juzgará en el día postrero. Nadie se va a escapar por inocente, ¿verdad? Diciendo, Señor, yo no escuché, porque todo el mundo
hijo es consciente que la palabra del Señor, mis amados, se ha predicado por cielo, mar y tierra. Y usted dice, ¿cómo por el cielo? Han habido hasta avionetas predicando esta palabra. Y sabe una cosa, y también, mis amados, a través de las ondas radiales llegamos a diferentes países del mundo, hermanos, predicando esta palabra. Y en nuestro país, El Salvador, ha sido un país de mucha bendición, donde hay muchas radios cristianas, hermanos, donde la palabra se predica. Hay muchos siervos, siervas de Dios que predican esta palabra casa por casa. Yo sé que en diferentes partes del mundo también, mis amados, la palabra ha sido predicada. ¿A dónde pasará su eternidad? ¿A dónde, tarde o temprano, mis hermanos, seremos llamados delante de la presencia de Dios para rendir cuenta? Y allí pues va a ser bien duro cuando el Señor les diga a los de la izquierda, apartados de mí, nunca os conocí. Y también le diga a los de la derecha, venid benditos de mi Padre. Oiga esto, qué bonito, hermanos. En lo poco me fuiste fiel, y sobre mucho te pondré. Entra en el gozo de tu Señor, Dios mío, hermanos. Yo digo que vamos a entrar llorando hacia la patria celestial, ya no de dolor, ya no de tristeza, sino de alegría, hermanos, que hemos escapado, hermanos, de los juicios venideros que vienen a la tierra y de una condenación eterna en el infierno. Mis hermanos, tarde o temprano, el Señor nos llamará a su presencia, o su venida también puede acontecer en cualquier segundo, pero es importante, hermanos, estar conscientes a dónde pasaremos la eternidad. ¿Qué está haciendo usted por su alma? ¿Qué hace usted por su alma? Nos afanamos, hermanos, con la comida terrenal, como, hermanos, alimentar este cuerpo físico. Pero ¿qué estamos haciendo por nuestra alma? ¿Qué estamos haciendo por nuestro ser espiritual, hermanos? ¿Qué estamos haciendo por cultivar, hermanos, nuestra vida espiritual? Tarde o temprano, esta palabra se va a cumplir en mí y también en usted. Porque de la manera que está establecido que el hombre muera una sola vez, y después de esto el juicio, ¿qué cuenta le va a dar usted al Señor? Señor, es que a mí nadie me habló de tu palabra. Señor, es que fíjese que mi esposa, es que mi esposo, Señor, es que mis hijos, Señor, porque las excusas nunca faltan, ¿verdad? Cuando muchas veces se va a predicar la palabra, hermanos, y se le dice a la gente, mire, le invitamos a la iglesia, y él o ella dice, no, pero es que fíjese que tengo que hacer esto y lo otro, y ponemos muchas excusas, mis amados. Pero es importante que en esta tarde entendamos que las excusas, hermanos, delante de Dios, no van a tener justificación. No van a tener justificación, mis amados, sino, hermanos, lamentablemente, será un juicio, hermanos, bien para vida eterna o para condenación eterna. Mis hermanos, es importante entender que tarde o temprano Dios nos va a llamar a su presencia. Mis hermanos, es importante reconciliarnos con Dios hoy en día, porque en aquel tiempo o en aquel día cuando ya seamos llamados, hermanos, hacia la otra vida, ¿verdad? No digo hacia la patria celestial, porque tal vez no nos hemos preparado con el Señor, pero, hermano, ya va a ser demasiado tarde. Ya usted no va a poder arreglar cuentas con Dios. Ya usted no va a poder arreglar su vida con Dios. Señor, perdóneme, ya no se puede, ya va a ser demasiado tarde. Hoy que estamos en vida, hoy es tiempo de salvación. Hoy es tiempo de venir a Cristo. Hoy es tiempo de rendirnos verdaderamente a Él. Hoy es tiempo, mis amados, si usted como cristiano, ¿verdad?, tiene algo que arreglar con Dios, es importante hacerlo, mis hermanos. Es importante, no porque pertenezcamos a una congregación, no porque yo tenga 30, 40 años de ser cristiana evangélica, eso me garantiza que voy para el cielo. No, mis amados, hermanos, nos garantiza la salvación el que usted y yo vivamos, número uno, una vida consagrada a Dios. Número dos, hermanos, tengamos una vida en comunicación plena con nuestro Dios. Una vida rendida, hermanos, directamente hacia la misma presencia de Dios. Como está establecido que el hombre muera una vez y después de esto el juicio. Así será, hermano. Y está establecido y esa palabra se tiene que cumplir. Tarde o temprano, nadie se quiere ir. Muchas veces decimos, no quiero dejar a mis hijos. En parte,
importante saber que tarde o temprano esta palabra tendrá su cumplimiento. Mis hermanos, hay que venir arrepentido delante de nuestro Dios. Hay que rendir toda nuestra vida a nuestro Dios. Hay que decirle al Señor, hermanos, que convierta aquellas áreas de nuestra vida que no han sido convertidas. Que el Señor quite aquellas cosas que nos agobian y que estorban, hermanos, para entrar a la presencia del Señor. Que estorban para entrar, hermanos, hacia la misma patria celestial. Que estemos, hermanos, limpios, preparados, listos para cuando ese momento acontezca, hermanos, de partir de esta tierra y estemos preparados y no haya por qué temer, hermanos, en aquel lugar, ¿verdad? Sino que estemos ahí preparaditos, esperando, hermanos, que Cristo nos llame para, hermanos, entrar hacia ese paraíso, o sea, esas bodas hermosas que Él ha preparado para su pueblo. Iglesia, no estemos durmiendo, ¿verdad? Como muchas veces lo hacemos, ¿verdad? Estamos durmiendo, estamos descuidados. Es importante saber, hermanos, que la iglesia del Señor tiene que estar velando, como dice la palabra, vosotros también estar preparados, porque a la hora que no penséis, el Hijo del Hombre vendrá. Vosotros también estar preparados, decía aquel hombre llamado Lucas, hermanos, porque a la hora que no penséis, el Hijo del Hombre vendrá. Tarde o temprano, la venida del Señor puede acontecer, o el Señor manda, ¿verdad?, a traernos, hermanos, ahí, ¿verdad?, a uno por uno, porque así está haciendo, ¿verdad?, así está pasando, uno por uno, dos por dos, y cuánto, yo no sé, en el mundo, son cantidades de personas que están partiendo día tras día, pero, hermanos, unos, como dice la palabra, para vergüenza y confusión perpetua, y otros para vida eterna. Asegurémonos, hermanos, que usted y yo estemos calificados para vida eterna y no para vergüenza y confusión perpetua, como lo dice la palabra del Señor. Es importante entender, hermanos, que nosotros tenemos la oportunidad de escapar. Nosotros hemos tenido la oportunidad de echar manos a la vida eterna. Nosotros no hemos, hermanos, pasado por apercibido, ¿verdad? No hemos estado ahí que será así o no será así. No, cada uno de nosotros sabemos el llamado que Dios ha puesto en nuestra vida. Así que en esta hermosa tarde, mis hermanos, gracias al Señor por la bendición que Dios nos da. Gracias a Dios, hermanos, por esta palabra. Vamos a orar un momento para quedar despedidos, hermanos. Y si alguien desea reconciliarse con el Señor, esta es la tarde que usted lo puede hacer. Si alguien desea aceptar a Cristo como un salvador personal, también esta es la tarde que usted lo puede hacer. Hermanos, es importante, cuando usted siente ese llamado, ese deseo, ese toque en su corazón de arreglar su vida con Dios, hágalo. No sea que más tarde o mañana sea demasiado tarde. Gracias, Señor, esta tarde por su palabra que nos ha regalado, Señor. Gracias por su misericordia, mi Dios. Señor, gracias le doy esta tarde, porque hasta aquí, Señor, usted nos ha respaldado. Gracias por el respaldo en su palabra, Señor. Muchas gracias, Señor, le damos. Gracias por su bondad, Señor. Gracias por su misericordia. Bendiga a mis hermanos, Señor, que han estado en sintonía. Bendiga a los amigos, Señor, que han estado ahí pendientes del programa. Salve las almas para su gloria. Salve las almas para su gloria. Alcánceles, Espíritu Santo. Señor, sane al que esté enfermo por el poder de la palabra. Sea usted obrando. Bendiga a mi hermanita patrocinadora del espacio, Señor. Bendiga a su esposo, bendiga a sus hijos, bendiga a su familia, Señor. En el nombre de Jesús, bendiga su trabajo. Provéale, Señor, cada día de salud. Bendiga, Señor amado, en el nombre de Jesús, por el poder de la palabra. Gracias, Espíritu Santo, porque usted es bueno, Señor, y para siempre su misericordia. Glorifíquese con poder, Señor, en cada vida. Tome el control, Señor, en el nombre de Jesús. Seguimos adelante porque usted vive, Señor. Bendiga, Señor amado, a su pueblo. En el nombre de Jesús, por el poder de la palabra. Gracias, Espíritu Santo, por su bondad y por su amor, Señor. Gracias le damos. Amén, Señor, y amén. Bien, amado, gracias al Señor damos por la palabra que se ha predicado, por la oración que hemos elevado al Señor. Será hasta el próximo jueves, si el Señor no ha venido. Sigamos adelante, hermanos, consagremos nuestra vida a la presencia del Señor. Iglesia, no destruiremos. Adelante, hermanos, y que el Señor me los bendiga a todos.

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Bueno, bendiciones a esta hora de la tarde. Iniciamos el programa radial Mujeres de Fe. A esta hora de la tarde, ¿verdad? Así es que saludos especiales a esta hora de la tarde. Bienvenidos al espacio. Y quiero decirle, ¿verdad?, que esta tarde no tenemos patrocinador para este programa. Así es que si usted desea patrocinarlos, puede hacerlo, ¿verdad? Así es que a esta hora de la tarde sean bienvenidos todos y la amada audiencia en diferentes lugares, Queremos decirle que no contamos con patrocinador. Si usted desea patrocinarnos el espacio Mujeres de Fe, pues está disponible, en esta hora de la tarde. Ahí si Dios le toca su corazón, pues escríbanos y díganos, le voy a patrocinar el programa radial de esta tarde. Así de fácil, le voy a patrocinar el programa radial de esta tarde. Vamos a tomar un texto de la Biblia igualmente, ¿verdad? Si usted desea mandar peticiones, hágalo. Así es que ahí, ¿verdad? Está totalmente disponible. No contamos con patrocinador. Si usted desea bendecir estos ministerios, puede hacerlo. No se quede con el deseo, porque Dios, ¿verdad?, le va a bendecir mucho más. Dios le va a bendecir mucho, pero mucho más. Bueno, voy a tomar un texto de la Biblia y venimos después, ¿verdad? Si usted quiere mandar peticiones, mándelas. Si usted, saluditos a hermana Virginia Coreas, que está ahí ya, ¿verdad?, en la programación del 90.5. Gracias, mi hermana. Dios me le bendiga por estar ahí pendiente de la programación. Por acá dice, Dios le bendiga, sierva, le voy a patrocinar el programa, aquí estoy escuchando la radio y Dios le bendiga grandemente su vida y el de los suyos. Le pido oración por mi familia y mis hijos y mi esposa. Mi hermano Fernando Martínez, bueno, gracias, hermano, y la alabanza que desee con gusto, ¿verdad? Así es que y ya tenemos el patrocinador de este programa. Recuerde que para Dios no hay nada imposible. Así que el tema que usted desee, mi amado hermano, pues ahí, ¿verdad?, nos escribe qué canto desea como patrocinador de este programa radial. Así es que para Dios no hay nada imposible. Todos los que creen en el Señor pueden, ¿verdad?, recibir la respuesta, pueden recibir, ¿verdad?, un milagro de parte de Dios. ¿Por qué? Porque el tiempo de los milagros no ha pasado. El tiempo de los milagros no ha pasado. Es el mismo de ayer y de hoy, ¿verdad?, a quien nosotros le clamamos, a quien nosotros le pedimos, que es el Todopoderoso. Es el mismo, él no cambia, ¿verdad? Él no cambia, él permanece fiel y con cada uno de nosotros. Dice Salmo 86, honrando al Padre, al Hijo y al Espíritu Santo. Oiga, inclina, oh Jehová, tu oído y escúchame, porque estoy afligido y menesteroso. Guarda mi alma, porque son
Guarda, dice mi alma, porque soy piadoso. Salva tú, oh Dios mío, a tu siervo que en ti confía. Ten misericordia de mí, oh Jehová. Bueno, ahí hemos tomado un texto de la Biblia. Agradecer a mi hermano Fernando Martínez como patrocinador, ¿verdad?, de este espacio de la alabanza. Porfa, gracias, bendiciones, agradecido. La alabanza agradecido. Ah, será aquella que dice vivo agradecido o estoy agradecido, Señor. Voy a cantar. Estoy agradecido, Señor, de vocero de Cristo, o vivo agradecido, hermano. La alabanza agradecido dice. Yo creo que estoy agradecido, Señor, de voceros de Cristo. Por la... Bueno, ¿será esta? Así es que la de voceros de Cristo, o porque está, ¿verdad? La estoy agradecido de voceros de Cristo y también agradecimiento con otros hermanos. Ahí nomás dígame antes de programarle otra, ¿verdad? Y si no, pues, ahí saludos. Saludos y bendiciones ahí en cabina y a toda la audiencia de Radio Vida. Dios le bendiga, hermana Elsie. Gracias, gracias, mi hermanita Virginia Coreas, a la distancia. Dios me le bendiga. Saludos a usted y a su familia. Pues en cabina es hermana Elsie, le saluda. Y es un gusto, ¿verdad?, acompañarle y saludarle a esta hora de la tarde. A esta hora de la tarde. Saludos especiales para todos. Bueno, vamos a venir orando. Si usted desea petición, pues lo que debe de hacer es, permítame, quiero escuchar algo por acá.

0: Bueno, vamos a comenzar a orar en esta hermosa y bendecida tarde. Gracias a los que están ahí conectados, a los que están pendientes de nuestra programación y a los que esperan, ¿verdad? Saluditos, hermana Blanca Villanueva. Saluditos, ahí siempre oramos por su hija. Saludos a Carolina Mejía. Así es que bendiciones de lo alto, ¿verdad? A nuestra hermana Carolina Mejía, ¿verdad? Saludos especiales. Y a nuestra hermana, ahí pueden mandar peticiones. Vamos a orar a esta hora de la tarde. El tiempo acá avanza. Padre y soberano Dios, en esta tarde, Señor, venimos delante de su divina presencia para darle gracias, Señor amado, en este momento, porque podemos bendecir su nombre, Señor. Podemos, Señor, dar gracias, Padre amado. Podemos, Señor, cubrir, Señor, la necesidad, Padre amado, de la familia que está necesitando, Señor, una respuesta, oh Dios de los cielos, un milagro. Señor, en esta tarde yo vengo clamando, Padre, por la vida de nuestro patrocinador, Señor. Que usted derrame bendición de lo alto, Señor. Por la vida de mi hermano Fernando Martínez, Señor amado. Yo clamo por su vida, Señor. Clamo, Señor amado, por sus hijos. Clamo por su esposa, Señor. Padre amado, cual sea la necesidad, cual sea el milagro que tu siervo esté necesitando, Señor, venga usted descendiendo, Señor, para sanar, Señor, para quitar, Dios mío, toda enfermedad, Señor. Oh, mi alma alaba su nombre. Hay poder, Señor. Hay poder, Señor eterno, en esta hora. Yo te doy gracias, Señor, por la vida de mi hermano que nos está patrocinando. Que con un corazón bondadoso, Señor, decidió aportar para su obra. Señor, en esta tarde yo solo pido que se glorifique su mano poderosa. Señor, que descienda con el aceite sanador, Señor, para cubrir, Señor amado, la vida, Dios. La vida, Señor, de sus hijos, la vida de su esposa. Ponga su mano de poder, Señor. Ponga su mano milagrosa, Señor amado. Nosotros, Señor, intercedemos, pero el que llegue es usted con su presencia. Usted es el que llega, Señor amado, con su presencia para sanar. Oh, en el nombre de Jesús de Nazaret. Te doy la gloria, Señor. Te doy la gloria, Señor amado. Mi alma le da la alabanza a Dios. Te adoramos, Señor, y te bendecimos. En el nombre de Jesús de Nazaret. A ti la gloria, Señor, a ti la gloria. Gracias, mi Dios, gracias, Señor. Señor, llega en esta tarde, Dios. Poderoso Cordero. Bendigo la vida, Señor, de mi hermana Francisca Villanueva, Dios. Llegue visitando la vida de tu sierva. Señor amado, manifiéstese con poder, Señor. Y vaya haciendo un milagro grande, Señor. En el nombre de Jesús de Nazaret. Bendigo la vida de mi hermana, Señor amado. Llega hasta Las Vegas, Nevada, Señor.
1: Pero confía en el Padre.
0: Padre mío, en esta tarde pedimos, Señor, que su mano poderosa descienda. Que su mano de poder, para ti no hay nada imposible, mi Dios. No hay nada imposible, Señor amado. Tú eres el único, Señor, que viene haciendo, Señor, milagros, Señor, sobrenaturales, Dios. Milagros sobrenaturales, Señor. En el nombre de Jesús de Nazaret, mueva hacia misericordia, Señor. Muévase, Señor amado, a misericordia. Necesitamos, Señor, el favor suyo. Mire, Señor amado, cuántas personas, Señor, pasando momentos de dificultad, Señor, pasando momentos de angustia, Señor amado. En el nombre de Jesús de Nazaret, Señor amado, en esta hora, te doy gracias, Señor. Padre, tú eres real. Tú eres real, Señor amado. Tú eres real, Señor. Y no hay nada imposible. Clamamos, Padre. Clamamos, Señor. Mi alma le adora, Señor, en esta tarde. Porque hay presencia de Jehová que desciende, Señor. Hay presencia de Jehová que desciende, Señor amado. Te adoramos, Señor amado. Eres un Dios grande, Señor, un Dios poderoso. Un Dios que viene operando, Señor, un Dios que viene sanando. Oh, Rabí del cielo, en esta hora, Señor, glorifíquese, mi Dios. Hay poder, Señor amado, hay poder. Toca, Señor eterno, esas vidas. Toca esas vidas, Señor amado, y desciende, Dios, con el aceite sanador, Señor. Ahí donde está mi hermana Virginia Coreas. Oh, santo, mi alma le alaba, Señor. Poder de Dios, le adoramos, le bendecimos. Hay poder, Señor, hay poder. La gloria es suya, mi Rey amado, la gloria es suya. Llegue, Señor amado, a la distancia. No hay nada imposible, Señor. No hay nada imposible, Rabí, en esta tarde. Solamente pedimos un toque de su gloria. Un toque de su divina presencia, mi Dios. Y usted llegue, Señor, cubriendo la vida del enfermo, Señor. Oh, Señor amado, en esta tarde. Gracias, mi Dios. Gracias, mi Dios. Qué lindo es adorarte, Señor. Ahí donde está la necesidad, Señor. Clamo, Señor, por la amiga Adriana Pineda, Señor. Clamo por esta amiga, Señor. Ponga su mano poderosa, mi Dios. Ponga su mano poderosa, Padre. Y tenga misericordia, Señor. Hay en esa enfermedad, Dios mío, que ha llegado a su vida. Padre amado, en esta tarde, tú eres el Rey de Reyes y Señor de Señores. Eres un Dios omnisciente y omnipotente, Señor, que va haciendo milagros, Señor, que va haciendo milagros, Señor amado. Yo siento algo lindo, Señor, en este lugar. El que se mueve con su presencia es usted, mi Dios. Y usted es el que visita, Señor. Usted es el que llega, Padre. Clamo, Señor.

Y tú eres el que va a visitar, Señor. El que va a llegar, Señor, para sanar y operar, mi Dios. En ti, Señor amado, está nuestra esperanza. En ti, Señor amado, está nuestra confianza, mi Dios. Porque tú eres un Dios bueno, Señor. He podido este día ver sus misericordias. Oh, Padre amado, andaré. Tú eres fiel, Señor. Tú eres fiel, Señor amado. Tú eres fiel, Rabí, en esta tarde. Tú eres fiel, Señor, porque puedo testificar de su poder. Uy, rala mamá mansa, que andará mal. Uy, rala mamá mansa, que andará mal. Espíritu Santo, tú eres un Dios grande y poderoso. Que se mueve, Señor, que se mueve su gloria. Que se mueve su presencia, Dios. Aquí usted es un Dios real, Señor. Clamo por el cita, Señor, ese dolor de espalda que desaparezca. Clamo, Señor amado. Por la vida de Matías, Señor. Padre eterno, en esta hora, Señor. Llegue manifestándose con poder. Llegue manifestándose con poder y gloria, Señor. Manifiéstese, mi Rey amado. Manifiéstese, Señor. Su presencia va a visitar, Señor. Su gloria va a llegar, Señor. Su gloria va a llegar, mi Dios amado. Porque tú eres el único, Señor. Llega donde está mi hermana Normita, presa de ángel. Ahí donde está mi hermana María Quinteros. Donde está mi hermana Francisca Villanueva. Que también nos va a patrocinar, Señor. El otro jueves en adelante, Señor amado, por agradecimiento. Por agradecimiento, Señor amado. Tu alma grita. Mi alma le da la... Todos aquellos que vienen creyendo, Señor. Ahí donde está mi hermana Fátima Martínez, Señor amado. Ahí donde está, Señor, mi hermana María, tenga misericordia, fortalezca su vida. Señor, donde está mi hermana Adriana, viuda de Alvarado, Señor. También obre, Señor, en la vida de mi hermana Adriana, viuda de Alvarado, Señor. Obre, Señor, en la vida de mi papá, Señor. La vida de mi mamá, Señor amado. Ahí donde está mi hermana Mercedes Flores también, señores.

también por mi hermana Ida, señor Carballo, también clamo por su salud. Ahí donde está mi hermana Hernández de Molina, señor, vaya visitando también, señor. Ahí donde está, señor, tu sierva llegue visitando. ¿Dónde está mi hermana Martita Palomo, señor? Te pido por la vida de mi hermana Martita Palomo, señor. Oh, Espíritu Santo, tú eres real. Ahí donde están los esposos huesos, Dios, bendigo sus vidas. Bendigo su vida, Señor amado. Che, y esta Candelaria de la Frontera, Señor, bendiciendo este ministerio, Señor. Cúbrenos, Señor, y derrama bendición, Señor, en cada evento, Padre. Señor amado, en esta hora, Señor, eres un Dios grande. Tú eres un Dios poderoso, Señor. Oh, Espíritu Santo, usted va haciendo cosas grandes, porque no hay nada imposible. No hay nada imposible, Dios. Presencia de Jehová en esta tarde. Yo te doy gracias, Señor. ¿Dónde está mi hermana Esther Navarrete, Señor? Vaya llegando su mano de poder. Vaya llegando su mano de poder, Señor. Y toca, Señor. Toca esas vidas, Padre. Toque esas vidas, Señor. En el nombre de Jesús de Nazaret. Te adoramos, Señor, y te bendecimos. ¿Y dónde está mi hermana Vilma Cruz, Señor? Yo clamo por su vida. Clamo, Señor, por esa respuesta en la vida de mi hermana Vilma Cruz. Por la vida de su esposo, Señor. Oh, Dios mío, por mi hermana Chanita Pineda, la familia Pineda, Señor. Mi hermano Carlos Pineda. Y ella haciendo cosas grandes en estas vidas. Sigue obrando, Señor, de una manera sobrenatural. Porque hay poder, Señor, hay poder, Dios mío. Presencia de Jehová, Señor. Presencia de Jehová. Vaya sanando. Ay, ¿dónde está mi hermana Armida Amador, Señor? Pongo la vida de tu siervo. La iglesia de Jesucristo, luz y vida. Te la ponemos en tus manos, Señor amado. Padre eterno, gracias. Gracias, Señor, por este momento, Dios. Usted permite interceder y clamar, Señor, por cada vida, por cada familia, Señor. Su presencia llegue a cada hogar, Señor. Ahí donde están mis hermanas, necesitando un milagro. Necesitando, Señor eterno, esa respuesta.
por el poder de la palabra, Señor. Te adoramos, te bendecimos. Pongo mi vida, Señor, pongo mi vida en sus manos. Pongo, Señor, mi vida, mi salud en sus manos también. Oh, Señor eterno, en esta hora tú eres real. Ahí donde está mi hermana Judith Durán, Señor, la familia Durán. Padre eterno, en esta hora. Y allá en Honduras, ahí donde está mi hermano Alefunes, Señor. Llegue a ese hospital, Señor. Llegue a ese hospital en Honduras, Señor. Restaurando la salud, Señor. Le pedimos, Señor, que se mueva su mano de misericordia. Muévase, Dios. Te adoramos, Señor, y te bendecimos. Tú eres nuestro ayudador, Señor. Tú eres nuestra fortaleza, nuestro pronto auxilio, Jesús de Nazaret. Tú eres nuestro sanador, Señor amado. Oh, santo. Clamo, Señor, por los sobrinos de mi hermana Virginia Coreas. Clamo, Señor amado, para que usted se glorifique. Clamo, Rabí. Bendigo, Señor amado. Oh, yo siento su gloria. Usted es el que se mueve y visita, Señor, con su presencia. Ahí donde está mi hermano Silfredo Durán, Señor, la familia Durán. Oh, Señor amado Jesús. A la distancia, ahí donde está mi hermana Uri Bermúdez. Mi hermana Nairis amado, Señor, cuántas peticiones. Señor, ayúdanos. Ayúdanos, Padre eterno. De la victoria, Señor, a su pueblo. Aquellos que están creyendo, Señor. Levante sus manos, aquellos que están creyendo, levante sus manos, reciba.

ese milagro, Señor. Recibe. Usted es el que visita, mi Dios. Usted es el que llega. Santo eres tú, Señor. Y poderoso, Padre. Para llegar con su presencia. Para llegar a diferentes lugares, Señor. ¿Dónde está mi hermana Irene Navidad? Sintiéndolo. Sintiendo el chiquero. Uy, rama mansa que no la ama. Poder suyo, Señor. Poder suyo, Jehová. Ahí está mi hermana Lili Benítez también, Señor. Llega hasta la distancia. Bendiga la vida de mi hermana también, Señor. Gracias por ese corazón bondadoso. Gracias por la vida de mi hermana Lili Benítez, por la vida de su familia, por la vida de sus nietos. Oh, santo. Oh, la chiquina de Jehová y santo.

Elvisita, Elvisita. Él llega con su gloria para sanar en esta tarde. Para sanar, Señor. Eres todopoderoso. Reprendemos, Señor. Reprendemos, Señor, ese vómito, esa fiebre. Abandono. Mañana son nuevas la misericordia de Jehová. Sana ese cuerpo de mi hermana, Señor Yuri Durán, Padre. Oh, poder suyo, el poder del Espíritu Santo va a caer sobre la vida de mi hermana. Ese vómito, esa fiebre, ese mareo, porque hay poder, declaramos sanidad por el poder de su palabra. Porque tú eres rey grande, Señor amado, tú eres poderoso, Rabí. Y usted es el que va a hacer ese milagro, Señor. Usted va a hacer ese milagro. Oh, Señor amado.

por el poder de la palabra, Señor. Se va, Señor amado, con la autoridad de su Hijo amado. Que quite toda dolencia de sus cuerpos. Que ponga, Señor amado, el aceite sanador, Señor. Pobre papá. Ay, la mamá. Ay, santo. Y la mamá sacando. Gracias, mi Dios amado, porque tú eres real, Señor. Gracias porque su gloria se mueve, Jesús de Nazaret. En el nombre de Jesús.

Bien, amados hermanos y hermanas que han escuchado, el próximo jueves ya nuestra hermana Francisca Villanueva será, ¿verdad?, la patrocinadora. Eran tres programas, pero este día pues se me escapó, ¿verdad? Pedimos las disculpas y le pido perdón ahí a mi hermana. Así que a partir del otro jueves hoy sí la dejo anotada. Y voy a comenzar a complacer ahí los temas del patrocinador. Y muchísimas gracias, bendiciones. Si usted siente la gloria de Jehová, agradecer a todos los que se han reportado, que han comentado. Que Dios me les bendiga de una forma grande y muy especial. Voy con un canto que ha pedido también el patrocinador. En este espacio solamente como dos alabanzas son las que complacemos. Vamos con el tema que se titula, ¿verdad?, Agradecido, de Jairo López, que quiere escuchar nuestro hermano. Lo dejamos con ustedes y agradecemos su fiel sintonía. No nos cambie. A las 4 viene Aprendiendo de la Palabra.

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1: Bueno, saluditos a mi hermana Cristela, ¿verdad? Que nos informa que siempre se une también a nuestra oración. Que Dios me le bendiga hasta Casas Viejas. Gracias, mi hermana Cristela, un saludito especial. Y saluditos a nuestra hermana Emérita también, ¿verdad? Que ahí están pendientes de la programación. Su servidora viene a las 5 con complacencias. Dejamos el otro tema. Y viene aprendiendo de la palabra.

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Hermanos, aquí tenemos, hemos leído Lucas capítulo 15, versículo del 8, versículo 8 y 9. Y es la historia, hermanos míos, de una mujer que pierde una moneda de plata. La Biblia le llama dracma. En Lucas capítulo 15 tenemos tres historias de cosas perdidas. Tenemos la historia de la oveja perdida. El capítulo abre hablando de la oveja perdida y que el pastor va en busca de esta oveja y la encuentra. En ese pasaje bíblico el pastor representa a Cristo. Cristo buscando la oveja

perdida. Cristo buscando a los pecadores. Luego vemos, hermanos míos, la parábola de las 10 dracmas o las 10 monedas de plata, donde una mujer que tiene 10 moneditas de plata pierde una y, hermanos míos, barre la casa, busca diligentemente, es la fraseología que utiliza nuestra escritura, hasta encontrarla, enciende la lámpara, hace lo que tiene que hacer. Y esto representa nuestras vidas. Cada uno como nosotros tenemos valores, tenemos cosas que Dios nos ha entregado, tenemos cosas muy lindas que Dios nos ha dado. Y hay veces que en nuestro caminar con Dios perdemos algunas de ellas. Fíjense que el pastor sale a buscar la oveja, la mujer sale a buscar la moneda de plata, así como nosotros tenemos que buscar eso que se nos ha perdido. Luego está la otra parábola del hijo pródigo, donde el hijo también se va, se pierde, y su padre llora por él, su padre le espera, su padre le busca, bendito sea el nombre del Señor, hasta que regresa a casa el hijo pródigo. Fíjense que en la parábola de la oveja perdida, el pastor va a buscar la oveja. En la parábola de la moneda perdida, la mujer va a buscar la moneda que se perdió. Pero en la parábola, hermanos míos, del hijo pródigo, nadie lo va a buscar. Él tiene que regresar. ¿Por qué? Porque representa al creyente que se aparta de Dios. Y usted ve, la oveja no sabe cómo regresar. La moneda no tiene voluntad para ir a buscar a la dueña y hay que buscarla. Pero el hijo pródigo tiene que tomar una decisión de regresar, porque él tomó una decisión de apartarse. Y papá no lo va a buscar, sino él tiene que decidir. Como dicen allá en la Tierra Santa de México, yo la regué. En términos filosóficos bien profundos, yo la regué. Pues me tengo que poner los pantalones bien puestos y regresar a casa de papá y tomar una decisión. Así que hay situaciones en la vida donde Dios te va a buscar. Hay situaciones en la vida donde la iglesia te sale a buscar. Los hermanos en oración. Dios manda gente a buscarte. Pero hay situaciones en la vida donde nadie te va a ir a buscar. Tú tienes que regresar. Yo no voy más. Yo no quiero ir más a la iglesia. Entonces tú estás esperando que el pastor te visite, que el pastor te busque, pero el pastor ya te ha visitado. El pastor ya invirtió mucho tiempo de su vida en ti, ahora tiene que invertirlo en otro. Y tú estás ahí, en vez de ayudar y buscando a las almas, estás lloriqueando ahí. En vez de ayudar, estás causando trabajo. ¿Y sabe qué pasa algunas veces? Ni te llama diácono, ni te llama pastor. ¿Por qué? Porque ya tú eres un hombre hecho y derecho. Tú eres un viejo espiritual. No estés para que estés ahí como los niños que hay que cambiarle los pampers. Que mamá y papá tienen que atenderlo. Tienes que pararte tú sobre tus pies y empezar a ayudar y ser de bendición en la obra de Dios. Y entonces, así como tú tomaste una decisión de no ir, tomó una decisión de ir. Y si yo voy a la casa de Dios, yo me voy a dejar de tanta chiquillada allá y voy a empezar a servir y a glorificar el nombre de Jesucristo. Así que vemos estas tres parábolas. Vamos a centrarnos en la nuestra hoy, en la que está en Lucas capítulo 15, versículos 8 y 9, leo. Y qué mujer que tiene 10 dracmas y pierde una dracma, no enciende la lámpara y barre la casa y busca con diligencia hasta encontrarla. Y cuando la encuentra, reúne sus amigas y vecinas diciendo: gozaos conmigo, porque he encontrado la dracma o la moneda de plata que había perdido. Así que vemos aquí, hermanos míos, esta parábola tan bonita y que tenemos tantas cosas que aprender de ella hoy. ¿Qué es un dracma? Es una moneda griega equivalente al denario. Muchos de ustedes no saben ni lo que es dracma ni denario, no es nada malo, tenemos que, para eso estamos aquí, para aprender. Pero el denario es la moneda romana. Dracma, moneda griega. Y equivalían los dos más o menos, de acuerdo a la evaluación de la moneda en aquellos tiempos, más o menos tenían el mismo precio o el mismo nivel económico las monedas. Y equivalían al salario diario de una persona.
Si cuando una persona trabajaba se le daba un denario, era lo que ganaba ese día, o se le daba un dracma. Así que esta mujer tenía 10 dracmas y se le perdió una. Así que si decimos que hoy en día aquí en los Estados Unidos una persona gana de $35 a $50 el día, hay gente que gana más, pero un salario mínimo, averaje por ahí, hermano, digamos $50 al día por 10 tenía el equivalente de $500. No era tanto dinero. $500 es mucho dinero para alguno de nosotros. Si alguien aquí puede darme $500, yo le doy gloria al Señor por eso. Es una broma solamente. Bueno, pero no es una gran cantidad de dinero. Y allá no se le perdieron las 10 dracmas, se le perdió una nada más. Así que vemos, hermanos míos, que se le perdió un dracma. Se le perdió el equivalente a $50. Y entonces, hermanos míos, le empieza a buscar. Y hay algo curioso en el pasaje, que la mujer toma una decisión de invertir mucha energía, mucho tiempo. Pues dice que decidió buscarla diligentemente hasta que la encontrara. Y obviamente no la encontró tan rápido porque dice la Biblia que tuvo que encender la luz. Y después que encendió la luz y buscó en toda la casa, tampoco la encontró. Entonces decidió barrer la casa entera hasta encontrarla. Entonces vemos aquí que esta moneda tenía que tener algún un valor más que el valor económico. Porque por $50, por una moneda de $50, usted no decide hacer tanto. Por lo menos aquí en los Estados Unidos. $50 en un país latino que quizás pueden estar oyendo el mensaje en la radio o en la televisión es mucho dinero, pero aquí en los Estados Unidos no es tanto. Y mucho menos lo que pasa. Pues dice la Biblia que después que la encuentra, la mujer cita a los vecinos, a la familia, y llama a toda la gente y le dice, vénganse a gozar conmigo. Entonces hay un desbalance aquí en la energía invertida para la celebración, para el gozo, con el valor de la moneda. Nadie por $50 llama a toda la familia para hacer una celebración. Nadie porque se le perdió $50 los encuentra, llama a todos los vecinos, porque te costaría más caro nada más la llamada de teléfono, llamar a tanta gente. Te costaría más caro, gastarías más de $50 en pura soda. Si te preparas un pastelito, un cake y soda y cafecito, para tanta gente se te fueron los $50. Así que hay un desbalance aquí. Y el desbalance ahora se empata o se anivela al entender por qué tenía tanto valor para esta mujer esta moneda que se la había perdido. Entonces la historia nos enseña a nosotros que había una cultura judía donde las mujeres pasaban a sus hijas primogénitas en el día de su boda o el día antes de su boda una moneda de recuerdo. Y este era un regalo, hermanos míos, matriarcal. A ver si pronuncié eso bien. Algo matriarcal, algo de la mamá. Que se pasaba a sus hijas. Entonces mamá le entregaba a esa hija una moneda que tenía un significado familiar, una historia familiar con esa moneda. Junto con esa moneda, mamá le entregaba a esa hija la moneda que ella había recibido de su madre, de su abuela, de su bisabuela, de su tatarabuela. Así que le estaba entregando a esta jovencita 10 generaciones de recuerdo. Así como hoy en día, por ejemplo, una mamá le puede entregar a su hija un anillo que su abuelita le regaló. Y el anillo puede ser que valga $3.50. Pero para esa muchacha tiene un gran valor. Pues hay apegado a ese anillo un historial sentimental. Entonces, si se pierde ese anillo, significa tanto para esa joven, no por el dinero que valga, que está dispuesta a barrer la casa, a barrer el vecindario, a buscar en cualquier lugar hasta que encuentre eso tan valioso. Entonces, así como una madre se sienta con sus hijos y sus hijas y abre un álbum de fotos y entonces saca la foto de la bisabuela. Fíjense, mamá saca la foto de la bisabuela y le dice a sus hijos, mira, este era el ranchito de la bisabuela y del bisabuelo. Y mira, aquí en la foto no se ve nada.
Pero a un ladito estaba un arbolito. Y allá atrás estaba un río. Y resulta ser que ella está contando la historia de la bisabuela, del ranchito de la bisabuela. Y ella nunca estuvo allí. Pero ¿cómo ella sabe esa historia? Porque cuando era ella una niña, su mamá se lo contó a ella. Y esta foto tiene un gran valor, porque es un valor histórico en la familia. Ahora, una persona que no tiene nada que ver con la bisabuela ni con el ranchito, agarra esa foto y no conoce a la gente y la echa al bote de la basura, porque para esa persona son imágenes inútiles, imágenes que no significan nada, que no tienen ningún apegamiento histórico, ni familiar, ni sentimental. Entonces, esta dracma, esta moneda que se le pierde a esta mujer, tenía el historial de 10 generaciones de dignidad familiar, de fidelidad, de mujeres que han cuidado de su casa, de su hogar, de sus hijos, y transmitían las historias en estas monedas. Cada una de estas monedas recordaba a la bisabuela, a la tatarabuela, a lo que hizo aquel día, en aquella fecha. Imagínense qué vergonzoso para esta joven tener que decirle a mamá que se le perdió el dracma de la bisabuela, el dracma de la abuelita. Qué vergüenza. Cuando la jovencita adquiría las 10 dracmas, lo que hacían, la costumbre era, es que se hacían un collar con 5 de ellas. Con 3 de ellas hacían una pulsera y luego se hacían con las otras 2 unos aretes. Y cuando iban a una fiesta de gala, a un lugar que merecía la pena, se ponían este juego de dracmas. Y esto era un gran honor, de que una joven tuviera 10 generaciones sobre sí de integridad, de familiaridad. Esta muchacha entraba a algún lugar, no era una cualquiera, sino que había una dignidad tremenda. Pero imagínese ponerse el collar de 5 dracmas con 4 nada más, y que la gente viera ahí que hay un hueco, que le falta el collar, un dracma. Sería una vergüenza tremenda para la familia y para esta joven. Por eso el texto nos indica que no era tanto el valor económico, sino el valor significativo, emocional, sentimental, histórico de la familia en estos dracmas. Ahora, algo de notar antes de empezar a predicar es que este drama no se puede reemplazar. Es irreemplazable. No se podía sustituir, no se podía reemplazar. En otras palabras, si uno de estos dracmas se perdía, la muchacha no podía agarrar un dracma nuevo y ponerlo ahí, porque ese dracma nuevo no es el dracma de la abuelita. Entonces no quedaba otro remedio de buscar el que se había perdido, de tomar una decisión de que pase lo que pase, venga lo que venga, hay que encontrar la moneda que se había perdido. Ahora, ¿qué significa eso para usted y para mí? ¿Qué significa eso para nosotros? Bueno, en esta mujer, con estos 10 dracmas, estamos representados nosotros. Pudiéramos utilizar otra tipología también, está representada la iglesia y los dones que Dios le ha dado a la iglesia. Pero para hacer esto más personal, usted está representado en estos 10 dracmas. Usted es la mujer, yo soy la mujer. Porque dice la Biblia que Jesús se ha casado con una esposa. Y no se sienta mal si usted es hombre, porque nosotros colectivamente, la iglesia es la esposa del Señor. Y usted sea hombre o sea mujer, usted es parte de la iglesia. Así que nosotros tenemos dones, tenemos cosas espirituales que Dios nos ha entregado, cosas lindas, cosas valiosas, hermanos míos. Y esas cosas que Dios nos ha entregado no se pueden perder. Y cuando se nos pierden por el andar de la vida, por las situaciones que se enfrentan delante de nosotros, entonces tenemos que entender que son, no pueden reemplazarse con otras, sino que tenemos que tomar una decisión de ir a buscar eso que se te perdió. Eso que Dios te dio, que en algún lado se quedó, eso hay que buscarlo. No se puede reemplazar con otra cosa.
Eso que te transmitieron tus abuelitas. Porque hay cosas en las culturas nuestras buenas que no debemos de perder. Y ese es el problema de muchos de nosotros los latinos. Que hemos desechado muchas cosas culturales buenísimas. Cosas que nos han transmitido nuestros bisabuelos, nuestros tatarabuelos. Cosas que son dignas, que son justas. Hay cosas que tenemos que abandonar y dejar porque los tiempos cambian, las situaciones cambian, la vida cambia. Pero hay cosas como el respeto, el honor, la dignidad, hermanos míos, en el hogar, el amor, la pasión, la fidelidad en la casa, en la familia, el hombre trabajador, las cosas lindas en la cultura que tenemos que buscarlas donde quiera que se perdieron. Donde quiera que se quedaron, tenemos que irlas a encontrar porque no se pueden reemplazar con otras. Así que veamos ahora, hermano, ¿qué hizo esta mujer? ¿Qué hizo esta mujer para encontrar el dracma que se le había perdido? Ella tomó pasos. Ella hizo algo, varias cosas que debemos de notar en este día nosotros con cuidado, con diligencia, debemos de notar. Para nosotros, hermanos míos, hacer lo mismo. ¿Qué es lo primero que hizo? Está en el versículo 8, dice así. Dice Lucas 15:8, ¿o qué mujer que tiene 10 dracmas, si se pierde un dracma, no enciende la lámpara y barre la casa y busca con diligencia hasta encontrarla? Y aquí al final del versículo está la primera decisión que ella tomó. ¿Qué fue lo que hizo esta mujer? Hizo una resolución definitiva. ¿Lo ven ahí? ¿Lo ven ahí? ¿Cuál es la resolución que ella hizo? La decisión que ella hizo. Yo voy a buscar el dracma. Tomó esa decisión. Y como que empezó a buscar. Como que empezó a buscar. Y así por arribita no la encontró. Entonces tomó otra decisión. Yo voy a buscar el dracma diligentemente. Entonces, hermano mío, buscó un poquitito más. Abrió unas cuantas gavetas por ahí. Buscó donde pensaba que podía estar y no la encontró. Entonces dijo, yo la voy a buscar el dracma diligentemente hasta que la encuentre. ¿Ven la decisión? Definitiva. La mujer dijo, si me tomo un día entero, un día entero. Si me tomo una semana, una semana. Si me tomo un mes, un mes. Y si me tomo un año, un año. Pero yo no paro hasta que yo encuentre lo que yo perdí. Yo no paro hasta que yo encuentre eso que Dios me dio y el diablo me quitó. O la vida me privó. O yo lo dejé por vago o por desatender las cosas de Dios. Yo no paro hasta que encuentre esto que vale tanto para mí. Así que tomó una decisión. Y déjame decirle, hermanos míos, que en la vida espiritual nada acontece, absolutamente nada, a no ser que tú tomes una decisión definitiva. El error de nosotros los creyentes es pensar que cuando perdemos algo en la vida y en el caminar con Dios, de alguna manera u otra nos vamos a tropezar con eso que nos perdimos. De alguna manera u otra la casualidad o las circunstancias van a traerte a tu vida eso que tú perdiste otra vez. Entonces tú sigues viviendo esperando que el chance, o que Pepita, o que fulano, o que las circunstancias cambien, y no encontramos nunca lo que perdimos otra vez. En otras palabras, que esta mujer tomó una decisión. Y en la vida espiritual, hermanos míos, no podemos adquirir las cosas que hemos perdido o las cosas que estamos buscando. A no ser que tomemos una decisión fija. Yo quiero esto para Dios. Yo quiero esto para mí. Y voy a invertir lo que tenga que invertir hasta que encuentre eso que es mío y que el enemigo me quitó. Fíjense el vocabulario del texto. No dice que buscó, sino que buscó diligentemente. Buscó diligentemente. ¿Usted sabe lo que es buscar diligentemente? Observando con cuidado, donde quiera que usted busque, que usted pasa su vista, en los lugares donde usted cree que puede estar lo que usted está buscando. No dice
solamente que buscó diligentemente, sino que buscó diligentemente hasta encontrarla. En otras palabras, todo lo necesario para encontrar lo que se había perdido. Y ahora, hermano, veamos algunos ejemplos o hablemos de algunas cosas en la vida que cuando se pierden no se pueden reemplazar y hay que buscarlas. Por ejemplo, en el matrimonio, el respeto en el matrimonio. Usted ve, cuando una pareja se pierde el respeto, eso no se puede reemplazar. Usted no puede reemplazar la falta de respeto entre un matrimonio con otras cosas, porque entonces el juego de drama no está completo. Usted ve, si un marido y una mujer no se respetan y están acostumbrados a las desconsideraciones, a las faltas de respeto, en algunos casos a las profanidades, por si alguien no entienda, malas palabras ofensivas, o están acostumbrados no tanto a las malas palabras, pero decirse cosas que se hieran. Mira, hermano, la guerra empezó primeramente con pellizquitos, después, hermanos míos, con puñaladas. Estoy hablando en sentido figurado, ¿usted me entiende? Pellizquito, pero ya después le estás echando donde le duele, bombazo, cañonazo, y después se sacan las bombas nucleares. Algunos han recurrido hasta el golpe, los empujones, la degradación, las ofensas, diciéndole a su esposa que es una cualquiera, una inmunda. En otros casos, palabras más horrendas, más bajas, más feas. Entonces el respeto se ha perdido en el matrimonio. Y entonces tratan de reemplazar ese respeto con otras cosas. Pero no trabaja, no funciona, porque el juego de los dracmas está incompleto. Entonces, cuando hay falta de respeto en el matrimonio, los dos tienen que proponerse de buscar ese dracma donde se perdió. Hay que decir, ¿dónde fue? ¿Dónde fue que se nos perdió ese dracma? ¿Dónde fue el lugar? Y entender que tienen que tomar una decisión definitiva para buscar ese respeto del uno al otro. Porque cuando hay falta de respeto, no importa qué bonito sea el juego de sala que tú tienes. Cuando hay falta de respeto, no importa que tú tienes 3 televisores a colores, uno en cada cuarto. Cuando hay falta de respeto, no importa que te vayas, hermanos míos, a las Filipinas, por decir un lugar de vacaciones con tu esposa. Porque viajaste hasta allá, hasta China, hasta Katanga. Hasta el fin del mundo, hasta la tierra del fuego. Te metiste en la jungla del Amazonas en un resort allá tremendo. O te fuiste, hermanos míos, para las islas del sur Pacífico. Para allá te sentaste en una playa donde la agüita es azulita. Y tu esposa se sintió al lado. Pero como hay tanta falta de respeto, cuando llegaste allí a los 15 minutos están peleados. Y uno anda por un lado y uno anda por el otro. Entonces no importa el agua azulita, ni importa el resort, ni importa la piscina, porque tú estás amargado allí, ¿ves? Entonces ese dracma hay que buscarlo. Porque nada está completo. Nada funciona. Y hay que empezar a tomar decisiones en la casa de honrarse, de halagarse uno al otro, de bendecir tu hogar, de bendecir tu casa. En vez de decirle, híjole. En vez de decirle que está arrugada, dile que está bonita. ¿Hablo? Aleluya. En vez de decirle que tiene catarata en los ojos, dile que todavía te gusta la manera como camina. ¡Búscale, hombre! Encuentra algo ahí y empieza a traer sanidad en la casa. Porque si tú te enfocas en lo negativo, ¿sabes lo que va a pasar? Ella también va a empezar a enfocarse en lo negativo. Y dentro de poco te van a estar diciendo panzón. Y dentro de poco te van a estar faltando respeto a ti. ¿Por qué? Porque se ha perdido un dracma que hay que encontrarlo.
Y sin ese drama no hay matrimonio sobre la faz de la tierra que funcione. No hay ninguno. Eso es irreemplazable. Eso hay que encontrarlo. Y por eso es que tarde o temprano hay algunos matrimonios que tristemente con el dolor del corazón lo decimos, porque no queremos que ningún matrimonio nunca se acabe. Pero tristemente hay veces que algunos se acaban porque uno de los dos, hay uno que está tratando, hay uno que está luchando, hay uno que está tratando de hacer el bien, hay uno que está tratando de bendecir, hay uno que está tratando de traer la prudencia a la casa, la cordura a la casa, pero el otro anda abusando. El otro anda ofendiendo. El otro anda faltando el respeto.

a estar igualita que tú. Buena discípula que la vas a hacer. Hijo del trueno. Entonces hay que buscar, hermanos míos, ese dracma, esa moneda de plata que se perdió. Pudiéramos abundar muchísimo en estas cosas. Son muy importantes. Por ejemplo, está la moneda y el dracma de la oración. Hay creyentes que quieren tener una vida saludable con Dios sin orar. Y eso es irreemplazable. No importa cuántas Biblias tú tengas en la casa. Hay hermanos que tienen la versión de King James en inglés y no saben inglés. Pero en español tiene la versión del oso. Hay una versión que se llama la versión del oso. Tiene la versión de Reina Valera. Tienen la de Escofio. Tienen una en griego. Una en hebreo. Y luego las tienen de diferentes colores para combinarse la ropa cuando vienen a la casa del Señor. Pero de nada te valen. Porque la palabra tiene que ser acompañada con una vida que clama a Dios. Que busca el rostro del Señor. Y esa moneda que se ha perdido no se puede reemplazar. La gente quiere reemplazarla. Se compran tres tamborinas. Una azulita, una amarillita y una roja. Con la azul van al culto de inglés. Y con la rojita cae más fuego al culto de español. Pero no tienen 15 minutos al día para venir a arreglar cuentas con Dios. No tienen 10 minutos al día para separarse y meterse en un lugarcito y decirle: Señor, órale, aquí tú y yo ahora. Habla que tu siervo escucha. Corrige mis caminos, Señor. Endereza mi caminar. Señor, yo quiero decirte que te amo, que te necesito. Ayúdame. Clamo a ti, respóndame. Esa moneda se perdió. Y la última vez que estuviste así con el Señor fue en el año 46, allá cuando descubrieron el agua caliente. El año que descubrieron la limonada. Entonces tú tienes que entender, hermanos míos, que sabemos que vivimos en una vida apurada, en una vida de corre-corres, de trabajo, de familia. Pero tú tienes que entender que si tú vas a tener una vida saludable con Dios, tú tienes que separar tiempos asignados. Puede ser antes de irte a tu trabajo, puede ser por la mañana, puede ser por la tarde, puede ser a la hora de tu almuerzo en tu trabajo, que tres veces a la semana te separes y te pongas allá en el carro, hermano mío, en tu automóvil a sola. No sé a qué horario te conviene a ti, pero tú tienes que separar un tiempo donde tú te vas a encontrar con Dios, a buscar el rostro del Señor, a clamar a Dios, a arreglar cuenta con Dios, a darle gracias por lo que Él ha hecho en tu vida, a pedir por tu casa, a pedir por tu familia, porque tú quieres que Dios componga tu familia sin orar, sin clamar, sin pedir a Dios. Y has aceptado el vivir así. Se te perdió esa moneda. Y esa moneda no se puede reemplazar. Ponle ahí lo que tú quieras. Tienes que salir a buscarla. Tienes que decir: Dios mío, ayúdame. Yo quiero restablecer mi relación de oración contigo. La fe, confiar en el Señor en la vida, son cosas irreemplazables. Tienes que buscarla. La confianza, la constancia a la obra de Dios. Si hay gente que Dios: Señor, yo quiero que tú me uses a mí. Entonces llega dos domingos al mes a la iglesia. Tienes que traer un nivel de constancia a tu vida espiritual, llegando a la casa de Dios mínimo los domingos. Permita a Dios que sea más, porque los países latinos, donde la gente tiene que viajar en autobuses y en carro de caballo y en burros, todavía viajan y en caballo, la gente anda 3 horas para llegar a la iglesia y los templos están repletos de personas, y la gente camina 3, 4, 5 horas en algunos casos para venir a la casa del Señor. Y aquí tú le pediste al Señor: Señor, yo quiero un buen carrito para llegar a la iglesia. Y Dios te dio mejor carro de lo que tú le pediste. Tú ni aire acondicionado le pediste y Dios te lo dio. Para que no llegues a la iglesia

0: lavadito. Si no llegas a la iglesia fresquito y bonito para que la hermana no se te corra el make-up. Y no llegues a la iglesia todo así con los ojos prietos, pensar como que si estuviste llorando en la presencia de Dios, pues era el calor dentro del carro que derritió todo. Y Dios te lo dio con aire acondicionado, con calefacción tu carrito. Tú se lo pediste del 96 y Dios te lo dio casi del 2000, mira nomás. Con ventanitas eléctricas, para que no te tengas que molestar de darle vueltecita a la manigueta y se te parte la uñita bonita que te arreglaste. Y te cuesta trabajo llegar al templo, a la casa del Señor, a darle gracias a Dios por las cositas lindas, las cosotas grandotas, lindas, maravillosas que Dios ha hecho en tu vida. Constancia. Eso es irreemplazable. Tú no puedes reemplazar eso con nada. No lo puedes reemplazar con cassettes. Los cassettes son para emergencia nada más. Los cassettes son cuando tú vas en la carretera a tu trabajo y toda esa gente se te están atravesando y haciendo enojarte. Entonces tú pones el cassette para que te calme los nervios un poco. Y Dios te bendiga. El cassette es si tú estás en un hospital o estás enfermo. Pero tú no puedes reemplazar el venir a la casa de Dios con nada. Hay un sentir diferente cuando tú vienes aquí. Dios tiene algo especial para ti cuando tú estás aquí. Cuando tú llegas aquí, tú percibes la presencia de Dios de una manera diferente, distinta. Tiene un sabor diferente, un sentido diferente. Y hay monedas, hermanos míos, monedas representando las cosas que Dios nos ha dado, que simplemente si se te pierde, tienes que decir, tú sabes que yo tengo que parar de esto. Este asunto de salir a paseíto todos los domingos por ahí, eso se tiene que acabar. Porque yo creo, yo soy de esos pastores que creen que la familia debe salir a pasear de vez en cuando. Yo creo eso. Porque ha habido mucho fanatismo en la iglesia. Y la familia necesita salir a dar su paseo sábado y domingo por ahí de vez en cuando. Pero hay gente que se le ha ido la mano. Se le ha ido la mano. Entonces tienes que pararle y decirle, ¿sabe qué? El domingo es el día de ir a la casa del Señor. Y yo voy a ir a la casa de Dios para honrar su nombre, para glorificarlo a Él, para alabar su nombre. Le voy a enseñar a mis hijos, a mis nietos y hasta a mi sobrinito le voy a enseñar que hay que ir a la casa del Señor. Y eso no se puede reemplazar con nada. Y así pudiéramos abundar en un sinfín de cosas. Pero veamos, hermanos míos, y tratemos de llevar el mensaje a una conclusión. Veamos qué hizo esta mujer para encontrar la moneda perdida. Primeramente, como hemos dicho, tomó una decisión definitiva. Así como Jacob en Génesis capítulo 32, cuando se encontró con el ángel y luchó con él. Y dice la Biblia que luchó con él hasta que rayaba el alba. Y el ángel le dijo, déjame, porque ya raya el alba. Y Jacob le dijo, no te dejo hasta que me bendiga. Ve cómo buscó la moneda perdida. Porque Jacob cuando empezó su vida con Dios, la empezó mal. Y por 20 años que estuvo con Labán, honró bien su nombre. Su nombre es Jacob, que significa el usurpador. Honró bien su nombre. Marañero. Engañador. Mira, un especialista en maña era este, un doctorado en mañología tenía. Pero se encontró con uno que era peor que él, con Labán. Y 20 años después de maña y de truco y de enredo, él llegó a la conclusión que él quería encontrarse con Dios. Y que estaba cansado de vivir una vida mediocre, una vida ahí como quiera con Dios. Entonces se encontró con el ángel de Dios y el ángel empezó a luchar a ver si Jacob estaba en serio o qué. A ver si era otro cuentecito o qué. Y toda la noche luchó con el ángel y el ángel le dio la oportunidad de que se zafara. De que se fuera. No, hemos luchado toda la noche. Raya el alba, me voy. Y Jacob le dijo, tú te irás, pero yo no te suelto. Yo no te suelto hasta que tú me bendigas. Y dice la Biblia que el ángel había tocado el muslo a Jacob y se lo había desencajado. En otras palabras, el hombre estaba en dolor. Y cuando tú estás en dolor, tú sueltas. Era para que Jacob decía, yo con este no lucho más, porque mira, con el dedito me tocó nada más en el muslo y se me encajó el pie. Y la Biblia dice que el hombre estaba ahí en dolor. Pero ¿sabe qué? Él tenía un dolor más grande. Más grande que el del encaje del muslo que le acababa de acontecer. Era el dolor de su alma. Que aunque él era un chueco, un usurpador, un Jacob usurpador, pero había tenido experiencias con Dios y había sentido la gloria de Dios y del Espíritu Santo, y su corazón sufría, su alma lloraba porque tenía sed del Dios viviente, sed de una vida normal con Dios, sed de una vida apasionada con el Señor. Entonces no le importó el dolor del muslo, no le importó que cojeaba, no le importó que luchó toda la noche. Él dice, yo quiero al Dios vivo en mi vida. Y entonces el ángel le dijo, no se dirá más de ti Jacob, y le cambió el nombre. Y le dijo, tu nombre de ahora por delante será Israel, que significa príncipe de Dios en algunas traducciones. Otros lo traducen de otra manera. Ya tú no eres un chueco, ahora tú eres mi príncipe que camina conmigo, que anda conmigo. Se llevó la bendición de Dios. Y así tenemos que buscar nuestros dracmas, nuestras monedas de plata, las cosas valiosas en nuestra vida que se han perdido. Los jóvenes que están aquí ya no respetan a papá y a mamá. Los retan, le faltan el respeto. Lo discuten todo. ¿Qué cosa está tremendo aquí? Que tenemos una generación hoy en día que a los 14 años saben de todo. Saben tres veces más que papá y mamá. Hay jovencitas hoy en día que a los 15 años le pueden enseñar a mamá más de una vida íntima que lo que sabe mamá. ¿Por qué? Porque estamos viviendo una generación corrupta. Pero ¿sabe qué, jovencito? Ha llegado la hora de buscar a Dios vivo. Ha llegado la hora de buscar la moneda que se te perdió. La moneda de respeto, de honra en el hogar, de dignidad, de moralidad. ¿Quién glorifica a Jesucristo en este día? ¿Quién dice yo, Señor? ¡Yo! ¡Aleluya! Sería bueno que algunas jovencitas aquí encontraran una monedita que se le perdió por ahí, que se llama la monedita de ayudar a mamá en la casa. Las manitos se le derriten por fegar, lavar los trastes. En algunas partes la palabra fegar no es fuerte, pero en muchas culturas latinas no es nada malo. Significa lavar, limpiar. Entonces, limpiar los platos se le hace dura tarea. Y todo lo que tienen que hacer es ponerlo en la máquina eléctrica, la lavadora de plato, y apretar un botoncito. Y se le hace el fin del mundo a la jovencita. ¿Por qué no encuentras esa monedita, la monedita de ayudar a mamá, aunque sea decirle, mira mami, 2 días a la semana yo te voy a ayudar, 3 días a la semana te voy a hacer esto y te voy a hacer esto para que tú sepas. El lunes le paso la aspiradora a la casa. Y el miércoles te cocino y te limpio aquí la loza de la casa, los platos. ¡Qué bendición! Mira, mamá, vas a tener que ponerle un trapo con hielo en la frente a mamá porque se va a caer para atrás. Sí. Esa buena iglesia, va a decir mamá. Si es incrédula, aquí la vamos a ver la semana que viene. Alabando el nombre de Dios por el gran milagro. Ella ha oído de los paralíticos que se han levantado, de los ciegos que han recibido la vista. No le ha dado ni cosquilla para venir aquí, pero ahora se viene con la tía y con la abuela, porque quiere ver qué iglesia es esta que ha hecho que su hija decida lavar los platos de la casa. ¿Cómo la ves? ¿Cómo la ves? Tremendo milagro. Jovencito, que tú decidas, mira papá, una vez al mes el zacate lo corto yo. Uy, papá de la gloria. Se anda gastando 50, 60 dólares en los gimnasios para hacer ejercicio. Ahí gratis, empujando la máquina. Saca músculo, muchacho. Saca músculo. Y recibe la bendición de Dios. Y que papi esté contento. Tantas cositas sencillas en la vida, como poner los zapatos donde van. Jovencito, que usted mira la casa, no te atrevas a mirar el cuarto de él. La casa. Mírala casi, parece que el huracán ese Andrés que pasó por la Florida pasó por ahí. Porque dejan el vaso allí con un poquito de leche. Allá dejan un pedacito de pan que no se comieron. Allá dejan un tenis y el otro lo dejan allá. Las toallas mojadas en el piso del baño. Luego hay una fragancia que sale del cuarto. Resulta ser que hay un par de medias ahí sucias debajo de la cama que llevan 3 meses ahí metidas ahí abajo. Y nada más de tomar una decisión de encontrar esa monedita, de ayudar en la casa, de poner para atrás el cepillito de dientes que tú usas para limpiarte la boca y el tubo de pasta, no dejarlo ahí tirado, embarrando todo. Ponerlo para atrás. El cepillo con que te peinas tu cabeza que lo compró papi. El pomo de hairspray que tú no lo has tenido que comprar. Ahí parece el huracán por donde quiera que pasó la jovencita y el jovencito. ¿Eh? Una decisión sencilla. Le ahorra mucho trabajo a mamá. Sobre todo la satisfacción que por lo menos a los 27 años ya tú estás aprendiendo a ser un hombrecito de verdad. A los 17 años, muy machito el hombre, muchas llamadas por teléfono, muchas enamoraditas. No, los cristianos no pueden hacer eso. Hay que pedirle a Dios que te dé una nada más y de las buenas, que honre a Dios. Pero muy machito, mucho perfume, mucha camiseta apretada, mucho músculo, mira, de asar pesa. Pero no es capaz de levantar el vasito de leche y ponerlo para atrás. Saca el galón de leche de la hielera y ahí lo deja que se pudra. Ni siquiera lo pone para atrás la hielera, hermanos míos. ¿Para qué quieres tanto músculo tú, muchacho? Honra a Dios. Sea obediente. Decide honrar tu casa. Decide encontrar la monedita que se te ha perdido del orden, de la corrección, de la dignidad, del respeto en el hogar, de amar a tus padres. ¡Oh, gloria a Jesús! Dios compone todo. Dios compone todo. Con tal que tú te pongas en sus manos. ¿Qué hizo esta mujer? Aquí ya acabamos con la introducción. Vamos a empezar ahora aquí. Pero vamos a acabar rápido. ¿Qué hizo esta mujer para encontrar la moneda? Dice la Biblia que encendió la lámpara. Mire nomás, pues qué inteligente. Encendió la lámpara la mujer. Aquí dice, mira. Aquí dice. ¿Y qué mujer que tiene 10 dracmas, si pierde un dracma, no enciende la lámpara? ¿Usted se imagina eso? Tener una casa llena de lámparas, de noche. Y usted está buscando una moneda y usted dice, la voy a buscar a las oscuras. Tentando, habiendo tanta lámpara. Usted se imagina que usted se le perdió su anillo de matrimonio, hermana mía. Y tiene la casa llena de luces. Y por no ir a la pared y encender el switch, usted anda en oscura buscando su anillo de matrimonio que se le perdió en la casa. ¿Sabe qué te va a pasar? Te vas a dar un tropezón. ¿Usted sabe lo que duele un tropezón en el dedo chiquito del pie? Así con el esquinero de la cama o de la cómoda. ¿Ves las estrellas? El choque eléctrico te llega desde el puntito de ese dedito tan chiquitito. Te sube así por los pies para arriba, por toda la columna vertebral y te sale por la cabeza para arriba. Cuando todo lo que tenía que hacer era encender la luz. ¿Pero qué dice la Biblia que simboliza una lámpara? Salmo 119, versículo 5. Eso ustedes conocen en Biblia. Lámpara es a mis pies tu palabra y lumbrera mi camino. Entonces hay gente que quiere buscar su vida espiritual que han perdido. O lo que han perdido en su vida espiritual. Sin la palabra. Sin meterse en la palabra. Sin leer la palabra. Nada más con el poder de tu voluntad. ¿Te recuerdas cuando tú no conocías a Cristo? ¿Qué bien la hiciste con el poder de tu voluntad? ¿Te recuerdas? Compusiste al mundo, ¿verdad? El poder de tu voluntad. Chulada de trabajito que hiciste. Arruinándole la vida a la gente. Y la tuya sobre todo. ¿Qué voluntad ni qué cosa, hermanos míos? Nosotros solamente usamos nuestra voluntad para rendirla a Jesucristo, para que Él nos dé poder y fuerza para vivir. Y ese poder y fuerza está en su palabra, está en esta Biblia que está aquí, que nos enseña el consejo de Dios. Entonces tiene que haber una resolución de encender la luz. Porque la moralidad no vendrá a tu vida a no ser que tú te guíes por el inventor de la moralidad. El que la inventó. No matarás, no adulterarás, no robarás. ¿Saben quién inventó eso? No lo inventó ni Hollywood, ni Buda, ni Mahoma. Lo inventó Jehová Dios Padre en los 10 mandamientos. Si tú no lees su palabra, si tú no separas así como para la oración 10, 15 minutos, y eso es lo menos que se puede hacer. Aunque sea un rato, varias veces a la semana, donde tú agarres esta palabra y deja que te alimente, deja que te dé vida. Estás buscando tu monedita con la luz apagada. Y vaya divino trancazo que te vas a pegar. Vaya divino tropezón. ¿Lo quieres más elegante? Sin esta palabra, usted no podrá superar los grandes tropiezos, obstáculos, profundidades, piedras en el camino que vienen a hacerte resbalar y dañar la seguridad y tranquilidad de tu vida. ¿Cómo la ves? Traducimos eso al lenguaje moderno de la versión aquí de la United States Spanglish. Cuidado con el trancazo. Ponte aguzado. Allá en México dice, ponte trucha, muchacho. Ponte aguzadito para que no te tropiece. Enciende la luz, que tienes una luz poderosa. La palabra de Dios que guía tu camino, que te va enderezando, que te va ajustando, que te va guiando, mi hermano. Tú necesitas encender la luz para encontrar eso que se te ha perdido en la vida, lo que sea. Lo que sea en la palabra de Dios. Por último, me encanta lo que hace la mujer, porque ella enciende la luz y dice la Biblia, y barre la casa. Y barre la casa. ¿Saben por qué barrió la casa? Porque una moneda, como es tan finita, dentro del polvo del piso, se pierde dentro del lodo. Y en aquellos tiempos los pisos, la mayoría de las casas eran de tierra. ¿Usted no conoce piso de tierra? Que se le echa cal y se empaca. Ve, y esos pisos de tierra, ustedes no saben porque son American Siren, todos ustedes aquí. Están acostumbrados, pura carpeta y losa fina, eso, azulejo fino. Pero mire, hermano, todavía no recordamos allá en los pueblos y en las casas de nuestras abuelitas y cuando íbamos al campo, esos pisos de tierra que estaban más limpios que muchos pisos de carpetas hoy en día. Porque nuestras abuelitas, esas viejitas, esas eran tremendas con la escoba en la mano. Se pasaban la vida limpiando ese piso, y ese piso estaba que mire que brillaba ese piso, y era de tierra apresionado nada más, hermanos míos, aplastado con cal. Entonces, hermano, ese tipo de piso, cuando está sucio, cuando tiene mucho polvo, pues lo que usted está buscando se pierde ahí. Y la mujer decidió barrer la casa entera. Fíjense la decisión de ella. En cualquier rincón que esté esa moneda, yo la encuentro. Y sabe qué, hermano, las cosas que se nos han perdido no las podemos encontrar si hay mugre, si hay suciedad, si hay desperdicio, si hay escombros. Tenemos que decidir, hermanos míos, de barrer la casa. Entonces tú no puedes establecer una vida normal con Dios, con tus profanidades, con tu vida descarriada, con tu pornografía, con tus mentiras, con tu vida chueca. Con eso tú no puedes establecer. Tú no puedes encontrar la moneda que se perdió. Entonces, ¿qué tienes que hacer? Tienes que tomar una decisión de barrer. Y no una barridita de esa como algunos dan. No, no, barrer, dice la Biblia, toda la casa. Y barre la casa. Barrió la sala, barrió el comedor. Barrió todo hasta que encontró. ¿Sabes por qué barrió toda la casa? Porque cuando barrió la sala todavía no encontró la moneda. Entonces la mujer hubiera dicho, bueno, ya traté. Pero no, barro el cuarto ahora. Y tampoco la encontró. Y resulta ser que siguió barriendo y barriendo. Y allá la encontró en el último lugar que le tocó barrer. ¿No le ha pasado eso a usted? Que usted está buscando y buscando y buscando y revisa por todos lados. Y en el último lugarcito donde tú pensabas que no estaba, ahí está lo que a ti se te perdió. ¿Qué se te perdió en la vida? Bueno, lo que se haya perdido lo podemos encontrar. Si nos proponemos buscarlo, si encendemos la luz, si decidimos barrer lo que haya que barrer y si seguimos haciéndolo hasta que logremos encontrarnos con Dios y encontrar lo que se nos ha perdido en el camino del Señor. Dale un aplauso a Jesucristo en este día. El aplauso no es para mí, es para Él. Pongámonos de pie para dar gracias al Señor. Señor, te amamos. Pregúntate en este día, Señor, ¿cuál es mi moneda perdida? A lo mejor ninguno de los ejemplos que yo he dado se aplican a ti. A lo mejor ninguno de los ejemplos que yo he dado tienen que ver contigo. Pero ¿sabes qué? Tú sabes si hay algo en la vida que se te ha perdido o algo que tú quieres lograr y no has podido. Tú sabes cómo encontrarlo. Sabes lo que es. Y tenemos un Dios que contesta. Un Dios que habla. Un Dios que escucha. Y queremos que mientras nuestro hermano Arturo nos ministra, bendito sea el Señor, usted venga a este altar aquí, se pare delante de Dios. Antes de eso, quiero hacer una oración. El Espíritu Santo me está poniendo en mi corazón que aquí hay alguien hoy que necesita entregarle su vida a Jesucristo. Esa es la moneda que tú necesitas encontrar, a Cristo. Toma una decisión hoy. Mira, yo quiero ayudarte. ¿Cuánto tienes que pagar? Nada. Está pago todo ya. Cristo lo pagó todo. ¿Qué tienes que hacer? Vestirte de blanco, ponerte semillita, piedrecita en la rodilla. Nada. Lo único que tienes que hacer es tomar una decisión. Una decisión de entregarle tu alma a Cristo. ¿Quieres hacerlo? Es una entrega, no a esta iglesia. No queremos que te entregue a esta iglesia. No, no. Queremos que te entregues a Jesucristo. ¿Quieres hacerlo? Yo voy a hacer una oración. Es una oración para que tú le entregues tu vida a Cristo, para que tú invites a Cristo a entrar en tu corazón y entre dentro de tu vida. Yo la voy a hacer audiblemente, en alta voz. Y usted simplemente la repite en su corazón. Nadie tiene que oírte porque Dios te está oyendo. ¿Quieres hacerlo? Tú necesitas esto. Esta es tu moneda. Esta es la primera que tienes que encontrar. Vamos todos a cerrar nuestros ojos, por favor. En reverencia a Dios, para que nada te distraiga, inclinando nuestra cabeza en una señal de adoración al Señor. Y los que ya son salvos, simplemente ahí en sus corazones estén orando por esos que ahora, que en este momento, van a recibir a Jesucristo. Muy bien. Repite conmigo en tu corazón y di así: Jesucristo, yo te entrego hoy mi vida. Yo te pido perdón por mis pecados, díselo. Jesucristo, yo te confieso a ti como mi Dios, como mi Señor. Dile: Jesús, yo confieso que tú moriste por mí en la cruz del Calvario. Que tú derramaste tu sangre para limpiarme de mis pecados. Y yo te pido, Señor, que me limpies de mis pecados por tu sangre. Jesús, yo te acepto como mi Dios. Perdóname, Señor, por haber vivido apartado de ti. Dile: Señor, entra en mi corazón. Dile: entra en mi corazón. Entra en mi corazón, Jesucristo. Lléname de tu Espíritu Santo. Dile: lléname de tu Espíritu Santo. En el nombre de Jesús. Amén, amén y amén. Y voy a pedirle a toda persona que Dios le ha ministrado de una manera especial hoy. Porque Dios siempre ministra. Dios siempre ministra. Pero hay días donde tú sientes que Dios ahí le puso el dedo. Le puso el dedo a lo que tú necesitas. Y el Señor te ha hablado hoy. Te ha mostrado cosas que se te han extraviado. Que se te han perdido. Y yo quiero que tú vengas a este altar aquí a estar un ratito con Dios. Que empieces la búsqueda de lo que se te perdió aquí, hoy, ahorita, en este momento. Camina hacia acá rápidamente y ven y párate aquí. Y dice: Señor, yo reclamo mi matrimonio para ti, mi familia para ti. Yo reclamo, Señor, la falta de entrega a ti. Yo la reclamo delante de tu gloria. La pongo delante de ti para que tú tengas piedad de mí, para que tú me ayudes, Señor. Señor, por favor, mi moneda extraviada, mi moneda perdida en medio del lodo, en medio de la oscuridad. Yo enciendo la lámpara, tu palabra. Yo enciendo mi corazón delante de ti. Yo enciendo mi vida delante de ti. Oh, mire cuántas vidas hay aquí en este altar. Vidas que están buscando al Señor. Voy a pedirle a algunas personas que me ayuden a orar por las personas que están aquí en el altar. Mano Willy, yo quiero decirte, Willy, que tú eres una persona muy especial para Dios y para mí. Que tú eres un siervo de Dios. Yo te amo y confío mucho en ti, Willy. Tú no tienes idea cuánto yo confío en ti. Te lo quiero decir públicamente. Dios te bendiga, mijo, por tu fidelidad, por todos tus años de fidelidad a Dios. Yo quiero que tú me ayudes a orar, Willy, hoy, en poner manos. Hermana Dora Douglas, ayúdame tú a orar hoy. Tú ayúdame a poner manos hoy. Quiero que tú me ayudes hoy a orar por las personas. Hermana Diana, ven, mija, ayúdame a orar. Señor, bendecimos tu nombre. Mano Rigo, tú que estás allá atrás, ven. Manuelito, ven. Ustedes van a hacer lo que van a imponer manos hoy. Y los diáconos van a ayudar y van a bendecir. Aleluya. Gloria a Dios. Manalubia, yo quiero que usted me ayude a orar. ¿Qué le parece? Usted y su esposo, ¿qué le parece, hermano? Vengan los dos juntos y bendígame a alguien aquí hoy. Bendito sea el Señor. Oh, Baracorria Masiria Bacaitaí. Oh, bendito sea tu nombre. Aleluya. Tú eres grande y poderoso. A ver, hermano Maya Senior, que estás aquí, Humberto. Empieza por aquí a orar por la gente, a bendecir a las personas. Y hermana Josefina, tú también. Y que se convierta este altar un culto de oración, un culto de clamor a Dios. Oh, bendito sea el nombre del Señor. Alaba el nombre del Señor. A ver, hermano Arturo, empieza a adorar a Dios. Que Dios te bendiga. Yo bendigo esta vida. A ver, dame chance. Que Dios le bendiga. ¿Cómo está usted? Bienvenida a la iglesia. Primera vez que llega.
1: ¿Cómo se llama? Señor, sin Verónica. Nada que
0: ofrecer, usted le ha entregado su vida a Cristo.
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0: usted hizo hoy la oración para entregarle su vida a Cristo.
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0: Pero hoy usted hizo la oración y invitó a Cristo a su corazón. Yo quiero orar por usted. Yo quiero bendecirle. Mire, hermano, aquí hay una vida que se entregó hoy al Señor. Una vida que se entregó hoy a Cristo. A ver, yo quiero que pase para aquí adelantito. Venga para aquí para orar por usted. Aquí delante de mí. A ver, aquí. Un minutito. Hermano Arturo, sigue tocando. Aquí delante de mí. Bajen todas las manos. Hay alguien más. Ella se entregó hoy a Cristo. Hay alguien aquí hoy que le entregó su vida a Cristo por primera vez. Levante su mano. Yo quiero orar por ti. Lo único que yo quiero es orar por ti. Levante tu mano. ¿Alguien más? Mira, ahí atrás está. Yo sabía. Venga usted, papá, ayúdame a los diáconos, aquella joven acá. Tráigamela para acá aquí que yo quiero orar por ti. ¿Alguien más? ¿Alguien más? Yo sé que hay otros. Yo sé que hay otros que hoy le han entregado su vida a Cristo. Levante su mano porque yo quiero orar por ti. Yo quiero pedirle al Señor que te bendiga hoy. Que la gloria de su Espíritu Santo sea tú sobre tu vida. Levanta tu mano ahora. Ahora es el momento.

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Bueno, bendiciones para todos en esta hora de complacencias al instante. Iniciamos a esta hora el espacio y ahí, ¿verdad? Disponible el espacio. No contamos con patrocinador a esta hora de la tarde.

Bueno, bendiciones, saludos hasta San Miguel, nos están diciendo por acá. Saluditos a la audiencia de San Miguel. Y nos dicen por acá, Dios le bendiga, me complace la alabanza que se llama Tu Misericordia, no sé si así es, se llama, si la encuentra, me la complace. Saludos desde San Luis, la Reina, San Miguel. Ajá, Tu Misericordia. ¿Con quién ese tema? Tu Misericordia. ¿Será de Wisman Camposeco? ¿O con quién? Por Tu Misericordia es una, ¿verdad? Que es esta. Y Tu Misericordia es esta que vamos a complacer por ahorita.

Bueno, y hemos estado complaciendo esos temas que nos han solicitado a esta hora de la tarde en que el espacio de complacencias al instante. Saludos a la audiencia de San Miguel, saludos a la audiencia de diferentes lugares. Ahí están las líneas habilitadas para que se reporte y solicite su canto a esta hora de la tarde en complacencias este día jueves 14, ¿verdad? Así que es un privilegio. Ah, espéreme que por acá tenía una pendiente. Encontré acción, como que es que me dijeron por acá. No, voy a ver cómo es el tema. Porque me complace la alabanza, conquisté es la cosa. Conquisté a Sión. Yo sí. Conquisté a Sión. Conquisté a Sión. Y estos son redes. Los Sion, Sion, Sion, Sion, Sion. Vaya, que no encuentro, ¿verdad? Estos temas con conquisté. Vamos a ver si encuentro este canto. Conquisté a Sion. Se me ha perdido. Conquisté a Sion. ¿Qué se me hizo? ¿Qué se me hizo?

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0: Bueno, y estábamos complaciendo ese tema, conquisté a Sion, ¿verdad? Así que ahí están las líneas habilitadas a esta hora de la tarde, en complacencias al instante. Pueden mandarse un mensajito de texto. Bueno, vamos a la línea, Dios le bendiga. Amén, yo dije a la hermana emérita saber qué pasó, dije. Dígame, hermano.
1: Ocupado me andaba, hermana, tú mira, aquí estoy.
0: Ay, santo. Dígame qué tema.
1: Quiero la alabanza. Él vendrá, te bonito con gloria.
0: Él vendrá, ¿verdad?
1: Amén.
0: Ahí con gusto, hermana emérita.
1: Bendiciones,
0: Amén. Yo dije, se me fue la hermana emérita porque no se me ha reportado.
1: hermana.
0: Y yo le dije que en complacencia, dije yo.
1: Aleluya.
0: Sí, mi hermana, Dios le bendiga. Está bueno, mi hermana, ahí vamos a complacerle. Dios me le bendiga. Él vendrá de Jorgito Montoya, complaciendo a nuestra hermana Emerita. Hasta el Escarbadero. Saludos especiales, 531.

Bueno, bienvenidos a esta hora de la tarde. Seguimos con la bendición de Dios. Ahí estamos complaciendo a nuestra hermana Emérita. No contamos con patrocinador. Así que seguimos con la bendición en el 90.5.

0: traigo alegre el corazón y me voy con un tema que están solicitando hermana Maybel Bautista, que se llama Perder o Ganar, dice. Perder o Ganar de Miguel Ángel Guerra, vamos a programar a esta hora.
1: Gente que esté dispuesta a vivir vidas de integridad sin importar las consecuencias. Hombres como Jim L., el misionero norteamericano que derramara su vida en las junglas del Ecuador por amor a la causa.

Ahí estábamos con ese tema de Miguel Ángel Guerra, complaciendo a nuestra hermana Mabel Bautista. Así que saluditos a usted en diferentes lugares a donde usted nos sintoniza. Gracias, gracias, gracias. Irma, bendiciones. Saludos. Bueno, ahí me comentaron, ¿verdad? Decían que no me podían comentar, así es que el que pueda comentar diga Dios, bendiciones o saludos, y vamos a ver si se puede hoy, ¿verdad? Porque ya vi que se puede, la hermana Xiomara me comentó. Así que bendiciones y saludos, pues entonces nos vamos con el canto. Que viva nuestro rey, que era el que tenía pendiente, ¿verdad? Que era que estaba por acá. Y saludos para mi mamá hasta Limón, mi papá, bendiciones. La audiencia de Limón, la audiencia de Reinaldía, el Amatillo, Estanzuelas, sitio San Antonio, Plan de las Guaras, Palomía de Hualcho, Mercedes Umaña y Estanzuelas.

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2: Bueno, seguimos 5:49 minutitos. Saluditos a los que están a través de la página de Facebook. Saluditos a hermana Virginia Santos y hermana Edith Sánchez de Alvarado. Dice bendiciones, hermana. También hermana Virginia Santos dice bendiciones, hermana. Gracias ahí por esas bendiciones. Saluditos a nuestro hermano Carlos hasta Chiriquí, Panamá, ¿verdad? Que ahí está también en fiel sintonía. Dice bendiciones y bendiciones, hermanos de Radio Vida. Carlos Martínez en sintonía. Bendiciones para todos. Eso es lo bueno, ¿verdad? Que le manden las bendiciones, no se enoje. Tómelas, agárrelas usted. Así que saluditos, hermana Elizabeth Flores. Saluditos. Bienvenida.

0: Bueno, bendiciones. Llegamos a las 5:54 minutitos en complacencias al instante. Ya casi, casi, casi finalizamos. Y voy a dejar un canto, y esta es cortesía de la hermana Elsie. Dramatización de radio. Vamos a dejar, ¿verdad? Esto es, da una enseñanza muy bonita. Así que voy a dejar este canto que se llama Dramatización de Radio. Esto está en el 90.5. Está en cabinas y es muy bonita. Así es que es una invitación para aquellos que no tienen a Cristo.
1: Tema y despedimos nuestro programa y ya está llegando con ustedes el locutor que levanta el ánimo de la radio. Con ustedes. Bueno, pues ahí se los dejo. Adelante, man.
2: ¿Qué tal, amigos? ¿Cómo se le están pasando en esta hora del día? Saludamos a toda la gente linda que cada día nos sintoniza en esto que es la hora de la alegría. Las líneas telefónicas están abiertas para que nos diga por qué está contento o contenta y por qué se siente feliz. Llámenos a las líneas de Dios.

0: Bueno, tenemos la primera llamada telefónica de una persona feliz. Vamos a contestar por aquí. ¿Qué tal? ¿Cómo está? ¿Con quién tengo el gusto? ¿Cuál es su nombre?
1: Mi nombre es lo que menos importa. Pero dígame, ¿cómo le hace usted para ser feliz? Porque yo nunca lo he logrado. Es más, cada día mi vida está peor. Dígame si quiero un motivo para no quitarme la vida. Porque yo no encuentro ninguno. Mi esposo me dejó. Se llevó a mis hijos. En la casa de mis padres no me aceptan. Es más, allí nunca me mostraron amor. Viví en un hogar lleno de pleitos. Todos peleaban. Todos echaban la culpa. Mi padre me corrió de la casa cuando era solo una jovencita. Por eso me casé con el hombre que hoy me abandonó. Ya no tengo nada. Ni siquiera he comido. Lo último que me quedaba era esta moneda que utilicé para llamarlo.

0: Hay muchos motivos para vivir. Si me permites, tal vez pueda ayudarte.
1: ¡Ya nadie me puede ayudar!
0: Escúchame, al fin que nada pierdes. Dios no se alejó de ti, tú te alejaste de Él. Dios siempre ha estado con sus brazos abiertos esperándote. Hoy, cuando todos te han fallado, Dios te sigue diciendo, yo te amo. Pero cuando hay pecado en nuestra vida, Dios no se puede acercar porque Él es santo. Su santidad no permite el pecado. Es Satanás el causante de todos los males. No le eches la culpa a Dios. Jesucristo dijo, el ladrón no viene sino para hurtar, matar y destruir. Pero lo bonito es que Jesús mismo dijo, yo he venido para que tengan vida y para que la tengan en abundancia. Porque la paga del pecado es muerte, pero el regalo de Dios es vida eterna en Jesucristo, nuestro Señor. Si has probado todo y todo te ha fallado, ¿por qué no pruebas hoy a Jesús? Dale una oportunidad a Dios de rehacer tu vida. Si lo dejas entrar a tu corazón, yo te aseguro que nunca jamás serás la misma. ¿Quieres orar conmigo para recibir en tu corazón a Jesús?
1: Creo que es lo que necesito.
0: Repite conmigo, Señor Jesús.
1: Señor Jesús,
0: te ruego, entres a mi corazón.
1: Ayúdame a vivir
0: una vida que te agrade.
1: Creo en ti.

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